0: Esa es una gran idea. Entonces no tienes que escribir nada. Todo lo que sabemos es que el Padre dijo, «Este es mi Hijo amado en quien me he complacido». Hay varias lecciones que surgen de lo que hemos dicho hoy, ya que Jesús estaba allí prediciendo su misión. Lo que estaba diciendo era, «El bautismo que experimenté en el río Jordán es simbólico del bautismo que tendré cuando me enfrente a la cruz, cuando muera y cuando resucite». Y por lo tanto, Jesús estaba prefigurando su misión. Lección número 1. Toda la Trinidad está involucrada en nuestra salvación. El Padre envió al Hijo, porque de tal manera amó Dios al mundo que dio a su Hijo unigénito. El Hijo murió en la cruz. El Hijo pasó por ese bautismo y terminó siendo glorificado como resultado del mismo. Y luego, el bendito Espíritu Santo de Dios nos muestra nuestra necesidad y nos da la capacidad de creer, y nos trae a las bendiciones que reciben los que confían en Cristo. Pero la Trinidad trabaja en conjunto. Tú no tienes a una persona haciendo esto independientemente de la otra persona. A pesar del ministerio, la belleza es que la Trinidad está involucrada en todo. Ella está involucrada en la creación, y con seguridad en la nueva creación, dándote un nuevo corazón y una nueva mente, y la Trinidad está aquí. Vamos a cumplir con la justicia. Hay una segunda lección, y la segunda lección es que nuestro propio bautismo nos identifica con la muerte, el entierro y la resurrección de Jesús. Es por esa razón que Romanos capítulo 6, en el Nuevo Testamento, es tan significativo. Estamos sepultados con Él en el bautismo hasta la muerte. Pero, así como Cristo resucitó de entre los muertos, tú también debes caminar en una nueva vida. Déjame hacer un par de comentarios. Primero que nada, claramente tu bautismo no te salva. Jesús no trajo la salvación al ser bautizado en el río Jordán. Él trajo la salvación cuando estaba siendo bautizado en la cruz, cuando estuvo en la tumba y luego cuando resucitó de entre los muertos y salió caminando de la tumba. De esa manera, fue como se compró nuestra salvación. Escucha esto, si fuiste uno de los que fueron bautizados tal vez como bebés y tienen ese pequeño certificado que no pueden encontrar, pero que podrían encontrarlo si lo llegaran a necesitar, y que decía, con esta agua te hacemos un hijo de Dios. Bueno, te diré algo, nadie tiene la capacidad de usar el agua para hacer de alguien un hijo de Dios. Tienes que entender esto. Podrías ser bautizado tan a menudo que los mismos peces en el lugar donde te bauticen sabrían tu nombre y aún así estar enteramente perdido. No es el agua que alguien te puso, no es el agua en la cual te sumergiste la que te va a salvar. Es el agua en la cual Jesús se sumergió. Es el bautismo que Él soportó en la cruz lo que nos salva. La Biblia dice, la sangre de Jesús, su Hijo, nos limpia de todo pecado. Por lo tanto, ¿cuántos pecados quedan para que el agua los quite? Respóndeme esa pregunta. Pero hay algunos de ustedes que están escuchando, Dios los bendiga, que son salvos, pero nunca han sido bautizados. Simplemente imagina eso. Ahora bien, en el Nuevo Testamento no tenías eso. Te reto a que leas el libro de Hechos y encuentres a un creyente que haya sido salvo y que no estuviera bautizado. Siempre dice, pero cuando creyeron, se bautizaron. ¿Por qué? En la iglesia primitiva entendieron que cuando sigues a Jesús, quieres ser identificado con su muerte, su entierro y su resurrección. Y es por esa razón que la iglesia primitiva siempre usó la inmersión, a veces debido a otras circunstancias. Usó el procedimiento de verter agua. Y también podemos hacer eso por alguien que, por cualquier razón, quizás por causas físicas, no puede sumergirse. Pero, ¿por qué niegas el privilegio que Jesús nos dio de ser bautizados y por lo tanto decir, quiero ser identificado con su muerte, su entierro y su resurrección? Hay una tercera y última lección. Jesús murió, y ahora estoy hablando de su bautismo en la cruz, para que el Padre pudiera estar tan complacido con nosotros como lo estuvo con Cristo. Quiero decir eso nuevamente porque es muy importante, y algunos quizás están tomando notas, por lo cual serán especialmente honrados en el día del juicio. No hay presión. Solo estoy lanzando por ahí todas estas cosas interesantes. Jesús murió para que el Padre pudiera estar tan complacido con nosotros como lo estuvo con Jesús, su Hijo amado. Ahora bien, tú puedes leer en el Nuevo Testamento los evangelios de Mateo, Marcos, Lucas y Juan. Y en ninguna parte somos llamados amados. Y la razón es porque Jesús aún no había sido bautizado en la cruz por nosotros. Pero después, cuando lees las epístolas, dice en Efesios capítulo 1, también en el Nuevo Testamento, que Dios ha impartido gracia sobre nosotros en el amado. El apóstol Pablo habló acerca de los creyentes. Aquí tenemos una cita. Él dijo, «Eres amado por el Padre». ¿Por qué? Pecadores miserables y desdichados, amados por el Padre. Es porque somos aceptados en Cristo. Lo que Jesús hizo en su bautismo, en la cruz, está tan aplicado a nosotros que Dios dice, «Te acepto a ti y lo acepto a Él». Ese es el Evangelio. Y por lo tanto, gracias a Jesús, podemos tener ese tipo de aceptación. En el Antiguo Testamento, los sacrificios tenían que ser aprobados. Muchas veces, el proceso era realizado por los sacerdotes. Tenía que ser un sacrificio adecuado, a pesar de que los pecados del Antiguo Testamento no eran quitados por medio de los sacrificios, al menos no permanentemente. Pero tenía que haber un proceso de aprobación. Y lo que el Padre hizo justamente antes de la cruz es decir, en efecto, apruebo el sacrificio y ciertamente la resurrección es que el Padre aprueba a Jesús como el sacrificio por aquellos que creen en Él. ¿Puedo hacerte una pregunta? No quiero preguntarte si eres salvo o no, porque puedes responder esa pregunta demasiado rápido. Tengo una pregunta diferente para ti. ¿Hay alguna evidencia de que Dios ha hecho una obra milagrosa en tu vida que de alguna manera puedes relacionar la muerte con el pecado, el entierro y la nueva vida? Eso en la Biblia es el nuevo nacimiento, sin el cual no verás el reino de Dios. Es el bautismo de la cruz que salva a los que creen. Bueno, amigo mío, hoy espero que esta sea una pregunta que puedas responder. La pregunta que tenemos ante nosotros es simplemente esta. ¿Ha sucedido algo en nuestras vidas que sea tan milagroso que nos lleva a comenzar a odiar el pecado y a comenzar a amar la justicia y a Dios? ¿Todo por causa del milagro que Dios ha realizado dentro de nosotros? Después de todo, si alguno de nosotros está en Cristo, entonces es una nueva creación. Las cosas viejas han pasado. He aquí todas las cosas se han vuelto nuevas. Tal como lo mencioné hace unos momentos, una vez que eso sucede, Dios realmente nos ama como si fuéramos Jesús. Tú sabes, amigo mío, no es posible para Dios amarte como creyente más de lo que te ama en este momento. Oh, sé que Él puede estar afligido por nuestro pecado, pero su amor sigue ahí, gracias a Cristo, a través de Cristo, y es a Él a quien le damos todo el honor. Reconócelo hoy como tu Salvador. Cree en Él.
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0: y fin de un juicio o sentencia deberían ser correctivos, no vindicativos. Para sanación, no para destrucción. John Owen.
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1: En una ocasión en la televisión entrevistaban al Dr. Adrian Rogers y le preguntaron: Pastor, ¿piensa usted que un judío sin Cristo está perdido? Ahora, si usted está frente a una audiencia urbana moderna, de lo primero que debe percatarse es que esa es una pregunta tramposa, deliberadamente hecha para hacer caer a alguien, ¿verdad? ¿Por qué?
2: Porque si usted responde, sí, creo que un judío sin Cristo está perdido, usted aparecerá primero como un racista y segundo, como un intolerante. Ahora, si usted responde, sí creo que es salvo, lo que ha hecho es deshonrar absolutamente al Señor Jesucristo, quien murió por los pecados de todos. Pero, ¿sabe lo que le contesté a quien me hizo la pregunta? Le dije: mi amigo, yo creo que si alguno de mis propios hijos no tiene una relación personal con Dios por medio del trabajo expiatorio de Jesús, está perdido.
1: Estimados amigos, gracias por sintonizar esta edición de El Amor que Vale. Mi nombre es Irving Travelo y tengo la bendición de presentarles la primera parte de un sermón titulado ¿Cómo Dios trata a los hipócritas? Ahora con nosotros, el Dr. Adrian Rogers, en la voz del pastor Lenín de Llanón.
2: El mensaje de hoy tiene que ver con la hipocresía y quiero empezar diciendo que muchos hipócritas tienen algunas cosas exteriormente. Escuché de un hombre que tenía un par de huevos fritos en la cabeza y una lonja de tocino en cada oreja y fue a consultar a un psiquiatra y le dijo: doctor, ¿podría ver a mi hermano? Algo está mal con él. Y el psiquiatra, mirando sospechosamente los huevos fritos y el tocino en la cabeza de ese hombre, pregunta: ¿y qué pasa con su hermano? Pues no sé, doctor, es absolutamente normal. Quiero decir algo con todo el énfasis de mis convicciones. Por lo general, cuando pensamos en los demás, no es necesariamente por motivos altruistas, más bien es para criticar. Si tienen más que nosotros, les criticamos con envidia, y si tienen menos que nosotros, les criticamos con vanidad y orgullo. Es tiempo ya de dejar de pensar tanto en lo que los otros hacen y comenzar a pensar y a examinarnos a nosotros mismos, porque aunque quienes decimos ser cristianos y ser salvos, podemos ser culpables de hipocresía, sin excepción de personas. Parece que muy frecuentemente y convenientemente nos olvidamos que Dios no mira nuestro exterior, Dios mira nuestro corazón. Dios nos mira a través de todas esas cosas con las cuales nos adornamos y nos condecoramos nosotros mismos, pero nuestra hipocresía es una barrera que nos impide reconocer la realidad acerca de Dios, que es la siguiente: Él discierne los pensamientos y las intenciones del corazón. Por lo general, el hipócrita piensa que la apariencia exterior es lo único que importa, y que la ausencia de problemas tiene prevalencia sobre todo lo demás. Un día Dios va a decir: las bendiciones con que te bendigo no significan necesariamente que tu relación conmigo sea buena. Y el hecho de que ahora no juzgue lo que haces, de ninguna manera quiere decir que no te juzgaré. Así que escuche usted que practica la hipocresía creyendo que es una virtud. No importa que ahora esté viviendo aparentemente bien y cómodamente, usted no escapará de su propio pecado. En Números 32:23 leemos: sabed que vuestro pecado os alcanzará. ¿Cómo Dios va a juzgar a los hipócritas? ¿Cuál será la base, el fundamento de su juicio? Dios juzgará en base a tres cosas y quiero que las escuche muy atentamente. Primero, el juicio de los hipócritas será de acuerdo a la verdad. En el Nuevo Testamento de su Biblia, busque la Epístola a los Romanos, capítulo 2, verso 2. Sabemos que el juicio de Dios contra los que practican tales cosas es según verdad. Y tres versos más adelante, en el verso 6, el apóstol escribe: el cual pagará a cada uno conforme a sus obras. ¿Comprende las tremendas implicaciones de esa declaración? Dios pagará a cada uno conforme a sus obras. Permítame decir algo brevemente sobre este punto. Usted no se salva por las obras que hace, pero sí será juzgado por lo que hace. No sé de dónde hemos sacado la idea de que ciertos cristianos de cierta raza, o de cierta denominación, o de cierto nivel económico, social o político, o de cierta cultura, tienen especiales privilegios delante de Dios. ¡Qué tremenda equivocación! ¡O qué abominable orgullo! Miremos lo que dice Pablo en Romanos 2:11, porque no hay acepción de personas delante de Dios. ¿Lo ve? ¿Lo entiende? Dios no tiene hijos favoritos. Para Él no hay diferencia si usted es judío o griego o chileno o japonés o esquimal o lo que sea. Y un poco más tarde, en el capítulo 3, Pablo estará mostrando que todo el mundo es culpable delante de Dios por cuanto todos pecaron y están destituidos de la gloria de Dios. Algunas veces me han entrevistado en la televisión y mi entrevistador piensa que me va a poner en una situación comprometida o que me va a hacer aparecer como un racista o como un intolerante. Eventualmente me hace la siguiente pregunta: doctor Rogers, ¿piensa usted que un judío sin Cristo está perdido? Ahora, si usted está frente a una audiencia urbana moderna, de lo primero que debe percatarse es que esa es una pregunta con trampa, deliberadamente hecha para hacerle caer. ¿Por qué? Porque si usted responde, sí, creo que un judío sin Cristo está perdido, usted aparecerá primero como un racista y segundo como un intolerante. Ahora, si usted responde, sí, creo que es salvo, lo que ha hecho es deshonrar absolutamente al Señor Jesucristo, quien murió por los pecados de todos. Pero ¿sabe lo que le contesté a quien me hizo la pregunta? Le dije: mi amigo, yo creo que si alguno de mis propios hijos no tiene una relación personal con Dios por medio del trabajo expiatorio de Jesús, está perdido. No es cuestión de raza, no es cuestión de lugar, no es cuestión de género, no es cuestión de idioma, ni de influencia, ni de popularidad. No es cuestión de cuán pobre es usted con todas sus riquezas, o cuán rico es usted con sus pobrezas. Es cuestión de la gracia de Dios. ¿Sabe usted esto con toda certeza o tiene dudas al respecto? Dios no hace acepción de personas. Nadie se pierde solo porque sea judío, así como nadie se salva solo porque sea un gentil. Nadie se pierde por el hecho de ser rico, así como nadie se salva simplemente porque sea pobre. Dios juzga de acuerdo a la verdad y Dios juzga de acuerdo a las obras. Romanos 3:23 dice: por cuanto todos pecaron y están destituidos de la gloria de Dios. Algunas personas tienen la idea de que Dios nos va a calificar aún con fracciones decimales. Algunas personas saben que son malas, pero íntimamente se contentan y justifican porque no son tan malas como otras personas. La gente religiosa que Pablo describe en el capítulo 2 de Romanos se había salido de la alcantarilla religiosa del capítulo 1 y se comparaban a los paganos y decían, bueno, ciertamente soy mejor que los paganos y Dios me calificará de acuerdo a eso. El problema es que el método de calificaciones que tiene Dios es totalmente diferente a lo que usted quisiera que fuera. De hecho, Santiago dice en su epístola, capítulo 2, verso 10, porque cualquiera que guardare toda la ley, pero ofendiere en un punto, se hace culpable de todos. No sé si usted se habrá dado cuenta, pero Dios demanda absoluta perfección, y ninguno de nosotros podemos tenerla ni proveerla. Esa es la razón por la cual necesitamos el Evangelio. Por eso necesitamos la justicia de Dios que viene por el creer en el Señor Jesucristo. Supongo que entre quienes me están escuchando, no habrá ninguno que se atreva a decir que siempre ha cumplido y cumple con los 10 mandamientos, ¿verdad? Pero digamos que alguno de ustedes me dice, pastor, yo solo he quebrantado un mandamiento de la ley de Dios. Con todo respeto y con mucho amor, tengo que decirle que no le creo. Pero supongamos que ciertamente usted ha quebrantado uno solo de los 10 mandamientos de la ley de Dios. Ahora piense conmigo en lo siguiente. Un hombre está colgado sobre un ardiente fuego, sostenido por una cadena de 10 eslabones. 9 de esos eslabones son de acero inoxidable de la mejor calidad. Y uno de los eslabones está hecho de papel crepé. Ahora recuerde, porque cualquiera que guardare toda la ley pero ofendiere en un punto, se hace culpable de todos. ¿Cuán seguro se sentiría usted sabiendo que en esa cadena de 10 eslabones, aunque los 9 son de acero, uno es de papel? ¿Apostaría su vida en que ese eslabón de papel no se romperá o quemará? El hipócrita, como todos, va a ser juzgado de acuerdo a sus obras. Déjeme, le muestro cómo será esto. Primero será juzgado por sus acciones. Miremos nuevamente el verso 6, el cual pagará a cada uno conforme a sus obras. Aquí no hay ninguna inferencia de que cada uno será juzgado de acuerdo a ciertas obras, sino conforme a todas sus obras. Ahora lo que debemos entender es que aquí la palabra obras no hace referencia a trabajos o labores, sino al pecado, por lo cual el verso 6 bien podría decir el cual pagará a todos conforme a sus pecados. ¿Qué clase de pecados? Los pecados de comisión, los pecados de omisión, los pecados de la carne, los pecados del espíritu. Verá, la persona más respetable que me esté escuchando, hombre, mujer, joven o jovencita, niño o niña, anciano o anciana, está tan perdida como el peor criminal de la tierra que no ha nacido de nuevo. Por favor, no se sorprenda por lo que voy a decir. Nicodemo fue un hombre mucho mejor que cualquiera de nosotros en lo moral, intachable exteriormente, sincero en su religiosidad. Y sin embargo, a este hombre Jesús le dijo, de cierto te digo, el que no naciere de nuevo, no puede ver el reino de Dios. Volvamos al verso 6 de Romanos 2. No solo que serán juzgados de acuerdo a sus acciones, sino que también serán juzgados de acuerdo a sus actitudes. Ahora veamos los versos del 7 al 9. Vida eterna a los que, perseverando en bien hacer, buscan gloria y honra e inmortalidad, pero ira y enojo a los que son contenciosos y no obedecen a la verdad, sino que obedecen a la injusticia, tribulación y angustia sobre todo ser humano que hace lo malo, el judío primeramente, y también el griego. ¿De qué se trata todo esto? Está hablando de las actitudes. Pablo está hablando de aquellos que van a la iglesia buscando en verdad a Dios, mientras que otros van a la iglesia simplemente para ser motivo de contención. y Dios me ha permitido el estar predicando su palabra lo suficiente como para saber que ahora mismo en alguna parte hay algún oyente que está argumentando y llevando la contraria a todo lo que estoy diciendo. No les gusta lo que predico y me escuchan con el único propósito, no de aprender acerca de Dios y de su palabra, sino para criticarme y ver cuántas veces me equivoco o pronuncio mal una palabra. Ahora, si usted va a una iglesia solo para criticar algo, le puedo asegurar que encontrará mucho que criticar, comenzando con las personas que ocupan el púlpito. Pero si usted va a la iglesia para ser bendecido de Dios, será bendecido por Dios. En donde quiera, por lo general, uno encuentra lo que fue a buscar, ya sea bueno o malo. En la vida espiritual hay algunos buscadores y otros burladores. Y Dios dice que cuando Él juzgue, Él no solamente va a juzgar las acciones, sino también las actitudes. ¿Está usted buscando a Dios? ¿O está buscando algo que criticar? Le puedo garantizar que usted encontrará exactamente aquello que está buscando. Pero si usted busca a Dios, Él está junto a la puerta de su corazón, llamando. El hipócrita va a ser juzgado por sus acciones, sus actitudes y por sus ventajas. Y esto es algo que debe asustarnos. Juzgado no solo por sus acciones y sus actitudes, sino también por sus ventajas. Veamos nuevamente los versos del 9 al 11 de Romanos 2. Tribulación y angustia sobre todo ser humano que hace lo malo, el judío primeramente y también el griego, porque no hay acepción de personas para con Dios. ¿Qué quiere decir todo esto? ¿Por qué al judío primero? Porque el judío tuvo la ventaja más grande. A ellos les fue entregado los oráculos de Dios. Dios les ha bendecido. Y así, lo que Pablo dice en Romanos 3, 1 y 2, ¿qué ventaja tiene pues el judío? ¿O de qué aprovecha la circuncisión? Mucho, de todas maneras. Primero, ciertamente, que les ha sido confiada la palabra de Dios. O sea, a ellos les fue dado todo el consejo de Dios. En Lucas 12, 48, Jesús dijo, porque a todo aquel a quien se le haya dado mucho, mucho se le demandará. Y al que mucho se le haya confiado, más se le pedirá. A lo mejor esto no le va a gustar, pero tengo que decírselo de todas maneras. Dios le hará a usted responsable de lo que está escuchando hoy. Dios le va a juzgar por las ventajas que usted tiene. Hay millones de personas en el mundo que viven en tinieblas espirituales y que nunca han escuchado el nombre de Jesús. Dios sabe que usted ya ha escuchado el mensaje de las buenas nuevas de salvación y a todo aquel a quien se le haya dado mucho, mucho se le demandará. Y al que mucho se le haya confiado, más se le pedirá. Y aunque ciertamente será muy triste irse al infierno desde una inexplorada selva, pero será mucho, mucho más triste el irse al infierno desde el cómodo asiento de una iglesia con aire acondicionado. ¿Cuán trágico será el haber sido parte del coro de la iglesia y sin embargo terminar en el infierno? ¿Cuán aterrador solo el pensamiento de haber estado predicando la palabra de Dios y terminar en el infierno? Jesús dijo en Mateo 7:22, no todo el que me dice, Señor, Señor, entrará en el reino de los cielos, sino el que hace la voluntad de mi Padre que está en los cielos. Muchos me dirán en aquel día, Señor, Señor, ¿no profetizamos en tu nombre? Y en tu nombre echamos fuera demonios, y en tu nombre hicimos muchos milagros, y entonces les declararé, nunca os conocí. Apartaos de mí, hacedores de maldad. El Señor Jesús tuvo palabras y conceptos muy duros acerca de los hipócritas. Mire lo que dijo en Mateo 6:2. Cuando pues des limosna, no hagas tocar trompeta delante de ti, como hacen los hipócritas en las sinagogas y en las calles, para ser alabados por los hombres. Y en el verso 16, hablando en relación con la práctica del ayuno, dijo: cuando ayunéis, no seáis austeros como los hipócritas, porque ellos demudan sus rostros para mostrar a los hombres que ayunan. Y para terminar, veamos lo que Jesús dijo en Mateo 23:13. Mas ay de vosotros, escribas y fariseos hipócritas, porque cernáis el reino de los cielos delante de los hombres, pues ni entráis vosotros, ni dejáis entrar a los que están entrando. Amigo, lo repito, no deje que un hipócrita le impida venir al Señor Jesucristo. No permita que los hipócritas le pongan obstáculos en su camino al cielo. Tenga su mirada fija en Cristo. Pero si usted aún no tiene una relación personal con Él, entonces ahora es el tiempo apropiado para tenerla. El apóstol Pablo, haciendo suyas las palabras del profeta Isaías, dijo en 2 Corintios 6:2, en tiempo aceptable te he oído y en día de salvación te he socorrido. He aquí, ahora es el tiempo aceptable. He aquí, ahora es el día de salvación. Dios le ama y quiere salvarle ahora mismo. ¿Qué es lo que tiene que hacer para ser salvo? Creer en el Señor Jesucristo. Y ese creer significa confiar absolutamente en Él. Si usted quiere hacer esa decisión, le invito a orar una sencilla oración. Querido Jesús, te pido perdón por mis pecados y por fe te recibo en mi vida como mi Salvador y mi Señor. Confío plenamente en ti y te entrego el control de mi vida. Hazme la persona que tú quieres que sea. Lo pido en tu nombre. Amén. Amiga, amigo, el anhelo de mi corazón y mi oración es que quienes me escuchan y no son salvos todavía hayan tomado la decisión de recibir a Cristo como Salvador y Señor. Y para nosotros, la única forma de saber que usted hizo esa decisión es si nos escribe y nos cuenta al respecto. Deseamos ser parte de su gozo espiritual, conocerle un poco más personalmente y tener la oportunidad y privilegio de orar por usted y su nueva vida en el Señor Jesucristo. Que Dios le colme de sus más ricas bendiciones.
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Si el fin de una misericordia no fuera el comienzo de otra, todos estaríamos deshechos y acabados. Philip Henry.

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1: La falta de entendimiento puede ser algo trágico. Un joven estudiante de secundaria vestido con un disfraz tocó la puerta de una casa y al ser abierta esa puerta, comenzó a hacer gestos que a la joven señora que había abierto la puerta le parecieron amenazantes. El joven en el disfraz se había equivocado de casa. Él buscaba el lugar donde supuestamente se estaba llevando a cabo una fiesta de disfraces. Los ocupantes de la casa, al ver a la puerta a aquel personaje disfrazado, pensaron que era un ladrón queriendo asaltarles. El esposo corrió a sacar una pistola y en su miedo y confusión y con un solo disparo mató al joven, quien lo único que buscaba era una fiesta. No entender a una persona o no comprender una situación fácilmente nos lleva a reaccionar equivocadamente y puede producir una tragedia. Es así como en la historia han sucedido y también en nuestro día se producen acontecimientos fatales en el área espiritual. Y todo esto a causa de que no se comprende el verdadero significado y las ramificaciones, las implicaciones personales del nombre y de la persona de Jesús. La mayoría de las personas en el mundo de habla hispana saben algo acerca del personaje que en la Biblia y en la historia se conoce como Jesús. En efecto, entre nuestras culturas el nombre Jesús es relativamente común. Casi puedo asegurar que tú, amigo oyente, conoces a alguien cuyo nombre es Jesús. Cuando el Jesús de quien la Biblia nos habla en el Nuevo Testamento nació en Belén de Judá, la situación era algo similar. El nombre Jesús era un nombre que con bastante frecuencia se aplicaba a niños nacidos en hogares judíos. En el Antiguo Testamento, su forma traducida al español es Josué, y su significado lingüístico es Salvador. Obviamente, el nombre Jesús se daba en la cultura judía pensando en que Dios, el Dios de Israel, conocido en el Antiguo Testamento como Yahweh, era el Salvador de la nación. Era en él en quien radicaba el poder para proveer a Israel con la salvación anunciada por medio de los profetas. Esto significa que, aunque existía cierto tono religioso en conexión con el uso del nombre Jesús, no había necesariamente una convicción de que esa salvación había llegado y que había necesidad de solidificar relaciones con Dios. El nombre Jesús, entonces, usado comúnmente, aunque denotaba alguna característica religiosa, no había penetrado con su significado en la vida de las personas. Una situación que no habría sido muy diferente de la que en estos días nos encontramos nosotros. Pero el evento de la Anunciación, que se llevó a cabo en Nazaret, junto con el nacimiento de Jesús en la aldea de Belén, esto habría de traer un cambio en la vida de muchos. El ángel Gabriel, enviado a María, le dijo: «Concebirás en tu vientre y darás a luz un hijo y llamarás su nombre Jesús». El que se haya dicho a María que el nombre del niño sería Jesús no habría producido en ella algún asombro, pues el nombre Jesús, como ya lo hemos indicado, era relativamente común en los hogares judíos de ese entonces. Lo que sí asombró a María fue la forma en que ella daría a luz, siendo que era una virgen. Una virgen comprometida, sí, pero sin haber consumado el matrimonio. La información dada por el ángel fue que el nacimiento del niño sería algo sobrenatural, por medio del poder del Espíritu Santo. Pero además de esto, lo que comenzó a dar verdadero significado al nombre del niño que habría de nacer fue lo que el ángel dijo acerca de él. Explicó el ángel Gabriel a María: «Este será grande, y será llamado Hijo del Altísimo, y el Señor Dios le dará el trono de David su padre y reinará sobre la casa de Jacob para siempre, y su reino no tendrá fin». Este Jesús, a quien María daría a luz, no sería cualquier Jesús. Quizás María misma conocía a otros matrimonios judíos con hijos cuyos nombres eran Jesús, pero este niño que le estaba siendo anunciado sería diferente. En realidad, él sería algo extraordinario, grande, Hijo del Altísimo, rey en el trono davídico sobre Israel para siempre. Su nombre, aunque común en la cultura judía, estaría en la totalidad de su significado últimamente relacionado con su carácter y su persona. Esto le fue confirmado a José sobrenaturalmente por medio de un sueño, cuando un ángel del Señor se le apareció y le dijo: «José, no temas recibir a María, porque lo que en ella es engendrado del Espíritu Santo es, y dará a luz un hijo, y llamarás su nombre Jesús, porque él salvará a su pueblo de sus pecados». José y todos los judíos que sabían hebreo y arameo sabían que el nombre Jesús es derivado del verbo salvar y que por lo tanto Jesús significa salvador. Habían muchos niños a quienes se les daba ese nombre, pero el niño que nacería de María y que crecería siendo conocido como hijo de José habría de tener ese nombre, no porque era el preferido de los padres, no porque se lo ponían en honor de algún otro miembro de la familia, tampoco porque era un buen nombre judío, sino que la razón por la cual ese niño se llamaría Jesús era porque, de acuerdo con el plan divino, ese nombre, Jesús, Salvador, sería reflejado en su persona, en su carácter y en su acción. Él salvaría a su pueblo de sus pecados. La noche cuando el niño nació en Belén de Judá, ese evento fue anunciado a unos pastores que cuidaban sus rebaños en esa región. Una vez más, fue un ángel quien se les apareció y les dijo: «No temáis, porque he aquí os doy nuevas de gran gozo que será para todo el pueblo, que os ha nacido hoy en la ciudad de David un Salvador que es Cristo el Señor». En este caso, el nombre personal del niño no sale a relucir, sino que su carácter, su propósito y el impacto que debe tener entre la población judía, esto es enfatizado. El evento se describe como buenas nuevas, y la razón es porque el que ha nacido es un Salvador, un Libertador, uno quien habría de traer redención a Israel. Cuando el niño fue traído al templo para ser presentado ante Dios, se encontraba allí un anciano de nombre Simeón, quien al ver al niño lo tomó en sus brazos y oró a Dios diciendo: «Ahora, Señor, despides a tu siervo en paz, porque han visto mis ojos tu salvación». Estaba también ahí Ana la profetisa. Ella también dio gracias a Dios y hablaba del niño a todos los que allí estaban y que esperaban la redención de Israel. Para todas estas personas, el nombre Jesús, aunque común en su uso, había comenzado a obtener verdadero significado. A ellos les había sido revelado que Salvador era precisamente lo que este niño sería. Aunque habían muchos años por delante y aunque ellos no supieran los detalles de cómo el carácter del Salvador habría de ser demostrado, el hecho de la revelación divina comenzaba a despertar en ellos la convicción de que era en este niño en quien la salvación para Israel se manifestaría. Amigo o amiga que me escuchas, ¿qué significa Jesús para ti? ¿Un símbolo religioso? ¿Un mártir? ¿Un buen hombre? ¿El protagonista de una triste historia? Quizás tú digas aún: Jesús es el Salvador del mundo, repitiendo lo que has oído desde pequeño. Jesús es en verdad Salvador. El poder del significado de su nombre viene a actuar en la vida de todo aquel que con convicción de corazón, con reconocimiento de su pecado y de su condición perdida, clama a Él para que le salve, para que le saque de la muerte espiritual y eterna. Porque el Hijo del Hombre vino a buscar y a salvar lo que se había perdido. Y en ningún otro hay salvación, porque no hay otro nombre bajo el cielo dado a los hombres en que podamos ser salvos. Permite que de hoy en adelante el nombre Jesús sea más que un nombre que escuchas en conversaciones religiosas. Deja que la salvación que su nombre expresa sea tuya, por fe en Él. Deja que Jesús sea hoy tu Salvador.

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1: 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William Gurnall.
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1: Cada una de las trillones de células del cuerpo humano contiene una base de datos más grande que toda una enciclopedia.
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1: Estaba leyendo en un artículo en la web que dice que cada célula en nuestros cuerpos contiene 3.1 billones de letras en su código de ADN. Así que no es de sorprender que los investigadores lo comparen con una enciclopedia. Pero, ¿qué quiso decir usted cuando dijo hace un momento acerca de la principal diferencia entre una enciclopedia y un diseño de fondo de pantalla para computadora?
2: Me estoy refiriendo a algo que dijo el doctor John Lennox acerca de programación de computadoras. Para ilustrar la diferencia entre algo que es simplemente ordenado y algo que es complejo. Él comienza la parte de hoy de la conferencia diciendo: hay un pedazo de papel de empapelado o un fondo de pantalla de computadora que diseñé para mi esposa. Es muy ordenado. Imaginemos que dice, yo te amo 10.000 veces. Pero cualquier experto en computadoras podría escribir un pequeño programa para que N sea igual de 1 a 10.000 veces repitiendo el texto, yo te amo.
1: Así que la computadora escribiría un mensaje de 30.000 palabras, que en realidad son tres palabras repetidas 10.000 veces.
2: Así es, una forma en que los teóricos de la información miden la complejidad de una secuencia o cadena de símbolos es preguntando, ¿cuán largo o corto es el programa de computadora para hacerlo? Aquí es muy corto, el cual sintetiza el hecho que es muy ordenado, pero no complejo.
1: Pero, ¿qué sucede si lo sustituimos por un pasaje de 30.000 palabras de un libro? ¿Qué tan grande tendría que ser el programa de computadora que necesitaríamos para producir eso?
2: Sería prácticamente tan largo como el texto mismo. No solo es ordenado, sino que es complejo. El doctor Lennox añade, y tiene una característica adicional. Usted lo comprende porque corresponde a algo que ha aprendido por separado, concretamente el idioma español. Y lo fascinante acerca del ADN es que su complejidad es del de un idioma.
1: Así que las miles de páginas de información enciclopédica en cada célula de nuestros cuerpos no son como un libro que repite una página miles de veces siguiendo una orden programada.
2: No, debido a su complejidad, uno de los biólogos que compartió el premio Nobel por descubrir la doble hélice del ADN reconoció el hecho que el ADN es tan complejo como un idioma. El ya fallecido Sir Francis Crick dijo respecto a esto: los biólogos deben tener constantemente en mente que lo que ellos ven no fue diseñado, sino que evolucionó.
1: ¿Está diciendo él que la lógica nos dice que algo tan complejo fue probablemente diseñado, pero que tenemos que contradecir la lógica e insistir en interpretarlo como algo no diseñado?
2: Así es, el doctor Crick comenzó su carrera científica con un firme compromiso con el ateísmo. Incluso, luego de años de estudiar el ADN en detalle y admitir que parecía diseñado, aún así estaba resuelto a sostener su ateísmo cuando murió en el 2004.
1: Así que la versión atea de la evolución es solamente una preferencia para algunas personas. Pero, ¿tienen ellos alguna forma intelectual de hacerlo parecer lógico?
2: Algunos defensores de la idea de que todo se desarrolló por procesos aleatorios, sin Dios, han ilustrado sus ideas como si hubiera un gran grupo de monos sentados en sus máquinas de escribir o computadoras. Un conferencista dijo que si los monos comenzaran a golpear las teclas al azar, eventualmente producirían las obras completas de William Shakespeare. Shakespeare fue un dramaturgo inglés del siglo XVI y muchas personas lo consideran el mayor autor de la lengua inglesa.
1: ¿Cuán realista es la idea de que monos fueran capaces de escribir en las obras de Shakespeare?
2: Bueno, hagamos algunos cálculos. Shakespeare escribió en inglés y el inglés tiene un alfabeto de 26 letras. Un autor lo analiza de esta manera. Ignorando la puntuación, los espacios y mayúsculas, un mono mecanografiando letras uniformemente al azar tiene una chance en 26 de mecanografiar correctamente la primera letra de Hamlet. Tiene una chance en 676, en otras palabras, 26 veces 26, de mecanografiar las primeras dos letras.
1: Añadir una tercera letra sería multiplicar eso por 26 nuevamente, dándole una chance en 17.576. Una cuarta letra lo hace una chance en 456.976.
2: Para obtener las primeras 20 letras correctas, sería una chance en más de 19 octillones. El doctor Lennox interpreta entonces. El texto de Hamlet, incluso quitando toda puntuación, contiene más de 130.000 letras, que nos llevaría a una probabilidad de 1 en 3.4 por 10 a la 183.946.
1: Una posibilidad en 3.4 seguidos por más de 183.000 ceros.
2: Sí, sí. Un matemático que se especializa en probabilidad estadística dice: si el mono puede escribir una pulsación cada nanosegundo, el tiempo de espera estimado hasta que el mono escriba Hamlet es tan largo que la edad estimada del universo es insignificante en comparación.
1: Si tuviéramos varios monos, ¿el resultado sería más rápido?
2: Pero seguirían siendo las mismas probabilidades improbables. El analista matemático de estadísticas lo resume diciendo: este no es un método práctico para escribir obras.
1: Si entiendo correctamente, nadie está sugiriendo que la evolución ocurrió literalmente porque los monos comenzaron a utilizar máquinas de escribir o computadoras.
2: ¿Entiendes bien? Es una ilustración que las personas a veces utilizan para intentar convencerse a sí mismas que la aleatoriedad puede generar cosas complejas como el código del ADN. Pero aún el declarado ateo Richard Dawkins encuentra esta idea poco convincente. Dawkins dijo: no hay forma en que se pueda conseguir este código genético por casualidad. Él dice: creemos en la suerte, pero no tanto.
1: Entonces, si la suerte al azar no pudo producir el código genético del ADN, ¿cómo se originó?
2: Dawkins plantea la hipótesis en que él piensa que la naturaleza pudo haber aumentado la probabilidad de desarrollo. Él asume que la mutación es aleatoria, pero que la selección natural no lo es.
1: En otras palabras, él piensa que nuevas características pueden surgir al azar, pero la selección natural toma decisiones lógicas acerca de cuáles nuevas características seleccionar y preservar.
2: Correcto, así es como piensa él. Para ilustrar su idea, Dawkins toma una frase de la obra de Shakespeare, en Hamlet, que dice: me parece que es como una comadreja. Fin de la cita, ahí es lo que dice Hamlet. Y entonces imagina un grupo de monos escribiendo letras al azar. Pero la nueva característica en su hipótesis es esta: cuando un mono coloca la letra correcta en el marco, esa letra se mantiene. Un mono jefe está observando todo el procedimiento y él toma cada letra correcta y la conserva. Así que en lugar de cerca de 10 a la 40 de generaciones para conseguir el objetivo, lo consigues en cerca de 43 generaciones en esta simulación.
1: Pero, ¿esta es una analogía válida para la selección natural?
2: El doctor Lennox no piensa así, y él pregunta: ¿quién es ese mono jefe? ¿Y cuál es la frase objetivo? Él explica: todo el libro de Dawkins le está diciendo que la evolución es ciega, no puede ver y dirigirse hacia un objetivo. Pero ahora usted ha introducido un objetivo. Y segundo, ha introducido un mecanismo muy inteligente de comparación de un intento con una meta, y la meta ya está en su mecanismo. Así que, de manera de aumentar la probabilidad de alcanzar la meta, Dawkins introduce un mecanismo diseñado de manera inteligente. Así que las analogías reales que se están utilizando son analogías del mundo de los mecanismos inteligentemente diseñados. Por lo que entonces podría valer la pena considerar esta cuestión: ¿Por qué no diseñado?
1: He escuchado a personas decir que los detectives utilizan la idea de diseño o propósito cuando investigan un crimen. Si una persona muere por un golpe en la cabeza con un martillo, ellos investigan para ver si el martillo cayó por accidente o si alguien de forma deliberada lo golpeó en la cabeza del enemigo.
2: Uh-huh. El mismo principio se aplica cuando un arqueólogo descubre un objeto. Él se pregunta si es un artefacto hecho por una civilización antigua o una piedra creada por la naturaleza y erosionada por el viento. En la búsqueda de inteligencia extraterrestre, los científicos escuchan las señales que vienen del espacio. Ellos trabajan por descifrar las señales en un intento de determinar cuáles están hechas por procesos naturales y para ver si alguna de ellas muestra señales de haber sido generada por un ser inteligente.
1: La NASA y otras agencias han gastado millones de dólares en esto. Ellos creen que en algún momento los científicos serán capaces de reconocer una señal diseñada, algo transmitido por una fuente inteligente.
2: Pero muchos científicos no admitirán que una fuente inteligente pudo haber producido la vida. El doctor Lennox señala, si tú dices, por ejemplo, yo creo que la célula humana evolucionó, eso es considerado como ciencia y se lo toma en serio. Pero si dices, yo creo que fue diseñada, eso es considerado religión y no es tomado en serio. Así que surge una cuestión intelectual fascinante, en la que están trabajando muchas personas capaces en este momento, y es, ¿el diseño es reconocible por métodos científicos?
1: ¿Y qué característica del ADN parece dar a entender que fue diseñado?
2: El filósofo Stephen Mayer responde que la información contenida en el ADN es muy parecida al contenido de información que poseen los textos humanos y lenguajes de computadoras. Esto implica la necesidad de una inteligencia para generarla. El doctor Dean Kenyon es uno de los pensadores más importantes del mundo en evolución bioquímica. Luego de mucho estudio, Kenyon concluyó, si la ciencia está basada en la experiencia, entonces la ciencia nos dice que el mensaje codificado en el ADN tiene una fuente inteligente. La ciencia no puede decirnos quién es el agente, pero puede reconocer que hay un mensaje intencional allí.
1: En nuestro próximo programa, el doctor Lennox concluye su conferencia preguntando, ¿qué fue primero, la información o la materia? Descubramos juntos qué quiere decir con esto.

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1: Al Nancy Anderson recordar.
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3: Son las 10.
4: La NASA ha descubierto algo que puede ser un precursor químico de la vida en algún lugar en las nubes entre las estrellas.
5: Ellos creen que los aminoácidos u otras sustancias orgánicas evolucionaron en la primera célula. Y ellos creen que han detectado sustancias que lo hacen probable en una parte particular del universo.
4: ¿Significa eso que las cosas que nos ha estado diciendo el profesor Vigy son incorrectas?
5: Preguntémosle.
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4: Hace varios años, el productor del programa David Fisher entrevistó al bioquímico profesor Dr. Michael Vigy, autor del libro La caja negra de Darwin. Al continuar su entrevista con el Dr. Michael Vigy, él dijo: esta semana la NASA informó un descubrimiento llamado un primo molecular del azúcar de mesa en una gigantesca nube interestelar conocida como Sagittarius B2. Su informe decía el descubrimiento de moléculas de azúcar en una nube donde se forman nuevas estrellas. Quiere decir que es muy probable que los precursores químicos de la vida se formaron en tales nubes mucho antes que los planetas se desarrollaran alrededor de las estrellas. Un precursor es un predecesor, así que la NASA piensa que descubrió químicos en el espacio que pudieron desarrollarse en sustancias vivas simples. Así que preguntamos al Dr. Vigy, ¿cómo evalúas esta interpretación?
5: El profesor Vigy respondió: eso está en la misma categoría de las personas que señalan que el agua en Marte y dicen que debe haber vida allí a partir de eso. Es interesante encontrar moléculas que en otros contextos sirven para propósitos en la vida, pero solo encontrar esas moléculas no te dice en absoluto cómo comenzó la vida, como lo muestran 50 años de investigación sobre el origen de la vida. Ellos omiten el hecho que encuentran muchas otras moléculas que nada tienen que ver con la vida. No sugieren ninguna forma en que la naturaleza pueda clasificarlos a partir de las moléculas que están incluidas en los organismos vivos o los muchos otros problemas con los que los investigadores del origen de la vida han luchado. La gente quiere vender periódicos haciendo que las cosas parezcan emocionantes. Pero científicamente este descubrimiento de un azúcar no hace avanzar nuestra comprensión del origen de la vida.
4: Sospecho que hay otra razón por la que los científicos se aferran a una vieja idea como la evolución bioquímica. Un científico que ha dedicado 30 o 40 años de su vida persiguiendo una idea no abandona fácilmente la posibilidad de que pueda ser cierto.
5: Sí, eso es bien cierto. Tienes toda una carrera invertida de esa manera, vaya qué problema sería, ¿no? Es psicológicamente muy duro decir, he pasado 30 años yendo por un callejón sin salida. Así que continúas diciendo, tal vez este próximo experimento, o el siguiente, o el que sigue, pruebe mi idea. A veces no puedes convencer a las personas en un campo de que cambien su mente porque ellos han invertido tanto en pensar de esa manera que no lo harán. Así que tenemos que confiar en los científicos jóvenes que están comenzando su carrera a que sean de mente más abierta.
4: La vez anterior discutimos un pensamiento del Dr. Isaac Asimov. Él habló de un experimento que no produjo vida de manera espontánea a partir de una sustancia no viva en algunos años. Él especuló que tal vez produciría vida si tuviera 2.000 millones de años. Basado en esa hipótesis, él descartó la idea que Dios creó todo. Doctor Vigy, ¿cómo evaluaría ese argumento?
5: Tiene un punto limitado, en que si haces algo a gran escala, tiene mayor chance de que suceda. Pero hacerlo a una escala mayor no quiere decir que todo va a suceder. Y si intentas calcular las probabilidades de reacciones que serían necesarias para el origen de la vida, ocurriendo en un planeta incluso con un océano lleno de aminoácidos y nucleótidos, que Stanley Miller pensó que podría ser el caso, aún así es astronómicamente improbable que obtengas una célula. Esto se ha dicho claramente en la literatura científica. Por ejemplo, un artículo de Leslie Orgel y Gerald Joyce en un libro llamado El mundo ARN dice que la formación del ARN en la Tierra primitiva sería casi un milagro.
4: Estos no son sacerdotes o clérigos que hablan, ellos son científicos.
5: Sí, y ellos dicen que un segundo milagro hubiera sido obtener un ARN que fuera capaz de hacer algo, de desarrollarse en algo tan complejo como una célula, que a su vez se desarrollara en un animal o humano vivo. Así que solo ir de un pequeño estanque cálido a un océano lleno de material te ayuda un poco, pero no ayuda tanto como lo necesitas.
4: Si el ARN se desarrollara en un océano, ¿no se desintegraría si se le permitiera permanecer en el océano por mucho tiempo? ¿El movimiento de las olas del océano y otros factores no lo destruirían?
5: Sí, ese es un buen punto. Las personas se concentran en descubrir que se puede producir algún químico. No se concentran en factores que remueven ese químico del medio ambiente. Algunos de los químicos que produjo Stanley Miller reaccionarían entre sí para destruirse mutuamente. Obtuvo cosas como el formaldehído, que reaccionaría con los aminoácidos para esencialmente hacerlos ineficaces en cualquier proceso de vida. Una cantidad enorme de otros procesos eliminaría los precursores de la vida, incluso si lograras conseguirlos allí en primer lugar.
4: Le dijiste a un entrevistador que el diseño inteligente no necesariamente necesita ser una idea religiosa. Si el diseñador no es Dios, ¿quién o qué lo es?
5: Ciertamente, la mayoría de las personas pensarán que el diseñador es Dios, pero si alguien cree en algunas especies alienígenas que están muy avanzadas, entonces ellos podrían pensar que tal vez el diseñador de la vida en la Tierra fue un alienígena. La vida es extremadamente compleja, así que el diseñador de la vida debe haber sido muy, muy, muy inteligente, pero no necesariamente sobrenatural. Personalmente, yo pienso que el diseñador es Dios, pero cuando estoy en discusiones públicas tengo que admitir que mi ciencia no prueba el punto que el diseñador es Dios. Sin embargo, los argumentos avanzados de otras personas para el diseño, a partir de la puesta a punto del universo y cómo el universo parece ser amigable con la vida, y yo creo que se puede a partir de allí para un argumento para Dios. Ciertamente, ninguna especie alienígena será el diseñador del universo.
4: Así que puedes demostrar al menos la gran probabilidad de que haya inteligencia diseñando el universo y haciendo que surja la vida. Él puede adecuar la descripción de Dios que creó los cielos y la tierra. Pero su investigación no apunta necesariamente al Dios personal que la Biblia llama pronto auxilio en las tribulaciones, como dice el Salmo 46:1.
5: Sí, eso es correcto. No creo que quisiéramos decir que tenemos todo lo que necesitamos saber sobre Dios al observar el sistema de coagulación de la sangre. Necesitamos más. Los cristianos creemos que Dios se revela a sí mismo por medio de la interacción específica con los humanos en la tierra.
4: Y Dios comparte sus pensamientos con nosotros en la Biblia.
5: Absolutamente.
4: ¿Cuáles serían tus palabras finales para alguien que ha escuchado hoy y que tal vez tenga curiosidad, pero quien nunca ha pensado seriamente acerca de Dios o algo fuera de la naturaleza?
5: Yo le diría que debes hacerte a ti mismo la pregunta: ¿la naturaleza es autosuficiente? Todo lo que hemos experimentado en nuestras vidas está allí por una razón. Algo hizo que estuviera allí. Por lo tanto, ¿qué hizo que surgiera la naturaleza? No es autoexplicativo. Uno tiene que preguntarse de dónde viene. Para mí, esa es una de las razones fundamentales para pensar que, de hecho, Dios existe. El primer versículo de la Biblia dice: en el principio creó Dios los cielos y la tierra. Y ciertamente, por lo que he visto en biología y he leído de los cielos, es claro que Dios, el diseñador inteligente, hizo esto. Este mundo en que vivimos es el resultado del acto intencional de Dios.
4: Muchas gracias, doctor Michael Behe. Mi amigo oyente, el profesor Behe ciertamente no es el único científico natural que cree en la Biblia. Entre muchos ejemplos está el ganador del Nobel, el físico Arno Penzias. Él dijo que si no tuviera nada más que los primeros capítulos de Génesis, los Salmos y otras partes de la Biblia, él hubiera llegado a una idea de cómo comenzó el universo muy similar a lo que ha mostrado su investigación.
5: Te animamos a que leas el versículo que mencionó el profesor Behe. Abre la Biblia en la primera página y lee: en el principio creó Dios los cielos y la tierra. Pero no te detengas allí. Lee al menos los primeros 3 capítulos de la Biblia, que dicen cómo Dios creó al hombre y mujer y cómo los primeros humanos se metieron en problemas al desobedecer a su Creador.
4: Y repitamos el pensamiento final del Dr. Behe. Ciertamente, por lo que he visto en biología y he leído acerca de los cielos, es claro que Dios, el diseñador inteligente, hizo esto. Este mundo en el que vivimos es el resultado del acto intencional de Dios.
5: La Biblia te ayudará a comprender a Dios y a comprenderte a ti mismo mucho mejor. Lee al menos los primeros 3 capítulos esta semana.

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1: 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Escuchemos la segunda parte del mensaje, ¿tiene importancia lo que uno cree?
0: El título de este mensaje es el siguiente, ¿tiene importancia lo que uno cree? En Primera de Pedro capítulo 3, el apóstol escribe a creyentes que se encuentran dispersos por el mundo de ese entonces, quienes padecen persecución y han sido desterrados y acosados, y ahora son víctimas de abusos y de críticas debido, sobre todo, a sus creencias. Así que, esto es lo que dice en Primera de Pedro 3 a partir del versículo 13. ¿Y quién es aquel que os podrá hacer daño si vosotros seguís el bien? Mas también si alguna cosa padecéis por causa de la justicia, bienaventurados sois. Por tanto, no os amedrentéis por temor de ellos ni os conturbéis, sino santificad a Dios el Señor en vuestros corazones y estad siempre preparados para presentar defensa con mansedumbre y reverencia ante todo el que os demande razón de la esperanza que hay en vosotros, teniendo buena conciencia, para que en lo que murmuran de vosotros como de malhechores, sean avergonzados los que calumnian vuestra buena conducta en Cristo. Y bien, ¿tiene importancia lo que uno cree? Claro que sí. Mire, lo que usted y yo creemos tiene toda la importancia del mundo. Y lo que yo crea acerca de Dios afectará sin duda todos los aspectos de mi vida. Por eso, cuando alguien dice, ¿no es cierto que todo lo que importa es que uno crea en algo? No, eso no es así. Y bien, con eso en mente, lo que me gustaría hacer es darle algunas razones básicas de por qué usted y yo debemos ser capaces de presentar defensa o de declarar ante alguien más lo que creemos. ¿Y cuál es la primera? En primer lugar, si sabemos lo que creemos, eso evitará que seamos engañados por el error y la falsa doctrina. Vayamos a 2 Timoteo y veamos lo que dice en el capítulo 4, versículo 3. Vendrá tiempo cuando no sufrirán. Aquí se refiere a gente de la iglesia creyentes que no soportarán la sana doctrina, escuché esto, sino que teniendo comezón de oír, deseaban tener maestros que los hicieran sentirse bien, que acariciaran sus oídos. Se amontonarán maestros conforme a sus propias concupiscencias. Ahora bien, todo lo que uno tiene que hacer es encender la televisión o escuchar la radio para oír toda clase de errores. No pretendo criticar a nadie particularmente, solo digo que hay toda clase de errores y toda clase de falsas doctrinas que se pregonan por ahí. Y esto es lo que quisiera que recuerde. Preste mucha atención. Tenga cuidado de que lo que cree no se base en lo que escuchó de alguien que es muy carismático. En otras palabras, lo que usted y yo creemos no debe basarse en lo que alguien dijo, sino en lo que Dios enseña. En segundo lugar, es necesario no solo que seamos capaces de evitar ser engañados, sino también que seamos capaces de protegernos a nosotros mismos del temor y de la intimidación. Vea lo que dicen los versículos 14 y 15 de Primera de Pedro 3. Mas también si alguna cosa padecéis por causa de la justicia, bienaventurados sois. Por tanto, no os amedrentéis por temor de ellos ni os conturbéis, sino santificad a Dios el Señor en vuestros corazones y estad siempre preparados para presentar defensa. Ahora bien, lo más probable es que la mayoría de ustedes sepa lo que cree con respecto a muchas cosas. Sin embargo, si alguna gente preguntara, ¿por qué cree eso? ¿Tienen ellos derecho a preguntar y a esperar que les demos una respuesta? Pues esa es la razón por la que dice aquí tan enfáticamente, siempre, siempre hay que estar preparados para dar razón de lo que creemos. ¿Alguna vez sus hijos se le han acercado y le han preguntado por qué tienen que hacer eso? Solo porque yo lo digo, responde usted. Pero sabe una cosa, ningún muchacho acepta eso. Sin embargo, si le dice la razón por la que debe hacer algo, o la razón por la que no debe hacerlo, entonces podrá aprender. Pero si le dice, solo porque yo lo digo, eso es como si yo dijera, bueno, creo eso solo porque lo creo y se acabó. No es así. Veamos lo que dice aquí. Estén siempre preparados para defender o dar razón de lo que creen. Pues bien, hay un tercer aspecto y quisiera que lo anote ahí. Se trata de estar preparado para responder a esa gente que tiene alguna pregunta sincera porque realmente anda en busca de la verdad. Mire, si usted y yo tenemos el privilegio de compartir la verdad, es necesario que sepamos qué creer y por qué lo creemos para poder decirle a alguien que se enfrenta a la muerte, a alguien que pasa por momentos de gran dificultad, de aflicción, de dolor, de angustia, de tribulación y de adversidad y no sabe a dónde ir ni sabe qué hacer. Esto es lo que dice Dios. Debemos ser capaces de decir, esto es lo que dice la Biblia. No me refiero a tener una discusión con la gente. Discutir con la gente no sirve de mucho en realidad. Vea lo que he descubierto en todos estos años del ministerio, que aunque la gente no esté de acuerdo con lo que creo, cuando sufren profundamente y su corazón está destrozado, entonces preguntan, ¿qué es lo que Dios dice? ¿Dónde está mi esperanza? Mire, no hay necesidad de que discuta, solo hable la verdad. Tampoco es necesario que cite todos los versículos de la Biblia. Y ni siquiera necesita saber y citar todos los libros de la Escritura. No se trata de adquirir mucho conocimiento bíblico para mencionar unas razones. Se trata de aprender las verdades básicas según las cuales está dispuesto a vivir y por la que está dispuesto a morir. De modo que hay multitudes de personas por ahí que anhelan desesperadamente saber la verdad porque tienen miedo. Tienen miedo de la vida. Tienen miedo de la muerte. Están inseguras en cuanto a muchas cosas y buscan a alguien que pueda darles algo que sea sólido, algo por lo cual vivir y por lo cual morir. Y ahora, la siguiente razón es esta. Debemos ser persuasivos en nuestra expresión o nuestra presentación de lo que creemos. Por ejemplo, si alguien le preguntara, ¿qué cree acerca del Espíritu Santo? Pues esto es lo que he escuchado, dice usted. O si le piden esto, dígame exactamente cómo ser salvo. Y vacila en responder, y sus ideas son algo confusas, turbias y vagas. ¿Sabe una cosa? Siento mucho decir esto, pero al escuchar ciertos mensajes he pensado, oh Señor, si fuera yo el que trata de ser salvo, no lo entendería, no lo entendería para nada. Porque si hay algo de lo que somos responsables a los ojos de Dios, es de hacer que la verdad sea sencilla y clara, de modo que, si alguien anda buscándola, pueda reconocerla. Pero no será así a menos que yo tenga convicción en cuanto a ella. Si yo estoy convencido de eso, entonces hablaré al respecto con autoridad. Ahora bien, eso no quiere decir que tenga que ser elocuente. Lo que digo sencillamente es que usted sabe con toda sinceridad en su corazón si tiene una convicción profunda y firme en cuanto a algo. Escuche bien. Vivimos en una época en la que es indispensable conocer la verdad, porque hay que reconocerlo. Es difícil ser creyente, ¿no es cierto? Es difícil ser creyente. Y piense en lo terrible que es conocer solo un poco de verdad o no conocer la verdad. Usted y yo tenemos la responsabilidad de hablar con autoridad y convicción. Y esa convicción se basa en dos cosas. Número uno, lo que enseña la palabra de Dios. Y número dos, lo que sucede en nuestra vida. No se puede decir sencillamente, esto es lo que yo creo, aleluya, gloria a Dios. Eso está bien si puede darme una base bíblica de lo que me dice que cree. Mire, yo estoy totalmente a favor de la alabanza y la adoración. Me encantan y satisfacen mi alma y mi espíritu. Pero no se ponga a dar saltos y gritos a menos que sepa la razón por la que salta y grita. Porque si no lo sabe, va a estar sumamente deprimido cuando todo el fervor y todos los gritos y alaridos se acaben y tenga que enfrentarse a la vida cuando se desate la persecución y no tenga ninguna base para creer que Dios lo ama incondicionalmente y que su perdón nunca cambia. Esa es la razón por la que no basta solamente con alabarlo. Yo lo alabo de acuerdo con lo que sé que Él es. Y si he de ser persuasivo, tengo que conocer la verdad, creer la verdad y tener convicción al respecto, lo cual significa que no me apartaré de eso. Mire, si no está convencido, ni está persuadido, ni tampoco está seguro, cuando empiece a hablarle a alguien y se sienta un poco confuso, un poco impreciso, un poco tambaleante, y trate de suavizar las cosas para que esa persona se sienta bien, ¿sabe qué pasará? No podrá persuadirla de nada ni tampoco convencerla, y no es mucho lo que pueda suceder. Y ahora la última razón que quisiera darle. ¿Por qué debemos saber bien lo que creemos? ¿Por qué lo creemos y por qué debemos ser capaces de defenderlo? Nuestra relación personal con Dios. ¿Sabe una cosa? Cuanto más estudio la palabra de Dios, mejor entiendo lo que enseña la Biblia acerca de Él y más emocionado me siento, ya que la firmeza de nuestra fe en Dios, nuestra creencia y nuestra confianza en Él se basan principalmente en lo que dice la palabra de Dios de Él, no en lo que creemos que dice. Ahora bien, hay mucha gente en la actualidad que habla de tener experiencias. Y quisiera que preste mucha atención, porque cada vez que alguien dice, déjeme decirle lo que Dios me dijo, mi sistema de alarma subconsciente se torna de un color rojo vivo. Yo entiendo que ha habido momentos en los que he dicho, quisiera contarles lo que creo que Dios me dijo. Y tienen derecho a sentir lo mismo. Y si dijera algo que no armoniza con la palabra de Dios, den la alarma y díganmelo. Porque lo que yo digo no es la autoridad. La autoridad está en la Biblia. Y si lo que yo creo no armoniza con ella, entonces necesito abandonar lo que creo y cambiar mis creencias. Pues bien, esto es lo que quisiera que vea. Piense nada más en un aspecto de su vida cristiana, quizás en su vida de oración, cuando se pone de rodillas y habla con Dios. Entonces tiene muchas preguntas acerca de muchas cosas, pero conoce a Dios no solo como el Creador, sino como aquel que lo amó tanto que diseñó este maravilloso plan de redención. Y lo amó tanto que envió a su Hijo unigénito al mundo a morir en la cruz para pagar su deuda de pecado por completo. Y ese Dios, escuche bien, decidió crucificar a su propio Hijo, que es la razón por la que nos ha amado de esa manera. Y su forma de expresarlo es en la crucifixión. Y ahora suponga que empieza a entender que Dios vive dentro de su ser en la presencia del Espíritu Santo, que empieza a entender lo que significa el amor incondicional, que empieza a pensar en todas las promesas que ha hecho en su palabra en cuanto a la oración contestada y que también empieza a entender que Él es inmutable y fiel, además de todos los otros atributos divinos que resumen perfectamente lo que Dios es. Pues, ¿Sabe lo que pasa cada vez que usted y yo aprendemos algo nuevo acerca de Dios Todopoderoso? Nuestra fe en Él, nuestro vigor, nuestras convicciones y todo lo demás se fortalecen más y más porque obtenemos una perspectiva más profunda y maravillosa de cómo es Dios. ¿Tiene importancia lo que yo creo? Sí, la tiene. ¿Tiene importancia lo que usted cree? Sí, la tiene. Y quisiera decir esto de nuevo y repetirlo a propósito. Papá, escúcheme. Usted es responsable ante Dios de instruir a sus hijos y de enseñarles los caminos divinos. Déles un sistema doctrinal. Transmítales un sistema doctrinal por el cual está dispuesto a vivir y dispuesto a morir, y por el cual ellos también estén dispuestos a vivir y a morir. Se lo debe a sus hijos. Dios le dio el privilegio de tener hijos y también le ha dado el privilegio de instruirlos en el camino de la verdad. Así que le debe eso. Mire, sus hijos saldrán a vivir en una sociedad infernal que está decidida a hacer todo lo posible por arrancar de su ser cualquier raíz piadosa que haya. ¿Qué debe hacer entonces? Pues está tan ocupado y tan repleto de otras cosas y se ha dejado llevar tanto por lo material, mientras sus hijos necesitan una explicación de este libro que ha dicho: bueno, les dejo eso a los pastores. No puede hacer eso. ¿Sabe por qué? Porque da lo mismo lo que un pastor les enseñe. Sus hijos lo observan a usted. Y debido a que lo aman más que al pastor, lo más probable es que imiten lo que usted hace en lugar de hacer lo que alguien más le dice. Así que escuche, por favor, porque no encuentro palabras para expresarle lo importante que es esto. Debe darle a sus hijos un sistema doctrinal basado en la palabra de Dios, algo conforme a lo cual vivir y algo por lo cual morir. Ahora veamos lo que sucede. Cuando miro este pasaje de las Sagradas Escrituras y considero todo lo que Pedro dice aquí en cuanto a estar siempre preparados, me doy cuenta

0: Jesús dijo, «Si no crees que yo soy quien digo ser, morirás en tus pecados». Y morir en sus pecados significa enfrentarse al juicio, y enfrentarse al juicio y ser juzgado, según lo que dice Apocalipsis 20, es quedar separado eternamente de Dios. Mire, amable oyente, esa es una verdad por la que yo vivo y muero, porque es exactamente lo que dice la palabra de Dios. La otra parte de eso es esta: porque de tal manera amó Dios al mundo que ha dado a su Hijo unigénito, para que todo aquel que esté dispuesto a creer en Jesús y en su muerte expiatoria en el Calvario, se le perdonen sus pecados y tenga el don de la vida eterna. La paga del pecado es muerte, más la dádiva de Dios es vida eterna. Y esta dádiva viene a usted y a mí no porque la merezcamos, sino porque cuando Jesús murió, extendió sus brazos a un mundo de pecadores diciendo: si creen en mí y en mi muerte en la cruz, se convertirán en hijos de Dios, perdonados y seguros eternamente en su relación conmigo. ¿Tiene importancia eso? Tiene una importancia eterna. Y yo quisiera invitarlo a que le pida al Señor Jesucristo que perdone sus pecados. Acepte lo que dice en su palabra. Crea que Él murió en la cruz por dichos pecados y dígale lo siguiente: perdona mi pecado. Pongo mi fe en ti y te pido que me salves según lo que has dicho. Cree en el Señor Jesucristo y serás salvo. Yo sé que lo harás, Señor. ¿Tiene importancia lo que uno cree? Desde luego que sí.
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0: Mire, lo primero que tenemos que hacer es decidir si Dios realmente está en control de la situación, ya que hay muchas cosas negativas, como dificultades y situaciones que le pasan a la gente. Así que tengo que definir qué es lo que creo. Si creo que Dios está en absoluto control, y lo está, habrá una razón para que Él permita que pasen esas cosas. Y una de las preguntas que debemos hacernos es esta: Padre, no entiendo lo que pasa, pero por lo menos dame una señal de lo que estás tratando de lograr en mi vida. Esto puede llevarme a sentirme amargado, resentido y hostil hacia Dios, o puedo reconocer el hecho de que, aún sin entenderlo, sé que lo que haga o deje de hacer no cambia su amor o su promesa de acompañarme en esta situación, y esto me empuja a refugiarme en la palabra de Dios. Creo que cuando hay ansiedad,
5: sobre

0: todo, si hay algo que no entiendo, tengo que refugiarme en la palabra de Dios y ella me recordará en todo momento que, aunque no entienda, Dios lo entiende. Y aunque no entienda el por qué, Él sí lo sabe. Y por lo tanto, si Él lo permite, es porque tiene un propósito mayor a mi persona, mayor a mi entendimiento y, más tarde que temprano, Él me mostrará lo que pasa.
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1: ¿Cuál es la verdad del Evangelio? Si el Evangelio del Señor Jesucristo no le salva, tenga por seguro que ese mismo Evangelio le juzgará, porque es el Evangelio, las buenas noticias de la resurrección del Señor Jesucristo. Y como Pablo dijo, cualquier otro Evangelio sea anatema.
2: Y seguramente algunos de ustedes que me escuchan se estarán preguntando, ¿qué tiene que ver la resurrección del Señor Jesucristo con el juzgamiento? Pues tiene muchísimo que ver, sencillamente porque Cristo es el juez. La Biblia dice que el Padre no juzga a nadie porque ha entregado todo ese proceso en las manos de su Hijo Jesucristo, y este mismo Jesús, que ahora quiere ser su Salvador, un día inevitablemente será su juez y le juzgará como eso, como juez, no como Salvador, si es que usted no le ha recibido como tal en su vida.
1: ¿Cómo será el juicio de los hipócritas? Primero, de acuerdo a la verdad, y segundo, de acuerdo a sus obras, sus acciones, sus actitudes, sus ventajas. Gracias por sintonizar esta nueva edición de El Amor que Vale. Mi nombre es Irving Ravelo y tengo la bendición de presentarles la segunda parte de un sermón titulado ¿Cómo Dios trata a los hipócritas? Ahora con nosotros, aquí está ya el Dr. Adrián Rogers, en la voz del pastor Lenin de Llanón.
2: En el programa anterior comenzamos a ver cuál será la base, el fundamento del juicio de Dios sobre los hipócritas, y dije que Dios los juzgará de acuerdo a tres cosas. Primero, los hipócritas serán juzgados de acuerdo a la verdad. En el Nuevo Testamento de su Biblia, busque la Epístola a los Romanos, capítulo 2, verso 2. Sabemos que el juicio de Dios contra los que practican tales cosas es según verdad. Y tres versos más adelante, en el verso 6, el apóstol escribe, el cual pagará a cada uno conforme a sus obras. Comprende las tremendas implicaciones de esa declaración. Dios pagará a cada uno conforme a sus obras. Permítame decir algo brevemente sobre este punto. Usted no se salva por las obras que hace, pero sí será juzgado por lo que hace. No sé de dónde hemos sacado la idea de que ciertos cristianos, de cierta raza, o de cierta denominación, o de cierto nivel económico, social o político, o de cierta cultura, tienen especiales privilegios delante de Dios. ¡Qué tremenda equivocación! ¡O qué abominable orgullo! Miremos lo que dice Pablo en Romanos 2:11, porque no hay acepción de personas delante de Dios. ¿Lo ve? ¿Lo entiende? Dios no tiene hijos favoritos. Para él no hay diferencia si usted es judío, o griego, o chileno, o japonés, o esquimal, o lo que sea. Y un poco más tarde, en el capítulo 3, Pablo estará mostrando que todo el mundo es culpable delante de Dios, por cuanto todos pecaron y están destituidos de la gloria de Dios. Algunas veces me han entrevistado en la televisión y mi entrevistador piensa que me va a poner en una situación comprometida o que me va a hacer aparecer como un racista o como un intolerante. Eventualmente me hace la siguiente pregunta. Doctor Rogers, Piense usted que un judío sin Cristo está perdido. Ahora, si usted está frente a una audiencia urbana moderna, de lo primero que debe percatarse es que esa es una pregunta con trampa, deliberadamente hecha para hacerle caer. ¿Por qué? Porque si usted responde, sí, creo que un judío sin Cristo está perdido, usted aparecerá primero como un racista y segundo, como un intolerante. Ahora, si usted responde, sí, creo que es salvo, lo que ha hecho es deshonrar absolutamente al Señor Jesucristo, quien murió por los pecados de todos. Pero, ¿sabe lo que le contesté a quien me hizo la pregunta? Le dije, mi amigo, yo creo que si alguno de mis propios hijos no tiene una relación personal con Dios por medio del trabajo expiatorio de Jesús, está perdido. Dios los juzgará de acuerdo a sus acciones, de acuerdo a sus actitudes y de acuerdo a sus ventajas. También dije que Dios le hará a usted responsable de lo que está escuchando hoy por medio de este programa. Dios le va a juzgar por las ventajas que usted tiene. Hay millones de personas en el mundo que viven en tinieblas espirituales y que nunca han escuchado el nombre de Jesús. Dios sabe que usted ya ha escuchado el mensaje de las buenas nuevas de salvación, y a todo aquel a quien se haya dado mucho, mucho se le demandará, y al que mucho se le haya confiado, más se le pedirá. Y aunque ciertamente será muy triste irse al infierno desde una inexplorada selva, pero será mucho, mucho más triste el irse al infierno desde el cómodo asiento de una iglesia con aire acondicionado. ¿Cuán trágico será el haber sido parte del coro de la iglesia y sin embargo terminar en el infierno? ¿Cuán aterrador solo el pensamiento de haber estado predicando la palabra de Dios y terminar en el infierno? Jesús dijo en Mateo 7:22, no todo el que me dice, Señor, Señor, entrará en el reino de los cielos, sino el que hace la voluntad de mi Padre que está en los cielos. Muchos me dirán en aquel día, Señor, Señor, no profetizamos en tu nombre, y en tu nombre echamos fuera demonios, y en tu nombre hicimos muchos milagros. Y entonces les declararé, nunca os conocí. Apartaos de mí, hacedores de maldad. En relación con esto, permítame decir algo y espero que no lo olvide. Estos a los cuales el Señor hace referencia, no es que una vez fueron salvos y perdieron la salvación. Es que nunca fueron salvos. Ellos practicaron una forma de religión, pero nunca fueron realmente salvos. ¿Cómo será el juzgamiento de los hipócritas? Primero, de acuerdo a la verdad, y segundo, de acuerdo a sus obras, sus acciones, sus actitudes, sus ventajas. Dios tomará en cuenta todas estas cosas cuando se haga realidad el día del juicio, cuando todos seremos juzgados, unos para salvación eterna y otros para condenación eterna. ¿Cómo va a juzgar Dios? No solo de acuerdo a la verdad, no solo de acuerdo a las acciones, actitudes y ventajas, sino que va a juzgar, y esto nos parecerá extraño, va a juzgar a los hipócritas de acuerdo a su evangelio. Veamos Romanos, los versos del 12 al 16. Porque todos los que sin ley han pecado, sin ley también perecerán. Y todos los que bajo la ley han pecado, por la ley serán juzgados. Porque no son los oidores de la ley los justos ante Dios, sino los hacedores de la ley serán justificados. Porque cuando los gentiles que no tienen ley hacen por naturaleza lo que es de la ley, estos, aunque no tengan ley, son ley para sí mismos, mostrando la obra de la ley escrita en sus corazones, dando testimonio a su conciencia y acusándoles o defendiéndoles sus razonamientos. Ahora ponga atención al verso 16. en el día en que Dios juzgará por Jesucristo los secretos de los hombres, conforme a mi evangelio. Bueno, pero ¿qué significa aquello de en el día en que Dios juzgará por Jesucristo los secretos de los hombres conforme a mi evangelio? Pablo dijo que el juzgamiento sería de acuerdo a la verdad, de acuerdo a las acciones, actitudes y ventajas, y ahora dice que será de acuerdo a mi evangelio. ¿Qué es su evangelio? Bueno, no tenemos que estar adivinando lo que es el evangelio. Veamos 1 Corintios 15, los versos del 1 al 3. Además, os declaro, hermanos, el evangelio que os he predicado, el cual también recibisteis, en el cual también perseveráis, por el cual asimismo, si retenéis la palabra que os he predicado, sois salvos, si no creísteis en vano. Porque primeramente os he enseñado lo que asimismo recibí, que Cristo murió por nuestros pecados conforme a las Escrituras. Mi amigo, esta es la verdad del evangelio. Y si ese evangelio no le salva, tenga por seguro que ese mismo evangelio le juzgará, porque es el evangelio, las buenas nuevas de la resurrección del Señor Jesucristo. Y seguramente algunos de ustedes que me escuchan se estarán preguntando, ¿qué tiene que ver la resurrección del Señor Jesucristo con el juzgamiento? Pues tiene muchísimo que ver, sencillamente porque Cristo es el juez. La Biblia dice que el Padre no juzga a nadie porque ha entregado todo ese proceso en las manos de su Hijo Jesucristo. Y este mismo Jesús, que ahora quiere ser su Salvador, un día inevitablemente será su juez. Y le juzgará como eso, como juez, no como Salvador, si es que usted no le ha recibido como tal en su vida. Présteme mucha atención. Todos los seres humanos, salvos o no, un día tendremos que estar frente a Jesús. Y si no lo hemos tenido como Salvador personal, lo tendremos como juez. Por eso, permítame repetir lo que dije hace algunos minutos. Si el evangelio no le lleva al Salvador, inexorablemente le llevará ante el juez. Recuerde que Cristo será el juez. El Cristo que usted no quiso recibir como Salvador. Usted no puede enfrentar una corte si es que su defensor está muerto. Usted, por su propia voluntad, no puede salirse de su tumba tanto como no puede esconderse de Dios. Escuche lo que dice el verso 31 del capítulo 17 del libro de los Hechos. Por cuanto ha establecido, esto es Dios, ha establecido un día en el cual juzgará al mundo con justicia por aquel varón a quien designó, dando fe a todos con haberle levantado de los muertos. ¿Qué significa esto? Significa que la resurrección de Jesucristo, que sella por completo su salvación, es también la resurrección que le juzgará. Simbólicamente, los hipócritas succionan la muerte del árbol de la vida. El evangelio es un instrumento de vida para vida o de muerte para muerte. Es una espada de doble filo. Y esa bendita espada es como un bisturí que corta para sanarle o para hacerle la autopsia. Seremos juzgados de acuerdo a su evangelio, y no es cuestión de que usted no pueda ser salvo, sino de que no será salvo. ¿Por qué? Ahí está el juez, el Señor Jesús, sangrante y agonizando por usted y sus pecados, pero usted, cubierto con el manto de su propia justicia y autosuficiencia, no le recibe como su Salvador. Y uno de estos días, Dios va a revelar los secretos de los hipócritas. Romanos 2:16 dice, en el día en que Dios juzgará por Jesucristo los secretos de los hombres. ¿Qué quiere decir esto? Significa los secretos que han sido reprimidos, los pecados que ha cometido y que los había olvidado. Todos sus secretos que usted creía bien guardados serán revelados. Un día Dios va a revelar lo que hay en su corazón y abrirá la puerta de su cuarto secreto y todo lo que usted guarda ahí saldrá a la luz. La Biblia dice que Dios sabe cada uno de nuestros pensamientos, oye cada una de nuestras palabras y sabe el porqué, la motivación de cada una de nuestras acciones, aun de aquellas que las cubrimos con un ropaje de religiosidad. Y Dios, por medio de Jesucristo, juzgará todas esas cosas. Y el juzgamiento de los hipócritas será mucho más severo que el juzgamiento de los paganos. A todo aquel a quien se haya dado mucho, mucho se le demandará, y al que mucho se le haya confiado, más se le pedirá. Sé que miles de personas están escuchando este programa, y aunque íntimamente usted sabe que no es un hipócrita, también sabe que no es salvo. ¿Sabe por qué no es salvo? Porque seguramente conoce a alguien que dice ser cristiano o cristiana, pero que vive y actúa como un verdadero pagano, y usted dice, si eso es el cristianismo, yo no quiero tenerlo. Mi amigo, mi amiga, permítame decirle que eso no es el cristianismo. Usted ponga sus ojos en Cristo. Algunos morirán y se irán al infierno porque vieron en la televisión o en la vida real a pseudopastores, apóstoles, profetas, predicadores o evangelistas enloquecidos por el dinero, el bienestar, la prosperidad y la fama. Y usted no quiere ni de lejos que le digan que usted es un cristiano como ellos. Pero recuerde que en toda regla hay excepciones, aunque sean muy pocas. Y usted concluye que la iglesia del Señor está llena de hipócritas religiosos. Y yo no voy a debatir este punto con usted porque tiene la razón. Pero permítame decirle lo siguiente. He estado predicando el Evangelio del Señor Jesucristo, las buenas nuevas de salvación, por más de 5 décadas. Y las mejores personas que conozco sobre la faz de la tierra son las que sincera y genuinamente aman a Jesús. Así que no deje que algunos hipócritas le mantengan alejado de Jesús, porque si lo hace, usted va a pasar la eternidad en el infierno con cada uno de esos hipócritas que tanto evitó en la tierra. Mi amigo, mi amiga, entregue su corazón a Jesús. Permítale que Él controle la totalidad de su vida. Deje que Él ponga nieve a blanco.

Si no quisierais y fuereis rebeldes, seréis consumidos a espada, porque la boca de Jehová lo ha dicho. Amiga, amigo, si usted aún no es salvo, busque la misericordia de Dios y no se presente delante de Él con su ropaje de piadosidad o autosuficiencia. Confiese sus pecados a Jesús. Con nada, absolutamente con nada, podemos comprar nuestra salvación. Es un regalo de Dios, comprado a precio de la sangre de Jesús en el Calvario, y que puede ser nuestro si lo recibimos. Y si alguien me pregunta, Pastor, ¿podría Jesús salvarme ahora mismo? Escúcheme, Él quiere salvarle ahora mismo. Él está llamando a la puerta de su corazón, esperando que usted le abra y le invite a entrar y a morar con usted para siempre. En toda la tierra no hay nadie tan bueno que no necesite ser salvo, ni hay nadie tan malo que no pueda ser salvo. ¿Sabe lo que usted necesita hacer ahora mismo? Necesita tomar una decisión firme y confiar plenamente en Jesús. Otra vez lo digo. No deje que algún hipócrita, que nunca falte en alguna parte, le impida tener una relación genuina e íntima con Jesucristo. No permita que algún hipócrita trate de poner obstáculos en su caminar hacia el cielo. Si este mensaje ha abierto sus ojos y su entendimiento espiritual y desea hacer una decisión por Cristo, le invito a que ore conmigo la siguiente oración. Use sus propias palabras. Ore en voz alta o hágalo silenciosamente en su corazón. Querido Dios, soy pecador y estoy perdido. Si me juzgaras este instante, sé que mi destino sería el infierno. Pero me acerco a ti en busca de gracia y misericordia. Señor Jesús, te necesito. Necesito tu perdón. Necesito que me limpies, me sanes, me salves. Te invito a mi corazón este momento para que seas mi Salvador y mi Señor. Rindo por completo mi vida a tu voluntad. Sé que toda la agonía y el dolor y todo lo que sufriste en la cruz del Calvario fue para pagar la culpa de mis pecados. Y te agradezco, Señor Jesucristo, por amarme de tal manera. Haz de mí la persona que tú quieres que sea. Ayúdame a vivir para ti sin avergonzarme jamás de ti y sin que yo sea una vergüenza para ti o para tu bendita palabra. Aumenta y fortifica mi fe para que pueda ser un testigo fiel de tu amor, de tu gracia y de tu misericordia. Lo pido en tu santo nombre. Amén.

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Salmos 5:3. 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

0: No hay nadie como tú, Señor. Tú eres el Dios incomparable. Tú eres el único digno y merecedor de toda gloria, de todo reconocimiento. En esta mañana, Padre, nos levantamos por tu gracia, por tu bondad, porque te ha placido concedernos este día. Gracias, Señor, por tus abundantes misericordias. Gracias, Señor, por tu fidelidad, por tu compasión. Gracias, oh Dios, por la luz de este día. Gracias, Señor, por tu tierno cuidado. Durante toda la noche hemos visto, Señor, el favor tuyo concediéndonos el descanso a nuestro cuerpo. El salmista decía: yo me acosté, dormí, desperté, porque Jehová me sustentaba. Gracias, Señor, por tu sustento. Gracias, Señor, por tu ayuda, por tu fortaleza, tu guianza, oh Dios. Nos encomendamos a ti en este día. Rendimos nuestros corazones delante de ti, Señor, porque tú tienes cuidado de nosotros. No hay otro como tú, Padre. Tú eres un Dios compasivo, misericordioso, lento para la ira y grande misericordia y verdad. Gracias, Señor, por tu perdón, por el perdón de nuestros pecados. Podemos acudir, Señor, con toda confianza delante de ti, con esa fe y esa esperanza de que nuestras oraciones no son echadas al olvido, sino que tú estás ahí cercano a los quebrantados de corazón. Escucha, oh Dios, el clamor de tu pueblo, la oración del afligido, del necesitado, del enfermo, de aquel que clama a ti, Señor, pidiendo socorro, pidiendo ayuda. Extiende tu mano de misericordia en este día. Socórrele, sosténle con tu brazo poderoso. Así como tu pueblo Israel, que estuvo esclavizado en Egipto, y allí, Señor, en medio de aquella condición de esclavitud, Señor, tú miraste su aflicción, tú tuviste misericordia de ellos, tomaste la iniciativa, Señor, de sacarlos de esa condición. Por eso te rogamos, oh Padre, que tú tengas misericordia en este día de cada enfermo, que tú tengas misericordia, Señor, de cada vida que sintoniza esta emisora, este programa, con el propósito, Dios mío, de orar con nosotros. Te rogamos, Señor, que tú extiendas tu mano, Señor, de bondad, de misericordia, sanando a los enfermos, libertando a los cautivos, obrando bienes en medio de tu pueblo. Gracias te damos, Señor, en el nombre de Jesús. Amén. Hermosa mañana nos regala el Señor. Amanecimos en este martes. Hoy estamos a 7 de julio, día que el Señor nos regala. 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
0: Uno de los salmos que más me gusta es el Salmo capítulo 20, correspondiente a este día, Salmo capítulo 20. Así que siga con nosotros nuestro plan de lectura, cada día un capítulo de la Biblia, y ya estamos leyendo el libro de los Salmos, hoy el capítulo 20. Dice así la palabra del Señor: Jehová te oiga en el día de conflicto, el nombre del Dios de Jacob te defienda, te envíe ayuda desde el santuario y desde Sion te sostenga, haga memoria de todas tus ofrendas y acepte tu holocausto, te dé conforme al deseo de tu corazón y cumpla todo tu consejo. Nosotros nos alegraremos en tu salvación, alzaremos pendón en el nombre de nuestro Dios. Conceda, Jehová, todas tus peticiones. Ahora conozco que Jehová salva a su ungido. Lo oirá desde sus santos cielos, con la potencia salvadora de su diestra. Estos confían en carros y aquellos en caballos, mas nosotros del nombre de Jehová nuestro Dios tendremos memoria. Ellos flaquean y caen, mas nosotros nos levantamos y estamos en pie. Salva, oh Jehová, que el rey nos oiga en el día que lo invoquemos. Pidamos esto al Señor. Señor, escucha en este día nuestro clamor. Salmo capítulo 20. Padre, te damos gracias por tu palabra. Gracias, Señor, porque tu palabra, Señor, es lámpara a nuestros pies y es lumbrera a nuestro camino. Gracias, Padre Santo, por poder compartir tu palabra, leerla, Señor, públicamente con nuestros hermanos y orar, Señor. Oh Dios mío, en esta mañana te suplicamos, Señor, que tú nos hagas entender, comprender, Señor, las maravillas de tu ley. Como decía el salmista, abre mis ojos y miraré las maravillas de tu ley. Oh Señor, ayúdanos a comprender cada vez más las bellezas que encontramos en tu palabra y podamos no solamente leer tu palabra, sino aplicarlas a nuestras vidas. Guarda nuestra familia, cuida, Señor, a todo aquel que va a salir a su trabajo en este día. Líbrale, Señor, de accidentes, líbrale, Señor, de todo mal. Que tu protección, tu cuidado, Señor, esté acompañándoles. Y gracias, Señor, gracias, oh Dios, por este día, en Cristo Jesús. Amén. Este Salmo 20 se le atribuye a David, y David expresa aquí que la verdadera victoria proviene de Dios y no de los recursos humanos, no de las facilidades humanas. Por más destreza, por más sabiduría que usted entienda que tiene, comprenda de que todo procede del Señor. El pueblo que ora, el pueblo que busca el rostro del Señor, recibe de Él no solamente la sabiduría, la protección, la guianza. Por eso dice el Salmo: Jehová te oiga en el día de conflicto. Cuando tú estás en un momento de gran conflicto, de gran angustia, aún en tu trabajo, situaciones que te encuentras entre la espada y el mar y te encuentras acorralado, es la petición que hace el salmista, que el Señor te escuche en ese día, en el día del conflicto. Porque hay día de paz, hay día de bonanza, pero también vienen días de gran aflicción, vienen días de conflictos. Y en ese momento es donde debemos pedir al Señor su sabiduría, su guianza. Señor, ayúdame a tomar decisiones correctas, a tomar decisiones centradas en ti. Porque cada decisión va a traer un resultado a mi vida, va a traer consecuencias, sean positivas o sean negativas. Sigue diciendo el texto, que el Señor te envíe ayuda desde el santuario. ¿De dónde vendrá nuestro socorro, hermano? Nuestro socorro viene del Señor. Que el Señor conceda todas tus peticiones. Y evidentemente no está hablando de caprichos, no está hablando de deseos malsanos, sino de esos deseos que están alineados a la voluntad de Dios. Cuando nosotros clamamos, podemos orar con esa confianza, como dice Primera de Juan, que si pedimos conforme a su voluntad, Él nos oye. Y debemos orar siempre pidiendo, Señor, que no se haga lo que yo quiero, sino lo que tú quieres, conforme a tu voluntad. David dice: ahora conozco que Jehová salva a su ungido. Estos confían en carros, aquellos en caballos, pero nosotros confiamos en el nombre de nuestro Dios. En aquellos tiempos, muchos reyes confiaban en la agilidad de sus caballos, en sus carros, en su poder militar, ¿verdad? Hoy quizás muchos puedan confiar, poner su confianza o seguridad en el dinero, en la influencia, en la cuenta bancaria, en un familiar, en un político, en tantas cosas que a veces depositamos nuestra confianza. David dice: solamente en el Señor. Nosotros confiamos en el Señor. Salva, oh Jehová, que el Rey nos oiga en el día que lo invoquemos. Mire qué hermoso termina este salmo, recordando que el Dios supremo, el Rey de toda la tierra, Él puede conceder la salvación, conceder la victoria, y Él puede escucharnos en ese día que nosotros invocamos su nombre, le invocamos de veras. Dios escucha al angustiado. Dios salva a aquellos que confían en Él. Dios responde el clamor de su pueblo. Gracias, Señor, porque tú estás cercano a los quebrantados de corazón y tú salva a los contritos de espíritu. Son muchos los que lloran, los que sufren en este momento, Señor, que están pidiendo: oh Dios, escúchame. Oh Dios, respóndeme. Oh Dios, no te olvides de mí. Oh Dios, ten misericordia de mí y ayúdame. Señor, yo sé que tú no te muestras indiferente ante el clamor, ante la urgencia de tu pueblo, sino que tú estás ahí cercano a los quebrantados de corazón y tú salvas a los contritos de espíritu. Muévete poderosamente al norte, al sur, al este, al oeste, donde llegue esta señal que tu espíritu esté obrando en cada vida, levantando al caído, fortaleciendo al débil, sanando al enfermo, restaurando corazones, restaurando familias, restaurando matrimonios. Tú eres un Dios de restauración. Tú eres un Dios de nuevos comienzos que da nuevas oportunidades. Un Dios perdonador, un Dios que transforma las cosas, un Dios que cambia corazones. Obra, Dios, en medio de tu pueblo, en Cristo Jesús. Amén. Amén. Esta es la mejor manera de iniciar el día. Levántate temprano, una cita con Dios. Vamos a continuar orando. Hay algunas peticiones que nos han dejado por acá. Usted también puede solicitar la oración y le estaremos colocando ahí en la lista de oración y orando por su petición. Vamos a orar por nuestro hermano Gustavo Linares. Ellos están pues en unos trabajos, en unos compromisos de un nuevo local para su negocio y están pidiendo al Señor para que Dios le provea todo lo necesario para cumplir con esos compromisos y terminar esa tarea. Rogamos al Dios de misericordia, rogamos al Dios que provee abundantemente, que supla todo lo que haga falta, conforme a sus riquezas en gloria. 829-836-0088, comuníquese. Este es el día que hizo el Señor, nos alegramos y nos gozamos en él. Si usted tiene su motivo de oración, comuníquese con nosotros y vamos a estar orando al Señor por su petición. Recuerde que para el Señor no hay nada imposible. Saludos para nuestro hermano Arnaldo allá en Los Frailes, en sintonía con nosotros. Mayelin, la venezolana, también nos acompaña. Fernando Cruz, saludos para Marcela Medina, para nuestra hermana Nuri Berigüete, orando y clamando, agradecida a Dios por este despertar. También queremos, ya vamos a felicitar a los cumpleañeros en este día. Saludos para nuestra hermana Xiomara Marmolejos, para nuestra hermana Nancy Taveras. Ella está dando gracias al Señor que nos despierta cada mañana y pide oración por su salud, ya que ha estado con los pies muy hinchados. Que el Señor tenga misericordia de ella y restaure su salud. Saludos para nuestro hermano Jorge Vaca. Está pidiendo la oración por su hija Carla, que le han hecho una acusación falsa. Por favor, oren por ella y por Alelí, mi hija. Vamos a estar orando por ese motivo. Tamara Mercedes también está con nosotros desde Holanda. Nuestra hermana Cándida Rosa está con nosotros. También Daisy Hernández nos ha pedido oración desde Holanda. Ella tuvo una situación médica, tuvo que ir al hospital.

0: silla. Está Rubén Rosario desde Laurel, Maryland. Está mi hermano Ricardo Dotel. Dios te bendiga, que el Señor te oiga en el día de conflicto. Dios escuche todas tus peticiones en este día. Ahí está Carlos Molina desde Colombia, pidiendo por la salvación, salud y protección para la familia. Nuestra hermana Marilyn desde New York, venezolana, pero en New York, ahí en sintonía. También mi hermano Luisito desde New York, Dios te bendiga. Wendy desde Detroit, en sintonía. Josefa Rosario, que el favor de Dios sea contigo. Bueno, yo quiero felicitar, está de cumpleaños en este día, nuestro querido hermano Jaime. Jaime está de fiesta de cumpleaños y hoy celebra sus 50 años de vida. ¡Qué gran bendición! Ya Jaime subió a la quinta planta o al quinto nivel. Gracias al Señor, es un privilegio. De verdad que nos gozamos con eso. También está de fiesta de cumpleaños nuestra hermana Alba Neris, es miembro de nuestra iglesia, pero está en Santo Domingo en este momento. Muchas felicidades. Y vamos a dejar a Chani. Chani le canta feliz cumpleaños.
1: Feliz, feliz cumpleaños deseamos para ti. A Dios las gracias damos por tu presencia aquí. Feliz, feliz cumpleaños.

Muchas felicidades para nuestro hermano Jaime y también felicidades para Albaneris, que están de cumpleaños en el día de hoy. Que el favor de Dios sea con ustedes. Dice pastor, un saludo especial también de cumpleaños para mi tía. Su tía se llama Erika, en Atlanta, Georgia. Ella estuvo de cumpleaños ayer, así que el Todopoderoso le guíe y le alcance para su reino. Ella está escuchando el programa. Un abrazo, que el favor de Dios sea contigo. Muchas felicidades, Erika, de parte de Marcela Medina, desde Colombia, y todo el personal de Levántate Temprano. También queremos saludar en Amarillo, Texas. Nos está reportando desde Amarillo, Texas, nuestra querida hermana Mónica. Ella está pidiendo por la salud de su pastor, Jonathan Reina, que hoy será operado del corazón aquí en la ciudad de Houston, Texas. Por favor, oren por él. Está pidiendo oración por la salvación del alma de su hijo, Emiliano. Que el Señor lo salve. Lo estamos ahí anotando en la lista. También tenemos a nuestra hermana Josefa Rosario. Pide la oración por la esposa de su sobrino, Romy, que tiene problemas en su embarazo. Ella está en Boston. Que Dios tenga misericordia. Mi hermano Clemente está pidiendo oración porque hoy tiene una cita con el cirujano para coordinar la cirugía, ya que hay que extraerle la vesícula. Tiene una piedra muy grande y arenilla. Bueno, Clemente, que el Señor sea contigo guiándote en todo. Recuerdo que mi esposa duró un tiempo con un dolor muy grande y orábamos y le pedíamos al Señor que obrara, y al final la respuesta de Dios fue que tuvo que someterse a una cirugía y extraerle la vesícula. Y mi esposa tiene más de 15 años sin vesícula y gracias al Señor todo bien. Así que Clemente, creemos que Dios obrará y que todo saldrá bien. Saludos para nuestra hermana Mary Blasina Rivas,

0: Dice: excelente meditación sobre el Salmo 20. Que el Señor le siga dando discernimiento y nos siga ayudando. Amén. Ahí está también Patricia desde El Almirante. Dice: mi petición es por salvación de Franklin, por un conflicto que tiene el laboral. Que Dios supla en la temporada escolar todo lo necesario. Amén. Miriam Consuelo desde Bogotá, Colombia. Le doy gracias al Señor por este nuevo día. Le solicito oración por mi país, Colombia. Que Dios tenga misericordia. Que se haga justicia en toda esta situación. Amén. También está Janet reportando la sintonía, pidiendo oración por su sobrino Miguel, que está muy mal de salud, está ingresado con el COVID y otras complicaciones. Les ruego por favor que oren por él, que Dios tenga misericordia. 829-836-0088, Carmen Miriam La Antigua. Está pidiendo la oración por su hijo Gabriel, por su hija Surixi, que Dios obre en ellos. Miriam Rodríguez nos está reportando desde Venezuela, está pidiendo, preguntando que cómo se llama ese himno. ¿Te refieres al himno? Ok. Luego te mando el nombre del himno, cómo se llama. Bien, vamos a orar por este bloque. Adelante, usted puede seguir comunicándose a través del 829-836-0088. Oremos. Dios soberano, creador y sustentador de la vida y de todo lo creado. Señor, no hay nada imposible para ti. Tú eres el Dios que multiplica de cero, de donde no hay, Señor. Tú haces brotar una fuente de agua de vida, un manantial de vida. Espíritu de Dios, obra en cada corazón, Señor, trayendo luz, trayendo esperanza, trayendo restauración. Señor, mire estas peticiones, los hermanos que han llamado, Padre, con sus necesidades, tanto de salud como problemas, Señor, conflictos en su trabajo, situaciones, oh Dios, que tienen emocionales, espirituales. Ayúdale, Señor, extiende tu mano de misericordia y de bondad. Mira el pastor Rafael Díaz, extiende tu mano sobre él, los estudios médicos que han estado realizándole, el tratamiento de radioterapia, Dios mío. Ten misericordia, úsalo para tu gloria, Señor, que sea efectivo en su cuerpo y que no haya ningún daño colateral. Que tú te glorifiques, Señor, en su vida. Tú eres el Dios que tiene misericordia de millares, el Dios que sana. Mira a nuestro hermano Jaime, gracias por su vida, por estos 50 años que tú le has concedido de vida. Nuestra hermana Alba, también oro por ella, Dios mío, para que tú le proteja a ella y a su hijo donde quiera que estén. Oramos también por nuestra hermana Erika, Padre Santo, para que tu manto de gracia y misericordia sea sobre ella y que tú le siga fortaleciendo y ayudando. Gracias por este día, Señor. Gracias por la salvación, el perdón. La familia Quiñones allá en Venezuela, nuestra hermana Xiomara de Cham, nuestra hermana Carmen Fernández, nuestra hermana Magda desde Yopal, Colombia, y tantos hermanos, Señor, que hoy, oh Dios, están orando en esta cadena. Te rogamos, oh Dios, que tú tengas misericordia, fortalezca, traiga sabiduría en cada decisión que vayamos a tomar. Dale sabiduría a tu pueblo, Señor. En el nombre de Jesús. Amén y amén. Bien, vamos con la parte interactiva. Vamos a recibir sus mensajes, sus llamadas, sus notas de voz a través del 829-836-0088. Vamos a iniciar con la primera en línea. Buenos días. Adelante.
1: Buenos días, pastores, tú, buenos días a todos los hermanos de Levántate Temprano. En esta mañana le doy gracias a Dios que me ha permitido levantarme, así como le estoy pidiendo que me permita ir a mi chequeo médico, que hoy me toca. Voy al chequeo médico trimestral, es decir, cada 3 meses voy y me reviso la azúcar y voy al cardiólogo. Hoy tengo cita, esperando en el Señor que todo esté bien, y pido la oración para que el Señor se gloríe en mi revisión médica. Dios le bendiga, Dios le guarde. Bendiciones, Santa Reynoso de este lado.
0: Santa Reynoso, Dios te bendiga, que el Señor siga obrando en tu vida. Aquí nos está reportando la hermana Xiomara de Chan, está pidiendo oración porque hoy le toca depositar su tesis, que por favor que oren por ella, que el Señor le dé sabiduría y que pueda aprobar su tesis de grado. Adelante.
2: Buenos días, mis hermanos. Dios le bendiga a todos. Dios le bendiga. En esta hora pido oración por las personas que tienen problemas de salud y también que tienen problemas de ánimo, de depresión. Así que pido para que Dios tenga misericordia de esa clase de personas y nos ayude y nos anime también a nosotros. En el nombre de Jesús. Amén.
0: Amén. Gracias, mi hermano Ramón. Aquí nos reporta nuestra hermana Raima Araujo. Está pidiendo oración por Angélica. Dice que Angélica está de cumpleaños hoy. Y el nieto de Kenny Araujo. También por Genes Cordero Araujo. Un recién nacido que está muy delicado de salud. Lo vamos a poner ahí en la lista de oración. Vamos a la siguiente. Buenos días.
3: Don Aponte, agradecido de Dios nuevamente por la vida, por toda la provisión. Amén. Solicito, hermano y pastor, oración por mi esposa Raquel. Tiene dolor de espalda baja. Así de repente las cosas llegan así, y ahora mismo la acabo de dejar aquí en el Logan, en el aeropuerto, para ir a Texas de trabajo, y apenas puede mover la maleta. Me deja con tan grande preocupación. Regresa el jueves por la noche para muchas reuniones, y el estrés acaba a las personas. Es difícil tener un ambiente laboral, ¿verdad?, que sea totalmente fuera de esa palabra. Pido oración por mi esposa Raquel. Amén, hermano. Gracias. Dios los bendiga.
0: Como dice el Salmo 20, que Jehová te oiga en el día de conflicto. Vamos a orar por nuestro hermano Juan Carlos Aponte y su esposa. Que el Señor pase su mano sanadora sobre ese dolor que tiene en su espalda. Cristina Drullar nos está reportando la sintonía. Saludo a todos los hermanos, Levántate Temprano. Ahí está Abelino desde Brasil. Que el Señor te bendiga, Abelino. Gracias por siempre unirte a esta gran familia de Levántate Temprano. Buenos días.
4: Buenos días, Levántate Temprano. Jonathan, Dios te bendiga. Familia en Cristo, Dios les bendiga. Como a veces solemos decir, ¿dónde están los caballeros? Estamos aquí. Estamos a los pies de la cruz, orando los unos por los otros y siendo edificados en el Señor. Dios le bendiga a su hermano Rubén Rosario.
0: Hermano Rubén Rosario ahí activo. Saludos también para mi hermano Pedro desde Ocala, Florida. Pedro Garzón siempre también está unido a esta gran familia. Mayelin está pidiendo oración por Jamie Arias, por fortaleza, guianza y arrepentimiento, salvación para la familia Contreras. ¿Por qué debemos pedir la oración por salvación? ¿Por qué? ¿Por qué debemos pedir oración por salvación? ¿Alguien me puede decir por qué? ¿Por qué se debe pedir la oración por la salvación de los familiares? Vamos a ver, 829-836-0088. María Esther Cabral, desde Argentina, nos reporta la sintonía. Mi hermano Uraldin Vázquez también está con nosotros. Rolando Bautista, desde Colombia. La hermana Wendy, desde New Jersey. ¿Ya llegó, hermana Wendy, o está todavía en Santo Domingo? Leda Margarita, también está con nosotros. Magalis, Dios sea contigo. 829-836-0088. Vamos a orar. Vamos a orar por estas peticiones, encomendar estas necesidades delante del Señor. Señor, tuya es la gloria, tuyo es el honor, tuyo es todo reconocimiento, toda adoración, pleitesía. Delante de tu presencia venimos una vez más, Señor, rogándote, Dios, que tú tengas compasión de todo aquel que llama, pide oración, Señor, pide a otros hermanos que oren. Te rogamos, Señor, que tú intervengas. No hay montañas tan altas que tú no puedas mover. No hay murallas, Señor, que tú no puedas quitar del medio. Señor, allana lo áspero, endereza lo torcido. Señor, limpia, despeja el camino. Oh Padre amado, ilumina la mente, el corazón, trae lucidez, trae, Señor, una visión clara de lo que nosotros queremos y de tu voluntad para con nosotros en esta tierra. Que los días que tú nos hayas concedido de vida, Señor, podamos vivirlo en la plenitud de tu espíritu. Podamos vivirlo, Señor, en crecimiento, en amor, en compartir, en dar de gracia lo que de gracia hemos recibido. Y no en poner nuestra mirada en las cosas que son de este mundo, temporales y pasajeras, sino en las cosas de arriba. Gracias te damos, Señor. Estas peticiones las depositamos en tus manos, porque tú eres bueno y porque para siempre es tu misericordia. En el nombre de Jesús, amén y amén. El hermano Carlos, desde Colombia, nos dice que debemos orar por la salvación, porque la salvación es del Señor, por supuesto. Es decir, nosotros no podemos salvar a nadie. Cristo es el que salva. Por eso le rogamos al Señor: Señor, sálvalo. Aún usted le predique el Evangelio, aún usted le anuncie la verdad, Dios es quien hace que esa palabra retumbe en su corazón, en su mente. Dios es quien hace que esa palabra, por medio de su espíritu, traiga convicción. Marcela está pidiendo oración. Dice: quisiera saber cómo sigue la salud del niño que sufrió el accidente en la calle, que se le cayó un cable de alta tensión. Se llama Josuel Carrión. Sí, hace un tiempecito que llamaron pidiendo oración por ese motivo. Si alguien sabe, pues que nos llame. Carmen Micán dice: por favor, sigan orando por Colombia. Hay una situación difícil, se vive tiempos de gran tensión en Colombia. Seguir orando por Colombia. Buenos días, adelante.
5: Buenos días. Que Dios bendiga este día bendecido y que Dios nos dé sabiduría y entendimiento y que podamos mantenernos siempre al lado del Señor. Que Dios bendiga a mis hijos, a los hijos de Manuel Gómez, que Dios bendiga a su esposa, que Dios bendiga a los hijos del pastor Jonathan, que Dios bendiga a su querida madre Olimpia Hernández, que Dios bendiga a John Natanael Stup, Carmen Salen Stup, Sani Sánchez Stup, y que Dios bendiga a Jordi Stup, que Dios bendiga a todos los hijos y que Dios bendiga al pastor Jonathan Stubb y que el Todopoderoso derrame lluvia de bendiciones sobre ellos y que tengan un día de bendiciones también al pastor de Cuba, que Dios lo bendiga. Jehová Dios nos conoce a todos por nuestro amor que tenemos. En el nombre de Jesús, amén y amén.
0: Amén, Manuel Gómez, el Señor conoce a los que en Él confían. Vamos a la siguiente, buenos días.
6: Buenos días, Jonathan, Dios te bendiga. Dios te guarde, dándole gracias a Dios por esta bella mañana, por este amanecer. Pido la oración que voy para el médico. Ahora en la mañana hacerme un análisis. Luego la cita con la doctora. Así que Dios me le bendiga a todos y que pasen un feliz día. Amén.
0: Amén, amén. Esa es mi madre Olimpia. Sigamos orando por ella. Que el Señor la siga guiando en todo.
7: Buenos días, pastor. Dios le bendiga. No puedo entrar a la emisora.
0: Dios te bendiga. Esa es Mari Javier. Buenos días. Adelante. Dios le bendiga.
8: Hola, buenos días, pastor. Dios bendiga a su familia. El Señor bendiga a cada uno de mis hermanos que levanta de temprano. Agradezco mucho por las oraciones y muy agradecida de Dios porque el Señor obró en la vida del niño Joshua Carrión. Fui yo quien pedí la oración y le he dado seguimiento. Pido disculpas porque no le había comentado acerca de su estado, pero lo tenía pendiente hacerlo. Gracias a Dios el niño ya está fuera de intensivo, está en recuperación. Le han tenido que hacer dos cirugías en las manos, especialmente él perdió dos dedos. Y probablemente no pueda jugar, bueno, probablemente no va a poder jugar pelota como era su sueño. Pero el Señor en su infinita misericordia y bondad le ha preservado la vida. Y gracias a cada uno de los hermanos que han orado por él. Seguir orando por provisión. Tengo entendido que los padres han estado pasando situaciones económicas un poco complicadas y que el Señor les siga dando paz y provisión a ellos y una pronta recuperación a él. Muchísimas gracias por estar pendiente, amados hermanos. Pasen un feliz día.
0: Gracias, hermana Dania. Bueno, cada petición que ustedes hacen aquí en el programa, los hermanos la van anotando y van orando por esas peticiones y están pendientes. Cuando el Señor responde a la petición, llame también dando gracias y contando de que el Señor respondió. A veces uno está orando por algo que ya el Señor hace tiempo respondió. Gracias, hermana Dania, por darnos el informe acerca de este niño. Saludos para nuestra hermana Patricia desde el Almirante. Dios te bendiga. Está pidiendo por la salvación de Franklin y por un conflicto laboral, que él sea el Señor supliendo todo lo necesario. Nuestra hermana Brunilda está con nosotros también. Que el Señor siga obrando en la vida de Brunilda. Bien, vamos a pasar con nuestro hermano Freddy Toledo con la reflexión de hoy. Usted no se mueva de la sintonía. Siga con nosotros al pie de la cruz.
9: La envidia es el dolor que sentimos y que a veces va acompañado de resentimientos por la ventaja que otra persona tiene. Y aunque celos y envidia se parecen, lo cierto es que los celos surgen cuando sientes amenazas por la posibilidad de perder algo que tú ya tienes, ya sea poder, amistad o una valiosa relación. Tanto los celos como la envidia nos hacen sentir mal porque tocan algo muy personal. Es como si sintiésemos que perdemos nuestro valor, arropándonos en el mal sabor de la inseguridad. La historia de Caín y Abel es una historia interesante porque trata el tema de los celos. Caín, al ver que Dios acepta la ofrenda de Abel y no la suya, se llenó de celos y una profunda envidia. Esta emoción lo consumió tanto que, sin considerar que Abel era su hermano menor, lo asesinó, dando así lugar al primer asesinato en la historia humana. Dice Proverbios 14:30, «El corazón apacible es vida de la carne, mas la envidia es carcoma de los huesos». Analicemos este texto. En primer lugar, la envidia a la luz de la Biblia. La envidia es un sentimiento de descontento o resentimiento que surge cuando deseamos lo que otra persona posee, ya sea su éxito, ya sean sus bienes, ya sean sus cualidades o talentos. Aunque al principio no se ve, la envidia va debilitando desde adentro. Es como una enfermedad silenciosa que consume nuestra paz, nuestra alegría y nuestras relaciones. La envidia provoca un desgaste interno que con el tiempo nos deja vacío y resentidos. En este texto, Salomón expresa que la envidia es similar a la carcoma. Nos va debilitando desde adentro. Aquí se describe algo que poco a poco va destruyendo lo más interno del ser, lo más interno de nuestro corazón. La envidia genera un profundo resentimiento, ella genera insatisfacción, ella crea descontento, enojo, profunda tristeza, daña las relaciones y siembra la división entre personas. Una persona envidiosa habla mal de otros para intentar rebajar su valor o su éxito. La envidia es una fuerza destructiva que distorsiona las buenas intenciones. La envidia destruye tu paz, destruye tu confianza, poco a poco va minando tu corazón. Observa que el texto dice que la envidia es carcoma de los huesos. En segundo lugar, la envidia es obra de la carne. En la carta de Pablo a la iglesia de Galacia, la envidia es mencionada como obra de la carne, es decir, es un comportamiento o actitud que surge del lado pecaminoso de nuestra naturaleza caída. La envidia es un veneno oculto, es un mal que al principio parece no percibirse y que está arraigado del corazón. De ahí el texto de Gálatas 5:19 que afirma: y manifiestas son las obras de la carne, entre las cuales se menciona la idolatría, la hechicería, las enemistades, la ira y contienda, y estas van de la mano con la envidia, los celos y el desprecio. Dice Gálatas 5:21 que quienes practican el pecado de la envidia no heredarán el reino de Dios. Quiero hacerte las siguientes preguntas. ¿Eres envidioso? ¿Sientes celos amargos por dones, talentos o por los bienes que otros poseen? Dios, en el arrepentimiento, traerá todos tus pensamientos cautivos a la voluntad de Cristo. Acércate a Dios y pide a Él que tenga misericordia. El corazón apacible es vida de la carne, mas la envidia es carcoma de los huesos.
0: Bueno, es así. Por envidia entregaron al Señor y por envidia también vendieron a José, llevaron a José a Egipto. Sus hermanos lo vendieron a un grupo de mercaderes. De manera que la envidia es que lleva a todo esto. Que el Señor nos ayude. Que Dios tenga misericordia de nosotros. Jocelyn Rodríguez Mota nos escribe desde Italia. Está pidiendo oración por su salud. Que Dios tenga misericordia de ella, restablezca su salud, ya que se le dificulta aún trabajar. Bendito Padre Celestial, a ti clamamos, Señor. La salud de Jocelyn está en tus manos. Mira también a nuestra hermana Merberlin allí en España. Te pedimos, Señor, que tu bendición, tu favor sea sobre ella. Gracias, Señor, por cada uno de los hermanos que han llamado, que han solicitado la oración y que están orando con nosotros. Cumple, Dios, tu propósito en nuestras vidas. Ayúdanos a vivir a la manera tuya, conforme a tu voluntad y a tu propósito. Gracias, Señor, concédenos un día lleno del favor de la gracia tuya y líbranos, Señor, de todo mal. En el nombre de Jesús. Amén y amén. Que el Señor te bendiga, te guarde y cumpla su propósito en tu vida. Si Dios lo concede, mañana estaremos contigo aquí en Levántate Temprano, una cita con Dios.

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1: 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Amor, parte 5. Y el segundo es semejante a este. Amarás a tu prójimo como a ti mismo. Mateo 22:39. ¿Es posible correr una maratón o jugar al fútbol sin una pierna? Sí, lo es. Algunas de las historias más conmovedoras que he visto han sido de personas que, justamente limitadas por su condición física, han podido sobreponerse a estas limitaciones y lograr lo que nadie hubiera imaginado. Sí, es verdad. Es posible hacer un sinnúmero de cosas sin una pierna. ¿Pero es lo idóneo? ¿No crees que una persona coja que ama jugar al fútbol daría lo que fuera por tener sus dos piernas para poder practicar el deporte que tanto le apasiona? Volvamos a pensar en el amor. ¿Es posible realizar un acto de amor con emociones débiles o casi inexistentes? Sí, lo es. Vivimos en un mundo caído, con un corazón caído, y por ende, es normal que tengamos emociones caídas. Habrá momentos en la vida donde tendremos que actuar por fe y mostrar amor sin sentirlo demasiado. ¿Debemos condenarnos por ello? No, pero tampoco debemos conformarnos. Como ha dicho C.S. Lewis, partiendo de que la cosa en sí misma es correcta, mientras más te guste y menos tenga uno que tratar de ser bueno, mejor. Un hombre perfecto nunca actuaría por el sentido de responsabilidad. Siempre desearía la cosa correcta más que la incorrecta. La responsabilidad es solo un sustituto del amor, de Dios y de otras personas, como una muleta, que es un sustituto de una pierna. La mayoría de nosotros necesita una muleta algunas veces, pero por supuesto, es de tontos usar las muletas cuando nuestras piernas, nuestro propio amor, gustos, costumbres, etc., pueden hacer el viaje por sí mismas. ¿Por qué no es lo ideal no sentir amor cuando amamos a alguien? Aunque hay una multiplicidad de razones, quisiera darte dos. En primer lugar, por nuestra tendencia al autoengaño y al moralismo. ¿Qué quiero decir? Es de noche. El esposo y la esposa están en la cama. El esposo sabe que ha hecho algo incorrecto. La esposa está enojada. El esposo se acerca arrepentido y le dice: ¿me perdonas, mi amor? La esposa le responde: sí, mientras da media vuelta y duerme ofuscada. ¿Aceptó el perdón de su marido? Sí. ¿Lo perdonó verdaderamente? No. Todos tenemos una inclinación innata al autoengaño. Muchas veces decimos lo que hay que decir para no sentir culpa y continuar con nuestro enfado. Amar sin sentir amor es posible, pero también es peligroso. En segundo lugar, porque Dios nos ha llamado a amar a otros de la misma forma que nos amamos a nosotros mismos. La pregunta clave es: ¿cómo me amo a mí mismo? ¿Con frialdad? ¿Con bronca? ¿Con resentimiento? ¿Con amargura? ¿Con desinterés? ¿Hace falta que responda? Sí, lo reconozco. Ni tú, ni yo, ni nadie en el mundo siente el mismo nivel de amor cuando le compra un regalo a su bebé recién nacido que cuando le compra un regalo a su jefe. Sería necio negar esto. Sin Cristo es imposible lograr que ambas emociones se equiparen. Sin embargo, ¿qué pasa si tachamos el nombre de tu jefe y lo reemplazamos por el de Jesús? ¿Crees que en este caso las emociones podrían llegar a asemejarse? ¿Crees que es posible sentir el mismo tipo de amor por Jesús que el que sentimos por un cónyuge, por un hijo? Si tu respuesta es sí, y según Lucas 14:26 debería hacerlo, ¿será posible entonces que, lleno del Espíritu de Dios, pueda sentir un amor similar por mi jefe, si logro interiorizar que al amarlo a él, estoy amando a Jesús? ¿Recuerdas Mateo 25:36-39? Porque yo, Jesús, tuve hambre, y a mí me disteis de comer. Yo, Jesús, tuve sed, y a mí me disteis de beber. Yo, Jesús, fui forastero, y a mí me recibisteis. Yo, Jesús, estaba desnudo, y a mí me vestisteis. Yo, Jesús, estuve enfermo, y a mí me visitasteis. Yo, Jesús, estuve en la cárcel, y a mí vinisteis. Entonces los justos le responderán diciendo: Señor, ¿cuándo te vimos a ti, Jesús, hambriento y te dimos de comer, o sediento y te dimos de beber? ¿Cuándo te vimos a ti, Jesús, como forastero y te recibimos, o desnudo y te vestimos? ¿Cuándo te vimos a ti, Jesús, enfermo o en la cárcel y vinimos a ti? Respondiendo el rey les dirá: en verdad os digo que cuando lo hicisteis a uno de estos hermanos míos, aún a los más pequeños, a mí lo hicisteis. El llamado de Dios no es que vivamos como nosotros somos capaces de vivir. El llamado de Dios es que aprendamos a vivir de una forma que sin Él jamás hubiéramos podido hacerlo. Para orar y meditar a lo largo del día. ¿Será que, lleno del Espíritu de Dios, tendré la habilidad para ver a Jesús en todos lados? 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
1: La naturaleza y fin de un juicio o sentencia deberían ser correctivos, no vindicativos, para sanación, no para destrucción. John Owen.
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2: Efesios capítulo 10. Por lo demás, fortaleceos en el Señor y en el poder de su fuerza. Revestíos con toda la armadura de Dios para que podáis estar firmes contra las insidias o las acechanzas del diablo. Porque nuestra lucha no es contra sangre y carne, sino contra principados, contra potestades, contra los poderes de este mundo de tinieblas, contra las huestes espirituales de maldad en las regiones celestes. Por tanto, tomad toda la armadura de Dios para que podáis resistir en el día malo y, habiéndolo hecho todo, estar firmes. Estad pues firmes, ceñidas vuestra cintura con la verdad, revestido con la coraza de justicia, calzados los pies con el apresto del Evangelio de la paz, en todo tomando el escudo de la fe, con el cual podréis apagar todos los dardos encendidos del maligno. Tomad también el yelmo de la salvación y la espada del Espíritu, que es la palabra de Dios. Con toda oración y súplica, orad en todo tiempo en el Espíritu, y así velad con toda perseverancia y súplica por todos los santos. Mira, a menos que tú te hayas convertido ayer, o a menos que tú no hayas crecido en un hogar cristiano, este pasaje de Efesios 6 sobre la armadura de Dios debe ser muy familiar para ti. Seguramente lo has leído muchas veces, o lo has oído citar un montón de veces, pero la familiaridad con el pasaje no significa necesariamente que nosotros sepamos cómo fortalecernos en el Señor, ni cómo vestirnos en la vida práctica de toda la armadura de Dios. Y yo he estado orando toda esta semana para que el Señor me conceda, no en un tiempo extenso, se supone que es una meditación, bueno, es una predimeditación, pero en el tiempo que tenemos, que el Señor no solamente me conceda ayudarlos a entender el pasaje, sino en una forma concreta, cómo yo puedo hacer lo que Pablo dice en este pasaje que tú y yo debemos hacer. La pregunta que nosotros queremos responder en esta meditación de la Cena del Señor es: ¿en qué consiste realmente la armadura que Pablo describe en este pasaje, y cómo podemos usarla de manera eficaz en nuestra lucha diaria contra el pecado? Así que, de antemano, mis hermanos, mi propósito en esta mañana no es hacer un estudio exhaustivo del pasaje. Créanme, yo tuve que hacer muchas decisiones de decir esto no, esto no, esto sí. Mi propósito no es estudiar cada aspecto de este pasaje, es simplemente resaltar dos enseñanzas fundamentales que nosotros podemos extraer de Efesios 6, 10 al 18. Y la primera es probablemente la más obvia de todas: estamos en una guerra. Estamos en una guerra. Versículo 10. Por lo demás, fortaleceos en el Señor y en el poder de su fuerza. Permítanme concentrarme en esa primera frase: por lo demás. La traducción más literal sería algo como: en vista de todo lo anterior. Lo que Pablo básicamente está diciendo para empezar el pasaje es: a la luz de todo lo que ya les he dicho acerca de todo lo que Dios ha hecho a nuestro favor en Cristo, capítulos 1 al 3, y de todo lo que ya les he dicho acerca de la vida práctica que se debe derivar de este pasaje, a la luz de todo lo que ya les he dicho acerca de todos estos temas, fortaleceos en el Señor y en el poder de su fuerza, porque todas las exhortaciones que ya les he dado acerca de la vida cristiana práctica y cómo podemos vivir esa vida cristiana práctica en el mundo, en la iglesia, en la familia, presuponen la realidad de que los cristianos estamos en un campo de batalla. En el mundo estás en una guerra. En la iglesia estás en una guerra. En medio de tu familia estás en una guerra. Eso es lo que Pablo quiere ayudarnos a estar conscientes. Y aunque se trata de una batalla que ya fue decidida en la cruz, las batallas contra el enemigo no han terminado todavía. Yo he usado antes esta ilustración, pero cuando los aliados en la Segunda Guerra Mundial, Estados Unidos, Gran Bretaña, los aliados que pelearon contra Alemania, desembarcaron en Normandía, en las playas de Normandía, el 6 de junio del año 1944, eso selló la derrota de Hitler y de la Alemania nazi, cuando las fuerzas aliadas alemanas, se rindieron en Berlín. Sin embargo, a pesar de que en cierto modo la Segunda Guerra Mundial se decidió ese día, que la historia conoce como el Día D, la victoria final no se obtuvo sino hasta mayo del año 1945, cuando los alemanes se rindieron. Durante ese intervalo de 11 meses se pelearon las batallas más sangrientas, las batallas más duras de la Segunda Guerra Mundial contra un enemigo derrotado. En Berlín, en Francia, en Bélgica. Bueno, lo que el Nuevo Testamento nos enseña, mis hermanos, es que la muerte y la resurrección de Cristo es el día D de nuestra salvación. Ya la victoria es segura. Nuestros pecados ya fueron perdonados, todos nuestros pecados. Fuimos liberados de la tiranía de Satanás. Ya no tenemos cuentas pendientes en el tribunal de Dios. Nuestras vidas están escondidas con Cristo en Dios. Tú y yo, mi amado hermano, en esta guerra estamos del lado del que ganó. Qué bueno, ¿verdad? Pero no hemos llegado todavía al día B, al día de la victoria consumada. El diablo seguirá tratando de hacer mucho daño. Él no te puede arrebatar de Cristo. No. Si tú eres cristiano, tu salvación es segura. Pero sí puede hacerte inútil, sí puede hacerte estéril, sí puede quitarte tu gozo, si Él logra desconectarte de la fuerza que viene únicamente del Señor. Versículo 12. Porque nuestra lucha no es contra sangre y carne, sino contra principados, contra potestades, contra los poderes de este mundo de tinieblas. Escuchen la palabra de Pablo, hermanos. Contra las huestes espirituales de maldad en las regiones celestes. En otras palabras, Pablo está diciendo: nuestra lucha no es contra seres humanos de carne y hueso. Es una lucha espiritual contra fuerzas espirituales que se oponen a Dios y a su pueblo, y que solo podemos pelear con recursos espirituales. Ahora, yo no sé si se dieron cuenta de algo sorprendente aquí. Pablo dice: nuestra lucha no es contra sangre y carne. ¿De verdad, Pablo? cuando yo leo tu historia, cuando leo el libro de los Hechos, cuando leo tus cartas, lo que veo son personas que te apedrearon, que te azotaron, que te calumniaron, que te encarcelaron, que te abandonaron, que te persiguieron. Fueron gente de carne y hueso. ¿Cómo tú me puedes decir a mí, Pablo, que nuestra lucha no es contra seres humanos? Bueno, lo que Pablo está diciendo aquí, él no está negando que la carne y la sangre puedan herirnos, y él mismo lo sabía por experiencia. Pero Pablo quiere que entendamos que cada vez, hermano, escucha esto, cada vez que somos atacados, cada vez que somos calumniados, cada vez que somos heridos por personas reales, hay una realidad detrás más profunda operando al mismo tiempo. Hay un conflicto detrás del conflicto. Una guerra detrás de la guerra. Mi hermano amado, mi hermana amada, detrás del ataque del enemigo hay una oposición espiritual más peligrosa, más decisiva. No es que la carne y la sangre no puedan hacernos daño, es que no son el enemigo final. Tu adversario más peligroso, en el que debes enfocarte en esta guerra, no es tu cónyuge incrédulo, no es tu hijo rebelde, no es ese compañero de trabajo que te hace la vida imposible, y mucho menos los hermanos de la iglesia. Lee tu texto. Nuestra lucha no es contra sangre y carne. Tu adversario más peligroso, si esas personas están ahí, todas esas personas pueden herirnos profundamente, pero mi hermano, si peleamos esta batalla contra ellos, estaremos peleando contra el enemigo equivocado y seguramente vamos a usar las armas equivocadas. De ahí la exhortación de Pablo: fortalézcanse en el Señor y en el poder de su fuerza, porque mira, mi hermano, incluso cuando tú y yo estamos en nuestra mejor condición espiritual, somos demasiado frágiles, somos demasiado débiles, somos demasiado vulnerables. Cuando estamos en nuestra mejor condición espiritual y el enemigo que enfrentamos es demasiado astuto, es demasiado experimentado, es demasiado poderoso, no es todo poderoso, pero es demasiado poderoso y es demasiado cruel. Él tira a la yugular. Noten el versículo 11. Revestíos con toda la armadura de Dios para que podáis estar firmes contra las insidias. Reina Valera dice, contra las acechanzas del diablo. La palabra griega ahí es metodías, de donde viene nuestra palabra método o la palabra metódico. Mi hermano, los ataques del diablo son calculados y sorpresivos. Normalmente comienzan por algo que parece totalmente inofensivo, pero su meta es que termines en el lodo y pisoteando el nombre de Jesucristo. Esa es la meta. El diablo no siempre ataca de manera frontal, como lo hace, por ejemplo, con las persecuciones. A veces lo hace, pero no, la mayoría de las veces él usa mentiras razonables. ¿Oíste eso? Mentiras razonables. ¿Cómo puede ser que se le niegue el amor a dos hombres que se aman, o a dos mujeres que se aman? O sea, ¿cómo tú puedes pedirle a una mujer que no quiere tener un bebé que ella no tenga la libre potestad de decidir sobre su cuerpo? Fíjense, el bebé ya fue sacado de la ecuación. Son mentiras razonables, medias verdades, acusaciones, distracción, tentaciones fríamente calculadas para seducirte a ti, a ti, a ti, a mí, en nuestro punto más débil. Rara vez empieza con comete adulterio. No, es con solo estoy cansado, me merezco tener a alguien que me quiera, nadie se va a enterar, es solo un poquito de pornografía. Ven, son ataques metódicos. Ahora, Pablo no escribe todo esto para que nos paralicemos del miedo. No, Pablo está escribiendo todo esto para que tomes en serio al adversario. Para que tomemos en serio al adversario, para que no pretendamos pelear esta guerra en nuestras propias fuerzas, sino amparados en aquel que ya venció en la cruz. Hermanos, recuerda lo que decía al principio. Tú y yo estamos del lado del vencedor, no te olvides de eso. Vean unas páginas atrás, Efesios capítulo 1. Escuchen lo que Pablo ora por esta iglesia en Éfeso, versículo 18. Mi oración es que los ojos de vuestro corazón sean iluminados. ¿Para qué? Para que sepáis cuál es la esperanza de su llamamiento, cuáles son las riquezas de la gloria de su herencia en los santos. Y ahora escuchen, y cuál es la extraordinaria grandeza de su poder para con nosotros los que creemos, conforme a la eficacia de su poder, el cual obró en Cristo cuando le resucitó de entre los muertos, le sentó a su diestra en los lugares celestiales, muy por encima de todo principado, autoridad, poder, dominio y de todo nombre que se nombra, no solo en este siglo, sino también en el venidero. Ven, Pablo dice en el versículo 12 del capítulo 6: nuestra lucha no es contra sangre y carne, es contra potestades, contra poderes. Jesucristo está muy por encima de todos ellos. Así que Pablo, vuelvo y repito, hermanos, no está escribiendo esto para que te atemorices a tal punto que te paralices. Es para que no tomes en juego al adversario. El diablo, mi amado hermano, no está jugando a la guerra. ¿Te acuerdas cuando éramos niños? Sobre todo los varones, nos encantaba jugar a los vaqueros. El diablo no está jugando. Él está buscando a quien devorar. Efesios 3:16, Pablo pide por estos mismos creyentes que sean fortalecidos con poder en su espíritu o por su espíritu en el hombre interior. ¿Ven? Así que en vez de tratar de pelear estas batallas confiando en tus propias capacidades, confiando en tu disciplina espiritual, incluso confiando en los años que tienes en el Evangelio, Pablo dice: fortalécete en el Señor. Ahora la pregunta es: ¿cómo? Ok, Pablo, te entendí. Tengo que fortalecerme en el Señor. Pero por favor, ahora dime cómo. Pablo responde: apropiándote de todos los recursos que Dios ha provisto para que podamos permanecer firmes hasta el final. Lo que nos lleva a la segunda enseñanza de este pasaje. Ya vimos la primera, estamos en una guerra. ¿Te convencí? Ok, vamos a la segunda. Segunda enseñanza: vístete de toda la armadura de Dios. Porque estamos en una guerra, vístete de toda la armadura de Dios. Versículo 13: por tanto, ya que nuestra lucha no es contra sangre y carne, etcétera, tomad toda la armadura de Dios para que podáis resistir en el día malo y, habiéndolo hecho todo, estar firmes. Se puede estar firme tomando toda la armadura de Dios. Algunos asumen que, dado que Pablo escribió esta carta en la prisión, recuerdan en Hechos, y él estaba encadenado a un soldado romano, algunos piensan que Pablo estaba mirando al soldado y, bajo inspiración divina, comienza a describir la armadura de Dios. Personalmente, No creo que ese sea el caso, porque no puedo pensar que los soldados que estaban custodiando a Pablo estaban vestidos con toda la armadura que ellos usan para pelear. Yo creo que lo que Pablo está diciendo aquí, y hermanos, esta es la parte quizás más sorprendente de esta premeditación. Yo creo que lo que Pablo está haciendo aquí es mucho más teológico y muchísimo más sorprendente. Mis hermanos, lo que Pablo está haciendo en Efesios 6 es citar una serie de textos que se encuentran en Isaías, en los cuales vemos a Dios, al mismo Dios, vestirse de esta armadura para venir a salvar a su pueblo. No tengo tiempo para citar todos los pasajes, pero déjeme citar algunos. Por ejemplo, en Isaías 11:5 dice del Mesías que la justicia será el cinto de sus lomos y la fidelidad el ceñidor de su cintura. En Isaías 59:17 dice que el Señor se puso la justicia como coraza y el yelmo de salvación en su cabeza. Isaías 52:7 habla del mensajero que trae buenas nuevas de paz de parte de Dios, anunciando que Dios reina y que ha venido a salvar. ¿Se dan cuenta, hermanos? En todos esos textos, el protagonista, el sujeto, es Dios. Es Dios actuando como el guerrero divino que decide, por amor a ti y a mí, entrar en la historia para derrotar al mal y rescatar a los suyos. Así que lo que Pablo está diciendo aquí es que la armadura, escucha por favor, hermano, esto con cuidado. Lo que Pablo está diciendo aquí es que la armadura que Dios usó para salvarnos ahora la pone a nuestra disposición para que nosotros podamos perseverar en medio de la lucha. Y por favor, sobre todo aquí hablo a los más chiquitos, a los niños, no se imaginen a un soldado cósmico poniéndose una coraza, un yelmo, un cinturón. No, esto es metafórico, pero lo que yo quiero mostrar aquí es que la metáfora no viene del soldado romano que está con Pablo. La metáfora viene de la Biblia misma. Lo que Isaías está tratando de comunicar en el Antiguo Testamento es que Dios actúa con justicia, verdad, fidelidad, salvación. Y ahora Pablo toma todo eso y lo aplica a nosotros los creyentes. Es la armadura de Dios, no solo porque es Dios que la provee. No, es más que eso. Es porque esa armadura describe el carácter y la acción salvadora de Dios en Cristo, que ahora comparte con el creyente para que podamos pelear nuestras batallas y mantenernos firmes hasta el final, que es la preocupación pastoral que tiene Pablo aquí. Que puedan estar firmes, que puedan estar firmes. No necesitamos la armadura porque la salvación o la victoria sea insegura. No. Necesitamos la armadura porque aunque la victoria decisiva ya fue ganada en la cruz, el enemigo sigue peleando como un derrotado peligroso. ¿Escuchaste? Ya Cristo ganó, pero el diablo no ha sido arrojado al lago de fuego. Y todavía estamos en un cuerpo donde mora el pecado. Y todavía estamos en un mundo caído. lleno de mentiras. Y tú y yo estamos peleando contra un derrotado peligroso. Vístete de la armadura. Pastor, usted me dijo al principio que usted iba a ser práctico. Ok, déjame ayudarte. Vestirse de toda la armadura de Dios es apropiarse cada día de manera consciente, intencional, en dependencia del Espíritu, de todo lo que Dios nos ha dado en Cristo. No solamente su perdón, no solamente su justicia, sino también su verdad, su paz, su salvación, su palabra. Y vivir a la luz de ellos, de todos esos recursos, en medio de la batalla, para poder permanecer firmes. En otras palabras, ponerse la armadura es vivir cada día gobernados, o si quieres, consciente de lo que Dios ha hecho por nosotros en Cristo, usando los medios que Él mismo nos ha dado para que podamos resistir. Mi hermano, Dios nos ha dado su armadura, pero tú y yo tenemos la responsabilidad de ponérnosla. Versículo 14. Estad pues firmes, ceñida vuestra cintura con la verdad. Con la verdad. La verdad aquí es la realidad tal como Dios la ha revelado en Cristo. Yo no tengo tiempo ahora, le dije que era una meditación, trataré para probar esto, pero la verdad aquí es la realidad. Mi hermano, ¿qué es la verdad? La verdad es aquello que corresponde con la realidad. Si yo te dijera a ti qué bien le estamos pasando aquí en Boca Chica, evidentemente yo tengo un problema mental o estoy mintiendo. Ahora, si yo digo que estamos aquí en Iglesia Bíblica del Señor Jesucristo, en el primer servicio de adoración del 2026, eso es conforme a la realidad. Entonces, la realidad es lo que corresponde a la verdad es lo que corresponde con la realidad. Pero todavía tenemos que añadirle algo a esa definición. La verdad es lo que corresponde con la realidad tal como Dios la define. Tal como Dios la define. O sea, lo que Pablo está diciendo es: cíñete de la verdad. En otras palabras, permite que todo lo que Dios dice en su palabra acerca de Él, acerca de nosotros, acerca del pecado, acerca del mundo, acerca de cómo debemos vivir, acerca de cómo tú debes tratar a tu esposa, acerca de cómo tú debes tratar a tu esposo, de cómo tú debes criar a tus hijos, de cómo tú debes evaluar la batalla cultural en la que nosotros estamos metidos. Todo lo que dice Dios es lo que es. Y todo lo que no es conforme a lo que dice Dios es una ilusión, no es la realidad. Cíñete de la verdad. ¿Sabes por qué? Porque Satanás es mentiroso y homicida, dice el Cristo. Juan capítulo 8, versículo 44, ¿recuerdan? Satanás es mentiroso y homicida. Él miente para destruir. Mira, mi hermano, déjame decirte algo. El arma principal de Satanás no es el dolor, es el engaño. Sí, oíste bien. El arma principal del diablo no es el dolor, es el engaño. Y por eso tenemos que ceñirnos de la verdad. Es escoger creerle a Dios y no a lo que estás sintiendo. Es escoger creerle a Dios y no a la cultura imperante. Es escoger creerle a Dios y no a las opiniones del mundo. Es creerle.

Pues fulano hace buenas decisiones, tiene buen juicio. Bueno, lo que el salmista está diciendo en el Salmo 19 es que todas las evaluaciones de Dios sobre la realidad es lo que la realidad es, porque los juicios del Señor son verdad. Es Dios el que define lo que es verdadero. Es Dios el que define lo que es justo. Es Dios el que define lo que es bueno. Es Dios en su palabra, en Cristo. Ceñirse de la verdad es permitir que su palabra interprete nuestra vida, interprete nuestros deseos, interprete nuestras luchas, interprete nuestras circunstancias. ¿Te das cuenta? Mira, perdóname que te lo digo otra vez, pero estamos en un mundo tan mentiroso y las redes hoy día diseminan la mentira de una forma increíblemente potente. Lo que Dios dice sobre cualquier cosa es lo que es. Mira qué simple. Ceñirse de la verdad es escoger la postura bíblica en esta batalla cultural sobre el aborto, sobre el matrimonio homosexual, sobre qué significa ser hombre, sobre qué significa ser mujer. Ceñirse de la verdad es creer que Dios es el que sabe cómo debemos vivir en la vida cotidiana. Mira, mi hermana, el mundo te dice que debes vestirte provocadoramente para seducir, para que te miren. Mientras más corta la ropa, mientras más ajustada, mientras más profundo sea el escote, mejor. Y si lo publicas, mejor todavía. Pero Dios te dice, oye bien, joven, Dios te dice que tú debes vestirte como una mujer que le teme a Dios. ¿Ves? Como una mujer para quien la opinión de Dios es mil veces más importante que lo que tus amigas piensen de ti. Porque las mujeres, déjenme decirles algo, las mujeres normalmente se visten para las otras mujeres. Es increíble. Qué bien te queda. Y entonces, ¡pa! O sea, porque imagínate, si no lo publicas con ese cuerpazo que tienes y con esa ropa que lo revela todo, entonces, ¿para qué te la pusiste? Ceñirte de la verdad es cuando la psicología te dice que tú debes educar a tu hijo sin tomar en cuenta que es un pecador, sin tomar en cuenta el evangelio. Pero inmediatamente Dios te recuerda, te dice que tú debes criarlo en la disciplina y amonestación del Señor. Invitamos al doctor Justin Miller a hablar de la crianza, porque lamentablemente, hermanos, la iglesia está siendo profundamente psicologizada. Nos están asando como al sapo en la olla. Y ahora de repente, yo sé que la Biblia dice tal y cual cosa en Proverbio, pero yo creo que eso no es tan así. ¿Ven? ¿Y qué es lo que es tan así? Lo que dicen los psicólogos, lo que dice el mundo, lo que dicen los expertos. Por eso estamos como estamos. Ayer me enteré que ahora hay un juego nuevo: sacar a pasear perros invisibles. No me acuerdo cómo se llama, doggy no sé qué. Entonces ahí tú ves la gente con una correa. Ese perro no hace necesidades, no come, o sea, es fácil de mantener. Y tú ves a un montón de personas paseando su perro invisible. Claro, cuando tú comienzas a decir que una mujer puede ser un hombre atrapado en el cuerpo de una mujer, o que es un ser humano atrapado en el cuerpo de un gato, o al revés, ya todo es posible. Cíñete de la verdad, que el diablo es un mentiroso. El diablo nunca tiene la razón y nunca miente para que tú seas más feliz. Es para desgraciar tu vida aquí y por toda la eternidad en el infierno. Uy, pero solamente estamos en el cinturón de la verdad. Déjeme ir rápido.
Vestirse de justicia, dice Pablo. Eso no solamente es descansar.

0: en la justicia perfecta de Cristo por medio de la fe. No, es procurar de una manera coherente con esa justicia. Pablo no está hablando ahí de la justificación, está hablando de la justicia. Y lo vemos claramente en otros pasajes de Efesios. O por ejemplo, Pablo dice en Romanos capítulo 6, versículo 13, que no debemos presentar nuestros miembros, los miembros de nuestro cuerpo, al pecado como instrumentos de iniquidad, sino presentaos vosotros mismos a Dios como vivos de entre los muertos, y vuestros miembros a Dios como instrumentos de justicia. Recuerda en la prédica de Salvador hace dos domingos, tenemos que decirle que no a ciertas cosas para poder tenerle que decirle que sí a las cosas del Señor. Es vístete de justicia, calzarse con el evangelio de la paz, es caminar cada día con la seguridad de que ya fuimos reconciliados con Dios y predicarle esa noticia maravillosa a todo el que tú puedas. El escudo de la fe es esa confianza activa en las promesas de Dios. Cuando vienen los dardos encendidos de la duda, de la acusación, de la tentación, cuando el diablo te dice que tú eres un fraude, cuando el diablo te dice que Dios está cansado de ti, de inmediato tú traes a tu mente las verdades y promesas de Dios reveladas en su palabra. No, Cristo es mi justicia. Filipenses capítulo 3, versículo 9, ya no hay condenación para los que están en Cristo Jesús. Romanos 8:1, tengo en los cielos un gran sumo sacerdote que intercede por mí y que se compadece de mis debilidades. Hebreos capítulo 4, versículo 14 al 16. Use el escudo de la fe, el yelmo de la salvación. Protege nuestra mente al recordarnos nuestra nueva identidad en Cristo. Mi hermano, tú y yo somos perdonados, justificados, adoptados, cuidados por el Señor, amados sin límite. Y recordar que el final de nuestra historia es la gloria eterna. Así que en medio del sufrimiento, del cansancio, del desaliento, nos recordamos continuamente cuál es el final de nuestra historia y que Cristo nos guardará hasta que lleguemos hasta allí. La espada del Espíritu, obviamente la palabra de Dios, entendida y aplicada en dependencia del Espíritu Santo, para combatir contra nuestro propio pecado, para combatir con las mentiras con las que tú y yo llegamos al Evangelio. ¿Tú sabías que tú y yo llegamos al Evangelio con un montón de mentiras en la cabeza? Y la palabra de Dios tiene que comenzar a despejar esas tinieblas y traer la luz de la verdad divina para poder resistir al engaño y la seducción del enemigo. Y todo eso, dice Pablo, sostenido mediante la oración constante. Versículo 18, con toda oración y súplica, orando en todo tiempo, en el Espíritu, velando con toda perseverancia y súplica, no solamente por ti, sino también por todos los santos. La armadura no funciona de manera automática, no funciona de manera independiente, sino en total dependencia del Señor Jesucristo. En oración. La oración no es otra pieza de la armadura. ¿Se dan cuenta? No, es la atmósfera en la que debemos usar todas las otras piezas. En otras palabras, ora para poder ceñirte de la verdad. Señor, líbrame de las mentiras. Jóvenes que están aquí, oren al Señor. Señor, yo estoy expuesto a muchas cosas a través de TikTok, a través de Instagram, a través del YouTube, a través de las películas, a través de las series. Señor, por favor, líbrame de las mentiras, líbrame del engaño, ayúdame a ceñirme de la verdad. Tienes que orar por eso. Ora para que puedas levantar el escudo de la fe. Señor, recuérdame tus promesas, tus preciosas y grandísimas promesas. Ora para afirmar tu esperanza en medio del dolor. Ora para que puedas usar eficazmente la espada del Espíritu, que es la palabra de Dios. Ora. Todo este pasaje de Efesios se encuentra enmarcado en el contexto del Evangelio y de la victoria de Cristo en la cruz que hemos venido a recordar en esta ordenanza. ¿Saben que participar de la cena del Señor es un acto militar y espiritual? Participar de la cena, porque nos recuerda que estamos peleando una guerra que ya fue decidida en la cruz. Nos recuerda que Cristo nos dio su armadura, la suya, para seguir peleando hasta que llegue ese bendito día en que ya no tendremos que luchar nunca más. Así que hoy venimos a esta mesa no como guerreros autosuficientes, sino como soldados cansados que necesitan ser renovados. Yo estoy cansado. A veces digo, Señor, yo ya no quiero seguir peleando con tanto pecado adentro de mí. Bueno, venimos como soldados cansados a la mesa del Señor. A través de estos elementos, cuando lo esté tomando, le estés tomando, creyente, Cristo nos dice: recuerda que mi cuerpo fue partido en la cruz, que mi sangre fue derramada en garantía de tu salvación. Recuerda que mi victoria es tuya. Recuerda que yo soy tu fortaleza. Recuerda que te he dado mi armadura para que puedas pelear. Oh, que el Señor nos conceda al inicio de este nuevo año renovar nuestra confianza en Cristo, nuestra dependencia del Evangelio, nuestra determinación a seguir peleando la buena batalla de la fe, revestidos de todo lo que Él nos ha provisto, para que podamos permanecer firmes hasta el fin.
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0: La fe justifica a la persona y las obras justifican la fe. Elsa Coles.
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2: La rendición funciona. No puedes pelear contra Dios. Cuando rindes tu corazón y le pides fortaleza para sostenerte en pie, para hacerte fuerte, para poder caminar en su camino y no en el tuyo, te maravillas de las cosas que Él puede hacer a través de ti, que tú nunca podrías haber hecho por ti misma.
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0: El día de ayer dimos inicio a la serie Evita la tentación en tu matrimonio. Nos encontramos en medio de lo que parece ser una historia sin esperanza que va de mal en peor. Aquí está Nancy para continuar la conversación con nuestros invitados.
1: Realmente estamos en la mitad de lo que parece una historia sin esperanza. Las cosas han ido de mal en peor. Ron y Nancy Anderson han estado compartiendo con nosotros cómo sus primeros años de matrimonio estuvieron llenos de conflicto, enojo y crítica, y cómo Nancy terminó al final cayendo en pecado un paso a la vez. Aunque realmente uno no se ve de repente en estas cosas, terminando envuelta en una relación adúltera con un hombre en su trabajo. Cuando dejamos la historia la última vez, parecía imposible juntar las piezas rotas de este rompecabezas. Nancy y Ron, muchas gracias por estar dispuestos a contar su historia. La razón por la cual la estamos compartiendo no es para glorificar el pecado ni el fracaso, sino para glorificar la gracia de Dios que puede tomar pedazos rotos y vidas fragmentadas y sin esperanza para hacer de ellas algo de gran belleza. Así que gracias por estar con nosotros de nuevo hoy en Aviva Nuestros Corazones.
2: Gracias, Nancy, por invitarme.
3: Gracias, estamos contentos de estar aquí.
1: Nancy, ayer los dejamos en el punto en que habías decidido dejar a Ron. Le dejaste saber que querías divorciarte de él. Estabas en el proceso de perseguir una vida con Jake, el hombre de tu trabajo. Aún así, el Señor estaba, sin que tú lo supieras, porque no podías ver esto, pero Él estaba obrando para atraer tu corazón de regreso a casa. De hecho, inesperadamente regresaste a tu condominio una noche.
3: Sí, solo había regresado para recoger unas cuantas cosas y ni siquiera estaba supuesta a pasar por allí ese día, pero terminé allí. Ron me había dejado la llave y entré y estaba empacando algunas cosas cuando sonó el teléfono. Mi peor temor era que fuera mi madre porque no quería hablar con mis padres. Ellos son personas cristianas piadosas y yo sabía que no aprobarían lo que yo estaba haciendo. Así que no les había dejado saber que estaba teniendo una aventura amorosa. Había mantenido en secreto nuestras dificultades maritales porque sabía que querrían arreglar mi matrimonio y yo no quería que trataran de arreglarlo.
1: Así que tu mamá era la última persona en el mundo con la que querías hablar. Pero suena el teléfono y es ella. Ahora, antes de seguir con el resto de la historia, yo pensé mientras nos preparábamos para esta entrevista que hubiera sido mejor si habláramos también con tus padres, porque leo en tu libro, titulado Evite la tentación en su matrimonio, que esa llamada llegó a ser una pieza clave del rompecabezas. Así que hemos contactado a tus padres esta mañana. Están con nosotros desde California. Richard y Marian Alf, ¿me escuchan?
4: Sí, te escuchamos.
5: Sí.
1: Muchas gracias por estar con nosotros. No los conozco personalmente, pero quiero que sepan lo agradecida que estoy por padres como ustedes, que tienen la sabiduría y el discernimiento bíblico, la intuición y el coraje de hacer lo que ustedes hicieron en esta situación. Así que queremos escucharlos a ustedes y a Nancy contar la historia acerca de esa llamada. Marian, ¿qué fue lo que la inquietó a llamar en ese momento? Usted no sabía lo que estaba pasando, pero había una preocupación en su corazón.
5: Sí, me sentía inquieta en las noches. Tenía pensamientos acerca de las diversas dificultades que pudiera estar Nancy atravesando. No tenía ni idea de lo que estaba sucediendo, pero el Espíritu Santo, pienso que me estaba diciendo que ella necesitaba comunicarse conmigo. En ese tiempo vivíamos en Minnesota, así que estábamos muy lejos y no nos comunicábamos con frecuencia. El teléfono era la única vía de contacto. Estaba preocupada por lo que fuera que estuviera ocurriendo, aunque no sabía exactamente qué era. Esa fue la razón por la que la llamé esa noche.
3: Cuando llamaste y preguntaste, ¿está todo bien? Y por supuesto, yo no quería admitir en qué tipo de problema estaba. Continué mintiendo y diciendo que todo estaba bien, aunque estaba en medio de empacar mis cosas en cajas.
1: Marian, ¿y usted le creyó que todo estaba bien cuando ella le dijo eso?
5: Bueno, claro que uno conoce muy bien a sus hijos. Sabíamos que una de las habilidades de ella era contar historias. Es por eso que este libro es tan maravilloso. Pero por otro lado, también contaba historias que no siempre eran verdaderas. Sabíamos de ella, esa particularidad. Supongo que esta fue la razón de dudar de lo que ella nos estaba diciendo.
3: Yo tendía a teñir la verdad para favorecerme.
5: Sí.
2: Por decirlo menos.
4: Como Nancy no le dijo la verdad, usted decidió poner a su esposo en el teléfono.
5: Sí,
4: ¿no fue así?
5: Sí, correcto.
3: Nunca había podido mentirle a mi papá, así que puso a mi papá en el teléfono y él me dijo, tu mamá está preocupada. Mi papá es un hombre inteligente, porque cuando su esposa dice que algo anda mal, aunque él no lo sienta, él cree que ella sabe algo. Así que él le hizo caso y comenzó a confrontarme.
6: Marianne tiene una sensibilidad hacia las cosas espirituales que yo no tengo. Entonces, si ella siente algo, entonces quiere decir que algo anda mal. Así que insistí un poco más.
4: ¿Y cómo hizo eso? ¿Cómo recuerda usted esa conversación?
6: Bueno, ya ha pasado mucho tiempo y solo recuerdo que Nancy puso una fachada de «todo está bien». Comenzamos a hablar y luego cuando finalmente aceptó que había algo mal, realmente no me dijo toda la historia, pero me dijo que ellos estaban teniendo dificultades. Eso es todo lo que recuerdo de la primera parte de esa conversación.
3: Luego de preguntar, oraste por mí. ¿Te acuerdas de esa oración, papá?
6: No, realmente no.
4: Pero Nancy sí lo recuerda.
3: Me acuerdo de esa oración vívidamente. Era una oración para que mis ojos fueran abiertos y para que el velo fuera quitado y para que toda atadura que estuviera sobre mí que no fuera de Dios fuese rota. Eso, en mi opinión, fue un momento crucial. Comencé a verme a mí misma. Fue como si hubieras puesto delante de mí un espejo, de forma amorosa pero firme. Yo te hablé acerca de querer ser feliz, a lo que tú me contestaste. No te educamos con la meta de que tú fueras feliz, sino para que te comportaras bien, para que fueras una mujer piadosa y no estás cumpliendo con tu llamado.
4: Wow. En ese momento, creo que muchos padres, si escucharan a su hija decir... Mi esposo no me está tratando bien, no me está haciendo feliz, me siento miserable en este matrimonio. Pienso que muchos padres tomarían la ofensa como si fuera propia y tomarían el lado de su hija en acusar al marido como el que está en falta. Pero ustedes no hicieron eso.
6: Bueno, no, porque sentimos algo y sabíamos, como dijo Marianne, conocemos a nuestra hija y amábamos a Ron. Era difícil discernir lo que estaba ocurriendo en ese momento, pero sabíamos que ella tenía que cumplir su parte del trato y ella necesitaba comunicarse con él. No recuerdo si fue exactamente en ese punto, pero le dije que necesitaba quedarse allí hasta que Ron llegara a casa. Esa fue mi instrucción para ella. Cuando colgué el teléfono, después de terminar la conversación, no estaba seguro de que ella realmente se quedaría allí. Esa fue nuestra ansiedad desde ese momento hasta que finalmente supimos algo. No sabíamos si se había quedado o no. Pensábamos que si no se quedaba, la situación no sería corregida. Pero si se quedaba, entonces había probabilidades de que funcionara.
3: Cuando colgamos, sí que me quedé y esperé a que Ron llegara a la casa. Es una historia larga de contar, pero el asunto es que él ni siquiera estaba supuesto estar en la casa. Él estaba en una convención, pero inesperadamente llegó a casa esa noche.
4: Ron, y cuando llegaste a la casa, ¿qué sentiste?
2: Mi amigo me trajo inesperadamente. Te dije que sentí una gran ansiedad y que necesitaba regresar a mi casa.
4: Sin saber que Nancy estaba allí.
2: Sí, sin saber que Nancy estaba allí. Ahora me doy cuenta que el Señor estaba poniendo una carga en mi corazón. Ahora es el tiempo. El Señor me estaba diciendo que necesitaba ir a casa y mi amigo me llevó hasta allá. Cuando nos acercamos a la casa, el vehículo de Nancy estaba afuera y él me preguntó, ¿Tú quieres que yo entre contigo? Yo le dije, no, todo va a estar bien. Y el Señor lo hizo todo bien. Entré. Y ahí estaba Nancy, comenzamos a hablar. Ella me explicó toda la situación de cómo se había involucrado con un hombre del trabajo. Ella me dijo que lo sentía y literalmente nos quedamos toda la noche hablando. Fue la primera vez que en realidad hablamos sin gritarnos el uno al otro. Hablamos el uno al otro en un tono cortés.
4: ¿Fue en ese momento que ella te dijo acerca de Jake?
2: Sí, fue entonces cuando me contó todo acerca de Jake.
3: Porque después de la oración de mi papá, yo elevé mi propia oración. No había orado, no había hablado con el Señor desde hacía como 9 meses, diría yo. Allí fue donde hice mi propia oración y luego el dique se rompió. Su amor, su perdón y su misericordia llovió sobre mí y me vi como una mujer adúltera, como la mujer en pecado. Claramente vi mi pecado y me asustó ver qué tan lejos me había extraviado de la verdad que conocía. Le pedí perdón al Señor. Me trajo a la memoria la historia en Juan 8 acerca de cuando Jesús se encontró con la mujer adúltera y él no la condenó. fue sorprendida en adulterio. Ella era culpable, pero aparentemente ella estaba arrepentida. Ella miraba hacia abajo. Él le dijo, «Mujer, yo no te condeno». Y luego Jesús dijo las cinco palabras más poderosas, en mi opinión, de la Biblia. Él le dijo, «Vete y no peques más». Yo sabía que eso era lo que yo tenía que hacer, aunque sabía que eso quería decir que tendría que renunciar a este hombre que yo pensaba que amaba y regresar a casa, a mi esposo, y confesar mi pecado a ambos, al Señor y a mi esposo, y ponerme a la merced de ellos. Yo sabía que en ese momento esto era una cuestión de vida o muerte para mí, escoger la voluntad de Dios sobre la mía.
2: Y es muy difícil escuchar a tu esposa decirte que esté enamorada de otro hombre, que esté involucrada con otro hombre. Eso fue lo que ella me dijo esa noche.
4: Cuando tú dices, Ron, que es muy difícil, ¿quieres decir como la peor cosa del mundo?
2: Sí, es como ser atropellado por un carro. Te saca todo el aire de tu vida. Hay un elemento de sentirte como un fracasado porque tu esposa se fue con otro hombre. En todo el proceso hasta llegar allí, nunca esperé que ese fuera el resultado. Había entre nosotros estos resentimientos subyacentes que nunca fueron resueltos y que empujaron a mi esposa en los brazos de este otro hombre y hacia acciones que ella tomó. No lo vi venir de ninguna manera, hasta esa noche cuando ella me confesó que estaba involucrada con otro hombre. Así que hubo muchas emociones, ira, resentimiento hacia ella, un sentimiento de fracaso. Fue un golpe a mi ego masculino, fue un golpe muy fuerte. Pero el Señor nos ayudó a mantener todo eso bajo control esa noche. Literalmente estuvimos despiertos toda la noche. Hablamos hasta las 9 de la mañana del día siguiente, cuando Nancy tomó la decisión de dejar su trabajo en aquella compañía. Ella llamó al presidente de la compañía y le confesó que ella se había involucrado en una aventura amorosa con un compañero de trabajo y le dijo al presidente de la compañía, «No voy a regresar. Tome todo lo que esté en mi escritorio y tíralo a la basura».
4: Y esto ocurrió unas 15 horas después de la llamada de tus padres, Nancy. Digo, ese fue un cambio dramático en tu corazón.
3: En 24 horas todo cambió. Mi corazón cambió, mi comportamiento cambió, mi matrimonio cambió.
2: Y lo asombroso es cómo el Señor orquestó todo. No se suponía que Nancy estuviera en el condominio esa noche. Y justo cuando entra, suena el teléfono. Y su mamá es la que está llamando. El Señor dirige a su mamá a llamar justo en ese momento. Nancy fue dirigida por el Señor a regresar al condominio. Se supone que yo debía haber estado fuera de la ciudad por 3 días en una convención. Y esa primera noche, justo en medio del evento, rompo en llanto y le digo a mi amigo, no, necesito irme a mi casa. Y no sabía por qué yo realmente necesitaba ir a mi casa.
4: Porque tu esposa no estaba allí cuando tú te fuiste.
2: No, mi esposa no estaba allí. Y yo no anticipaba que ella estuviera allí, pero el Señor lo había puesto en mi corazón, aunque yo me había alejado del Señor. El Señor me estaba diciendo, necesitas ir a casa. Entonces, voy a casa. Estas 3 cosas ocurrieron al mismo tiempo en un lapso de 2 horas.
4: Y entonces, tú llegas a casa, Nancy. Me sorprende la forma como el Señor estaba obrando en tu corazón para romper tus justificaciones y todos tus argumentos de defensa y realmente cambiar tu corazón.
3: El momento no pudo haber sido más oportuno. Si él hubiera llegado 1 hora antes, yo no hubiera estado lista todavía. Yo necesitaba hacer esa oración de arrepentimiento y de quebrantamiento antes de poder enfrentarlo. Allí fue cuando tomé la decisión que no vería más a Jake, debido a esas palabras del Señor, «Vete y no peques más». Obviamente, eso quería decir que no podía continuar en una relación con un hombre que no era mi esposo.
4: Sin embargo, esto me choca porque tú estabas involucrada emocionalmente con este hombre. No estabas emocionalmente comprometida con tu esposo en ese momento, en una manera positiva. Y para la mañana siguiente tú dices, hoy voy a dejar mi trabajo, voy a romper esta relación. No te detuviste a pensarlo. No puedo creer que tus sentimientos hacia Jake simplemente cesaron. No puedes apagar eso como si eras una llave de agua. Pero tomaste algunas decisiones a pesar de tus emociones.
3: Exactamente, así fue. Escogí ser fiel a mi esposo, aunque no lo amaba. De hecho, ni siquiera nos gustábamos el uno al otro. No nos estábamos llevando bien, no éramos amigos. Este hombre en mi trabajo era el que amaba, en el sentido de que mis emociones estaban con él, pero yo sabía que no podía continuar en la relación. Entonces, a pesar de mis sentimientos, seguí las instrucciones del Señor. Esa fue una de las cosas más difíciles que he tenido que hacer, pero yo sabía que era lo correcto. El Señor me dio fuerzas para hacerlo. Tomé la decisión y luego mis acciones siguieron lo que yo sabía que era lo correcto, a pesar de mis sentimientos. Pienso que esa es parte de la razón por la que Ron estaba tan calmado y receptivo cuando finalmente confesé, porque él podía sentir en mí que yo era una persona diferente. Es casi como si hubiera nacido de nuevo. Aunque había aceptado al Señor cuando estaba en la secundaria, para mí fue un momento decisivo en que el Señor volvió a mi corazón hacia Él y yo me rendí completamente. Había estado luchando contra Dios, pero cuando rendí mi voluntad a su voluntad, Él me dio la fortaleza para confesarle todo a Ron sin ninguna excusa. No culpé a mi esposo.
2: Y realmente yo escuché a mi esposa decir que ella había hecho mal. Algo que ella nunca hubiera hecho en 1000 años. Durante los 2 años anteriores, ella nunca admitió que había hecho algo mal.
4: Así que tú realmente viste un cambio de corazón allí.
3: Había una calma y una paz milagrosa. Aquí estoy yo diciéndole a él la cosa más explosiva que una esposa le puede decir a su esposo. Y él no reaccionó con enojo ni maldiciendo.
2: Lo cual era una típica manera de reaccionar.
3: Solo por colgar una toalla, él me gritaba, y aquí estoy yo, ahora, diciéndole esta cosa horrenda. Y sin embargo, la paz del Señor estaba en aquel lugar y nos cubrió y nos dejó conversar acerca de eso sin gritar, e hicimos un plan. Él me dijo, mis amigos piensan que tienes otro hombre. ¿Lo tienes? Le contesté que sí, que lo tenía, pero le dije, vamos a llamarlo en la mañana. Y después que renuncié a mi trabajo, Ron y yo llamamos a Jake juntos.
2: Pero cuenta lo que el presidente de la compañía te dijo cuando lo llamaste.
3: Bueno, eso fue algo asombroso, porque según yo tengo entendido, él no era un hombre cristiano. Pero le dije que había estado teniendo una aventura amorosa con Jake, y él dijo, bueno, lo sospechábamos. Y le dije, no voy a regresar, yo sé que esta decisión lo pone a usted en una posición horrible en cuanto al trabajo. Y él me dijo, no hay ningún trabajo más importante que tu matrimonio. Luego añadió, estás haciendo absolutamente lo correcto. Les daremos tus asignaciones a otras personas. Nosotros lo manejamos. Necesitas regresar a tu casa y trabajar en tu matrimonio, lo cual fue un estímulo muy asombroso considerando de quién procedía. Y luego hablamos con Jake ese mismo día y le dijimos. Le dije que no lo estaría viendo más. Y luego Ron habló con él también.
2: Yo hablé con él y le dije que Nancy y yo íbamos a tratar de rehacer nuestro matrimonio. Y solo para asegurarme que todos estábamos en la misma página, le pregunté. Ahora, Jake, ¿puedo contar contigo de que no vas a acercarte? Y él dijo sí. Y nunca más supimos de él.
3: Nunca. Él fue fiel a su promesa también. Cuando colgamos el teléfono, fue una llamada muy emocional. Los tres estábamos llorando, pero por 3 razones completamente diferentes.
4: Sí, Nancy, supongamos que hay una mujer escuchando ahora mismo que está envuelta en una aventura amorosa, en una aventura emocional o en una situación de adulterio físico. Ella sabe que tiene que salir de ahí. Pero está atemorizada. Ella piensa que no puede. Ella piensa que no puede romper el vínculo emocional. ¿Qué le dirías a ella?
3: Yo le diría, sé cómo te sientes. Yo sé lo fuerte que es el vínculo. Conozco el agarre que tiene. Te sientes atraída a este hombre como por un imán. Pero también conozco la libertad que trae el romper esos vínculos. Es algo tan asombroso el estar libre de culpa y el traer tus secretos a la luz, porque nuestros secretos nos mantienen en prisión. No sabes lo maravillosa que puede ser la vida. Yo estaba cegada por el pecado y por el egoísmo, y yo culpaba a mi esposo. Era crítica y quejumbrosa, pero eso no sirvió de nada. ¿Sabes qué realmente funciona? La rendición. La rendición sí funciona. No puedes luchar en contra de Dios, pero cuando rindes tu corazón y le pides fortaleza para sostenerte en pie, para hacerte fuerte, para poder caminar en su camino y no en el tuyo, te maravillas de las cosas que Él puede hacer a través de ti, que tú nunca hubieras podido hacer por ti misma. Porque cuando Él nos llama a su propósito mayor, Él también nos equipa para caminar en su camino. Entonces, yo te diría que a partir de hoy pares de luchar. Ríndete, ríndete al Señor, ríndete a su voluntad, rinde tu corazón a Él. Él ama tu alma y nunca te defraudará. Él tomará tus sentimientos y lentamente, mientras tú le rindes tu vida a Él, comenzarás a amar a tu esposo nuevamente. Comenzarás a regar, a nutrir tu propio matrimonio. Comenzarás a crecer en la dirección que Él quiere que tú crezcas, lejos del pecado y hacia la luz. pero debes elegir ese camino. En última instancia, se trata de la decisión de obedecer la voluntad de Dios o de seguir tu propia voluntad. Y hoy es tu día de decisión.
4: Nancy, tú tomaste esta decisión y estamos aquí sentados 25 años después, viendo a una pareja que está, como tú dices, locamente enamorada.
3: Así es.
4: Pero ese cambio no sucedió de la noche a la mañana. Tu rendición y tu obediencia se llevaron a cabo un día tras otro, momento a momento. Este es un mensaje de esperanza, de redención y de gracia. Pero todo comienza, como bien dijiste, con un momento de rendición. Nuestra oración, mi oración para cada oyente que está atada ahora mismo, es que hoy sea el momento de salir a la luz con el Señor, con tu pareja, y decir, sí, Señor. Solo ondea esa bandera blanca de rendición y di, sí, Señor.
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0: libro del Éxodo, capítulo 4. Sin embargo, Moisés protestó de nuevo.
1: ¿Qué hago si no me creen o no me hacen caso? ¿Qué hago si me dicen, el Señor nunca se te apareció?
0: Entonces el Señor le preguntó,
2: ¿qué es lo que tienes en la mano?
1: Una vara de pastor.
2: Arrójala al suelo.
0: Así que Moisés la tiró al suelo. La vara se convirtió en una serpiente. Entonces Moisés saltó hacia atrás, pero el Señor le dijo,
2: extiende la mano y agárrala de la cola.
0: Entonces Moisés extendió la mano y la agarró, y la serpiente volvió a ser una vara de pastor.
2: Realiza esta señal, y ellos creerán que el Señor, el Dios de sus antepasados, el Dios de Abraham, el Dios de Isaac y el Dios de Jacob, de veras se te apareció.
0: Luego, el Señor le dijo a Moisés,
2: ahora mete la mano dentro de tu manto.
0: Entonces Moisés metió la mano dentro de su manto, y cuando la sacó, la mano estaba blanca como la nieve, afectada por una grave enfermedad de la piel.
2: Ahora vuelve a meter la mano dentro de tu manto.
0: Así que Moisés metió la mano de nuevo, y cuando la sacó, estaba tan sana como el resto de su cuerpo. El Señor le dijo a Moisés,
2: si no te creen ni se convencen con la primera señal milagrosa, se convencerán con la segunda. Y si no te creen ni te escuchan aún después de estas dos señales, entonces recoge un poco de agua del río Nilo y derrámala sobre el suelo seco. En cuanto lo hagas, el agua del Nilo se convertirá en sangre sobre el suelo.
0: Pero Moisés rogó al Señor.
1: Oh, Señor, no tengo facilidad de palabra. Nunca la tuve. Ni siquiera ahora que tú me has hablado. Se me traba la lengua y se me enredan en las palabras.
0: Entonces el Señor le preguntó,
2: ¿quién forma la boca de una persona? ¿Quién decide que una persona hable o no hable? ¿Que oiga o no oiga? ¿Que vea o no vea? ¿Acaso no soy yo el Señor? Ahora ve, yo estaré contigo cuando hables y te enseñaré lo que debes decir.
0: Pero Moisés suplicó de nuevo.
1: Te lo ruego, Señor. Envía a cualquier otro.
0: Entonces el Señor se enojó con Moisés y le dijo,
2: de acuerdo. ¿Qué te parece tu hermano Aarón, el levita? Sé que él habla muy bien. Mira, ya viene en camino para encontrarte y estará encantado de verte. Habla con él y pon las palabras en su boca. Yo estaré con los dos cuando hablen y les enseñaré lo que tienen que hacer. Aarón será tu vocero ante el pueblo. Él será tu portavoz y tú tomarás el lugar de Dios ante él al decirle lo que tiene que hablar. Lleva contigo tu vara de pastor y úsala para realizar las señales milagrosas que te mostré.
0: Luego Moisés volvió a la casa de Jetro, su suegro, y le dijo,
1: Por favor, permíteme volver a Egipto para visitar a mis parientes. Ni siquiera sé si todavía viven.
3: Ven paz.
0: Antes de que Moisés saliera de Madián, el Señor le dijo,
2: regresa a Egipto, porque ya han muerto todos los que querían matarte.
0: Así que Moisés tomó a su esposa y a sus hijos, los montó en un burro y regresó a la tierra de Egipto. En la mano llevaba la vara de Dios. El Señor le dijo a Moisés,
2: cuando llegues a Egipto, preséntate ante el faraón y haz todos los milagros que te he dado el poder de realizar. Pero yo le endureceré el corazón, y él se negará a dejar salir al pueblo. Entonces le dirás: esto dice el Señor: Israel es mi primer hijo varón. Te ordené: deja salir a mi hijo para que pueda adorarme. Pero como te has negado, ahora mataré a tu primer hijo varón.
0: Rumbo a Egipto, en un lugar donde Moisés se detuvo con su familia para pasar la noche, el Señor enfrentó a Moisés y estuvo a punto de matarlo. Pero Séfora, la esposa de Moisés, tomó un cuchillo de piedra y circuncidó a su hijo. Con el prepucio tocó los pies de Moisés y le dijo:
3: ahora tú eres un esposo de sangre para mí.
0: Cuando dijo un esposo de sangre, se refirió a la circuncisión. Después de ese incidente, el Señor lo dejó en paz. Ahora bien, el Señor le había dicho a Aarón:
2: ve al desierto para encontrarte con Moisés.
0: Así que Aarón fue a encontrarse con Moisés en el monte de Dios y lo abrazó. Moisés le contó todo lo que el Señor le había ordenado que dijera, y también le contó acerca de las señales milagrosas que el Señor lo mandó a realizar. Luego, Moisés y Aarón regresaron a Egipto y convocaron a todos los ancianos de Israel. Aarón les dijo todo lo que el Señor le había dicho a Moisés, y Moisés realizó las señales milagrosas a la vista de ellos. Entonces el pueblo de Israel quedó convencido de que el Señor había enviado a Moisés y a Aarón. Cuando supieron que el Señor se preocupaba por ellos y que había visto su sufrimiento, se inclinaron y adoraron.

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1: ¿Tiene usted algún amigo, algún conocido a quien ha escuchado decir: creo que todos los caminos llevan a Dios? Lo que realmente importa es que uno simplemente sea sincero. ¿Alguna vez se ha preguntado cómo responder ante eso? Bueno, a continuación escucharemos un enfoque del Dr. J.P. Moreland que quizá podría intentar.
2: Podríamos comenzar con una analogía médica. Todos hemos conocido a médicos que le han recomendado medicina a alguna persona y en realidad era la medicina incorrecta y al final resultó mala. La sinceridad en la medicina no es suficiente. Usted puede ser sincero sobre el hecho de que esta era la medicina prescrita y si usted la toma, le va a ayudar. Pero si usted tiene la medicina equivocada, va a empeorar. Incluso le podría matar. Entonces, la cuestión es que la sinceridad es importante. Pero usted también debe saber si por ahí hay una medicina incorrecta y si hay una medicina que en realidad es mejor que el resto. Pero, ¿cómo podemos saberlo?
1: Esto es Vida en Familia Hoy. Nuestro anfitrión es Dennis Reini y yo soy Roberto Lepin. ¿Cómo puede tener esa conversación acerca de Dios que en ocasiones es incómoda con alguien que no cree en Dios, sin que sea tan incómodo? Hoy hablaremos sobre eso. Permanezca en sintonía. ¿Tú has tenido esas conversaciones en el avión cuando te sientas junto a alguien y de alguna manera las cosas dan un giro espiritual, verdad, Dennis?
3: Sí, Roberto, precisamente tuve una de esas conversaciones hace un par de semanas, sí.
1: ¿En serio? Ahora, ¿guiaste la conversación en esa dirección?
3: Ajá.
1: ¿O simplemente fluyó en esa dirección,
3: no,
1: Dennis?
3: No, la conversación iba en esa dirección. Era un joven que está trabajando en su PhD en una universidad muy conocida. Comenzamos a hablar sobre él. Como hombre soltero, no se había casado, estaba en una travesía en su fe. Él hizo muchas preguntas y creo que estaba en el proceso de regresar a Jesucristo.
1: ¿Alguna vez te has sentido incómodo en esas conversaciones? ¿Como que quizá alguien podría lanzarte una pregunta que no estás seguro de cómo responder?
3: Claro, claro, sí. Me han hecho preguntas que no sé cómo responder.
1: ¿Qué haces en ese caso entonces?
3: Les digo que no sé.
1: Ah, sí. Esa es probablemente una buena respuesta.
3: Sí, bueno, en serio, no quiero sonar arrogante, pero creo que si uno no sabe la respuesta, puede decir: sabe, no sé, pero podría investigar y luego responderle. Entonces, quizá le pido su dirección de correo y hasta lo que esté a mi alcance, me esfuerzo por encontrar una respuesta para su pregunta.
1: Creo que hay muchas personas que se sienten intimidadas por tener esa clase de conversaciones, porque simplemente no sienten que están preparadas para hacerlo.
3: Y si ese es usted, nuestro oyente que nos escucha hoy, tenemos un par de invitados en Vida en Familia Hoy que le ayudarán a interactuar con sus amigos, sus vecinos, sus compañeros de trabajo, y creo que lo más importante es que ayudarán a algunos padres para que equipen a sus hijos e hijas que van a la secundaria, al bachillerato, a la universidad, para que sepan envolver a las personas en los temas de la fe. Tim Mulford y J.P. Moreland nos acompañan en Vida en Familia Hoy. J.P., Tim, bienvenidos al programa.
2: Es un gusto estar aquí.
3: Tenemos a una pareja de compadres con nosotros hoy, Roberto.
1: Ajá.
3: Tim y el Dr. Mulford son oradores en nuestras conferencias matrimoniales. Tim es un profesor asociado de la universidad. Ellos tienen tres hijos y aquí se encuentra también Moreland, quien probablemente sea mejor conocido por su labor en filosofía y apologética. Ah, es un distinguido profesor de filosofía. Él y su esposa Esperanza tienen dos hijas. Roberto, a J.P. y Esperanza los conocemos desde el tiempo en que Bárbara y yo trabajábamos los veranos con la Cruzada Estudiantil para Cristo.
2: Eso fue hace mucho tiempo, en medio del Movimiento Jesús.
3: Es cierto, es cierto. Nos pagaban $50 al mes.
2: Y todo lo que pudiéramos comer.
3: Y probablemente eso excedía todo lo demás.
2: Sí, y todavía nos faltaba comer más.
1: Tú fuiste a una de las primeras conferencias matrimoniales de Vida en Familia Hoy, ¿verdad?
2: Claro que sí, por supuesto. Mi esposa y yo nos comprometimos y fuimos a una de las primeras conferencias de vida en familia. Creo que fue una de las tres primeras por allá en 1977. Fue un tiempo maravilloso, realmente maravilloso. Los ejercicios, solamente estar ahí con otras parejas que estaban en un mismo lugar que nosotros, y el tener la oportunidad de hablar con ellos, de darnos cuenta de que no éramos anormales, al menos de muchas maneras. Esa fue una experiencia grandiosa.
3: Ustedes hicieron un equipo y tomaron su experiencia para escribir un material sobre la conversación acerca de Dios. Lo que ustedes buscan aquí es equipar prácticamente a las personas para que sepan cómo compartir su fe. Lo mismo que Roberto estaba diciendo al principio del programa. La gente está muerta de miedo, está intimidada, y sin embargo, es una conversación que debemos tener.
2: Definitivamente. Y el enfoque es, en realidad, cómo hacer que estas conversaciones sean memorables, de modo que la gente, mucho tiempo después que se termine la conversación, pues piensen en lo que uno le dijo.
4: Lo que ustedes han hecho es combinar su interés en la apologética y el evangelismo con su interés en la comunicación y el evangelismo. Entonces, se hicieron la pregunta, ¿cómo podemos casar a estas dos cosas para no hablar solamente de hechos y cifras, sino para que lo hagamos, como dijiste, de una forma memorable?
2: Bueno, Roberto, yo creo que la conversación acerca de Dios realmente nació de la pasión.
4: Ajá.
2: Tim y yo tenemos una pasión profunda. Es casi como nuestro propósito para la vida, y es querer ayudar a los cristianos para que se sientan capaces. Sabemos lo que es sentir la vergüenza y la culpa de no compartir nuestra fe, de sentirnos intimidados o pensar, bueno, debí haber dicho algo en la oficina, pero no sabía qué decir. Y estamos convencidos de que aquel creyente promedio que nos escucha tiene mucho que decir si le pudiéramos dar solo unas pocas ilustraciones e historias para contar. Así podrían alcanzar un nivel de valentía y estarían listos para involucrarse en una conversación amigable, informativa y útil que saldrá de los parámetros normales. Por eso es que este tema nació de una profunda pasión para ambos.
3: Bueno, me gustaría hablar de las ilustraciones e historias en un momento, pero vamos a partir de una suposición que creo que es buena que nuestros oyentes escuchen, y es una estadística que salió en la revista Newsweek hace varios años, que dice que el 92% de los estadounidenses tiene alguna religión o creencia, que son personas espirituales, se consideran a sí mismos como espirituales. Bueno, esto es importante mientras pensamos en tener esa conversación, porque no estamos hablando de un tema del cual la gente no tenga algunas ideas antes de comenzar.
2: No, la gente está increíblemente interesada en ello y están en el proceso. No es que se sientan y dicen, voy a dedicar todo un fin de semana para pensar acerca de Dios, acerca del cielo o así, cosas por el estilo, sino que continuamente piensan en ello. Por lo tanto, está en sus mentes y lo podemos ver en las películas y en los programas de televisión. Entonces, lo que debemos hacer es picar ese interés, y podemos hacerlo a través de ilustraciones, de historias, de cultura popular, pero la gente sí desea tener la conversación siempre y cuando, claro, venga empacada de cierta manera, en mi opinión. Eso es lo que estamos tratando de hacer, de armar conversaciones que usted pueda tener, que no sean necesariamente amenazantes, porque al mismo tiempo lleguen al corazón de quién es Jesús en la cosmovisión cristiana.
4: Dices que las personas quieren tener la conversación y, sin embargo, la mayoría de nosotros siente como que, bueno, quizá quieren tener esa conversación, pero no conmigo, no con un cristiano evangélico. Hay algo acerca de nosotros que hace que ellos no quieran tener esa conversación con nosotros.
2: Y esa es la percepción, que toda conversación, una vez que comencemos a hablar sobre quién realmente es Jesús, va a salir mal, que la gente tendrá una reacción adversa. Pero todos tenemos experiencias donde no ha sido así.
4: Uh-huh.
2: Lo que ha sido difícil es iniciar la conversación. Yo creo que la mayoría de nosotros podría decir, si mi vecino, si mi amigo se me acerca y me dijera, escucha, realmente tengo una lucha con Dios, sé que eres cristiano, ¿me podrías hablar acerca de tu fe? Creo que todos los oyentes dirían, oh, me encantaría tener esa conversación, pero nunca se da. Nunca tengo una puerta abierta de esa manera.
3: Bueno, y en mi opinión, parte de la razón para ello es que a veces le predicamos a la gente en lugar de hacer preguntas y entrar por la puerta trasera.
5: Una vez invitamos a una pareja para cenar, Esperanza y yo, y el hombre era un sujeto callado e introvertido. No decía mucho. Él refunfuñó algunas veces cuando quería que le pasemos las papas, así que era una conversación de tres personas. Hasta que dimos un giro y empezamos a hablar de botes a motor. Este hombre sabía todo lo que se puede saber sobre botes a motor. Él había construido su propio bote de la nada. Y si perdonan el juego de palabras, nadie pudo parar el motor de su boca desde ese momento en adelante. Porque entramos en algo en lo que él sentía que sabía lo que estaba diciendo, en algo que estaba interesado. Y lo que creemos acerca de la conversación sobre Dios es que al darles a los cristianos unas pocas herramientas, serán como ese hombre, como Roberto. Sentirán que están mejor equipados para saber qué decir, serán más valientes y tendrán más energía para iniciar conversaciones con la gente. Pero si usted siente que no sabe cómo iniciar una conversación o qué hacer si alguien le hace una pregunta, ¿qué puede hacer? ¿Tiene que convertirse en un erudito para responder todas las preguntas? Cielos, espero que no.
3: Claro,
5: entonces, claro. Lo que hemos hecho es tratar de compilar algunas cosas que ayudarán a nuestros amigos a tener más confianza para entrar en esa clase de discusiones.
6: Básicamente nos organizamos alrededor de algo que llamamos las creencias del vencedor. Ahora, una creencia del vencedor simplemente es que algunos de nuestros amigos tienen creencias que hacen que sea muy difícil que tengan alguna otra creencia. Permítanme dar un ejemplo. Yo tengo tres hijos, ¿eh? A ellos les encanta el baloncesto. Ellos creen que el mejor jugador en la historia del baloncesto es Dwayne Wade, el relámpago. Ahora bien, yo soy de Detroit. Detesto a los Chicago Bulls. Pero incluso yo les diría a mis tres hijos, miren, ¿qué les parece Michael Jordan?
3: Exactamente.
6: Entonces ellos me miran y me dicen, no, papá, es el relámpago, es Dwayne Wade. Yo les pregunto, a ver, ¿cuántos anillos tiene este hombre? ¿Cuántos anillos tiene Michael Jordan? Bueno, ellos tienen una creencia del vencedor que dice que Dwayne Wade es el mejor jugador de baloncesto. Y hasta que uno no desbanque esa creencia, pues simplemente no acogerán a Michael Jordan. No importa realmente cuántas pruebas les demos.
5: Y creo que incluso puede ser una creencia destructora. Michael Jordan, por favor, es el mejor de los mejores.
3: Sería estupendo que en nuestro próximo encuentro ustedes dos nos pudieran dar una ilustración de una creencia vencedora y de cómo esta funcionaría para evitar que alguien tenga fe en Jesucristo.
6: Con mucho gusto, por supuesto.
4: Encantado.
1: Hasta aquí nuestro programa por hoy. Estuvimos junto a usted, Vicente Vieira como Dennis Rainey, Mauricio Patiño como J.P. Morland, Tony Tamayo como Tim Mulhoff y quien les habla, Duval Rueda, interpretando a Roberto Lepín. Que Dios les bendiga.
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Si el fin de una misericordia no fuera el comienzo de otra, todos estaríamos deshechos y acabados. Philip Henry.

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0: Damos la bienvenida al podcast de La Biblia a la Vida, un recurso de Coalición por el Evangelio que tiene la intención de traerte verdades de la palabra de Dios para tu día a día. Y es un placer estar, ¿verdad?, con ustedes en una nueva ocasión.
1: Ah,
0: y
1: yo aquí... pensé que era conmigo el placer, porque tú dijiste un placer y bueno, entonces me miraste a mí.
0: Sí, pero es que tú tienes que dejarme terminar la idea. Estar con ustedes y acompañada, sí. ¿Ves? Porque tienes que dejarme terminar. Es tu culpa, ¿oíste?
1: Es mi culpa. Es tu culpa. De eso vamos a hablar ahorita.
0: Pero bueno, en lo que nos dividimos de culpa de quién es, sí. Aquí mi queridísima amiga y hermana Charbel El Hash de Salcedo y quien les habla, Patricia de Namnum, feliz de estar por aquí sí, en una nueva ocasión y un nuevo episodio. Entonces ahora háblame de por qué que no es mi culpa, es la tuya o es la tuya, no bueno, es la mía, yo no sé, dime a ver.
1: Eso que tú acabas de decir es un vivo ejemplo las cosas que yo he vivido y yo sé que tú también las has vivido. Uh-huh. Yo no sé si tú te has percatado, pero han habido situaciones en mi vida donde pasa algo y la persona que cometió la, vamos a decir, no necesariamente es un pecado que tiene una consecuencia delante de los ojos de Dios, sino un error como común, como el que un humano normal puede cometer, una falta de un olvido, algo que no es pecaminoso per se. La persona tiende a echarte la culpa, o sea, y desplazar lo que uno llama desplazar la culpa. Algo tan sencillo como, bueno, se me olvidó traer algo, un alimento a una reunión. Ah, y la persona dice, no, pero es que tú no me lo acordaste. O algo tan grave como, por ejemplo, una esposa que comete adulterio y cuando es cuestionada dice, bueno, es que yo, se justifica y dice, bueno, es que yo me sentí abandonada, ignorada. Y desplaza su culpa, no se apropia de su culpa. Y eso pasa constantemente. Pero lo curioso de esto, Patricia, es que esto no es algo nuevo. Esto es algo, mira, que data del Edén. Génesis 3. Ahí hay todo un despliegue de cómo el ser humano desplazó la culpa cuando fue encontrado en una falta. Y yo quiero que vayamos así brevemente a ese intercambio, de esa conversación que tuvo Dios con Adán y Eva cuando los estaba buscando y ellos ya habían pecado. Y dice, por ejemplo, Dios le dice en Génesis 3:11, le pregunta a Adán, le dice, Adán, ¿verdad? ¿Has comido del árbol del cual yo te mandé a que no comieras? Y el hombre respondió, mira la respuesta, Patricia, inmediatamente. Él no dijo ni sí ni no, no me acuerdo. La respuesta de Adán a la pregunta de Dios de que si él comió del árbol fue, la mujer que tú me diste.
0: Inmediatamente.
1: La mujer que tú me diste por acompañante me dio del árbol y yo comí. ¿Tú me entiendes? No fue, sí, yo comí. No, yo no comí. No fue, ella me dio, yo comí. Él desplazó la culpa. Igual la mujer, cuando Dios va donde la mujer y le pregunta en el verso 13, y le dice, entonces el Señor Dios dijo a la mujer, ¿qué es esto que has hecho? Y ella dijo, tampoco dijo, sí, no, ¿qué hice? No, la serpiente me engañó y yo comí. Ella desplazó inmediatamente la culpa. Y eso es lo que nosotras hacemos muchas veces. Nos justificamos y le echamos la culpa al otro. En este caso de Eva a la serpiente, en el caso de Adán a Eva. Y yo pienso, Patricia, que ese desplazamiento inmediato de la culpa es como un mecanismo de defensa que nosotras usamos de forma automática para evitar la vergüenza y para ayudarnos quizás a deshacernos de esa culpa que yo debiera sentir cuando cometo un error. Uh-huh. Y al desplazarla, bueno, ya yo no soy culpable, no me siento mal, no es mía la vergüenza, supuestamente, pero es un mecanismo que nosotras usamos sí, a diario.
0: Claro, y tratar como de evadir las consecuencias, ¿verdad? Sí. No solamente la vergüenza que está presente ahí, pero queremos evadir las consecuencias y tenemos un enfoque, Charbel, muy humano cada vez que hacemos esto.
1: Oh, sí.
0: Porque lo que estamos es pendiente de primero de mí y luego de que el otro va a pensar de mí. Uh-huh. Pero se me olvida que Dios conoce el corazón a la perfección. Sí, y Él sabe muy bien quién es responsable de eso. Él sabe muy bien de dónde viene esa reacción que yo tuve. Él sabe muy bien cuál es el árbol que ha dado frutos en mi propio corazón. Así entonces es. Tenemos un enfoque como equivocado con esto. Y mira, sobre este tema, ¿verdad?, de asumir nuestras faltas, el autor Don Straka dijo, en vez de apropiarnos del pecado, ¿qué hacemos? lo excusamos. Mm. En vez de eliminar el pecado, ¿qué hacemos? Lo explicamos. Increíble. O sea, siempre tenemos como una respuesta, una explicación, una justificación con esto. Y bueno, antes de comenzar a grabar este episodio, justamente hablamos de que eso es algo que vemos mucho en los niños.
1: Sí.
0: Los niños tienen esa tendencia de todo el tiempo explicar por qué fue o si fue culpa del otro. O sea, como que la primera instancia de un niño normalmente no es reconocer si fui yo, lo hice mal, uh-huh. perdón. Eso viene más lejos. Uh-huh. Hay que hacer casi una terapia como para sí, llegar sí. ahí.
1: Hay que aplicar consecuencias. No, dices.
0: Eso es una cosa, mira, casi con amenaza.
1: Sí, sí.
0: No es broma. Pero lo que hablábamos es que los niños son más honestos. Porque eso es exactamente lo que nosotras hacemos. Uh-huh. O sea, nosotras no solamente son nuestros hijos que hacen eso, nosotras estamos todo el claro. tiempo buscando la manera de justificar nuestro pecado, uh-huh. de culpar a otro, de poner el dedo sobre cualquier otra cosa, menos sobre mí uh-huh. misma.
1: Así es.
0: Y nosotras tenemos que aprender a ser honestas con nosotras mismas y reconocer que es algo que hacemos. Eso que hizo Adán y Eva, hicieron Adán y Eva en el jardín del Edén, pero que no solamente lo hicieron ellos también, lo hizo Aarón, por ejemplo, cuando lo vemos en el libro de Éxodo, uh-huh. cuando culpa al pueblo por el becerro de oro que se hizo y se formó ahí. No, el pueblo, tú sabes, o sea. Claro,
1: cuando él era la autoridad.
0: Exactamente. Entonces estamos todo el tiempo tratando de apuntar a otro y no nos damos cuenta, Charvela, que hay un pecado bailando aquí uh-huh. en medio de todo esto. Hay un pecado que siempre está envuelto, siempre asomando las narices, y es el orgullo de nuestro corazón.
1: Ay, sí.
0: Porque yo no me puedo ver acusada por eso. Uh-huh. Yo no puedo dejar que el otro piense que fui yo la que hice eso. Uh-huh. O yo misma me resisto a pensar que yo, por mi propia naturaleza, soy capaz de semejante cosa. No, eso tiene que ser culpa de lo que sea, menos la mía. Uh-huh. Y es una evidencia de ese orgullo del corazón. Y hay como unos ejemplos prácticos, Charvela, que quizás si se te ocurren algunos, tú puedes irlo dando también ahí. Pero mira, por ejemplo, una persona rencorosa justifica su actitud de rencor con lo grande del daño recibido. Uh-huh. No, es que yo no puedo resolver ese asunto porque es que lo que el otro me hizo fue demasiado grande. Uh-huh. Entonces, la culpa de mi rencor no soy yo que he dado lugar a eso en mi corazón y a la amargura, sino que lo que el otro me ocasionó es muy grande. Entonces, yo vuelco la culpa ahí. O una persona airada, una persona que reacciona con ira completamente. No, es que mis hijos me llevaron a reaccionar así. Uh-huh. Es que mi esposo hizo que yo tuviera que hablarle de esa manera y gritarle por lo que hizo. O sea, estoy completamente enfocando la culpa en el otro.
1: Uh-huh. Y también, Patricia, por ejemplo, hay personas que no someten sus finanzas a la autoridad fiscal.
0: Ay.
1: Y entonces,
0: ¿de quién será la culpa?
1: Evaden impuestos. Entonces, cuando son confrontados, la gente dice, bueno, es que se los roban todo uh-huh. y se autojustifican. Y no simplemente dicen, no, yo en mi empresa decidí.
0: Es que hay una corrupción en este país.
1: Exacto. No, yo decidí evadir impuestos. Nadie dice eso. Nadie asume la culpa. No, es que me forzaron porque es demasiado alta la tasa. Uh-huh. Pero es una falta de nosotros a asumir la culpa. Y también la otra parte, Patricia, una persona que trata de justificar su disposición a no perdonar al otro. Uh-huh. Y dice, bueno, es que yo no lo perdono. Cuando es confrontado y dice, ¿por qué tú tienes rencor hacia el otro? Uh-huh. Bueno, yo no lo perdono porque en realidad, si tú estuvieras en mis zapatos, claro, este daño fue tan grande, tú no me entiendes, este uh-huh. daño es tan grande que yo tengo razones para no perdonarlo y, uh-huh. y nos justificamos una y otra vez.
0: O Charvela, también cuando no tenemos esa comunión que estamos llamados a tener, a vivir los unos con los otros, a relacionarnos, y nosotros no somos intencionales en eso, pero lo que decimos es que a mí nadie me busca, uh-huh. es que nadie viene donde mí, es que nadie habla conmigo, es que ellos no me llaman, ellos no me buscan, yo no lo voy a hacer. Y quito los ojos de mí para ponerlo inmediatamente en otro. Y cada uno de estos ejemplos que hemos podido ver hasta ahora nos muestran y nos ponen en evidencia este desplazamiento de la culpa, que lo que termina es buscando justificarnos a nosotras mismas. O sea, nuestro deseo de justificación, pero de la manera incorrecta, está ahí presente.
1: Como tú decías, Patricia, es una evidencia muy grande de nuestro orgullo. Entonces, si queremos deshacernos de eso, no hemos percatado, yo soy así, yo tiendo a estar a la defensiva, inmediatamente alguien me confronta o me señala una falta, porque como dijimos, no necesariamente tiene que ser algo pecaminoso, alguien me recuerda un olvido o algo salió mal y no asumo la culpa, ¿qué hacer? ¿Cómo liberarme de esa forma de actuar que me hace a mí desplazar la culpa y no apropiarme de mis faltas? Y lo primero que yo tengo que hacer es confesar mi pecado ante Dios. Eso es lo primero, porque como tú decías, quien ya se fue ofendido y quien se enteró fue Dios. Uh-huh. Él fue el primero. Dice la palabra que aún no haya palabra en mi boca, tú la sabes toda. Aún yo no he mencionado y no me he defendido. Ya Dios sabe lo que yo iba a decir, lo que estoy pensando. Él conoce la profundidad de mis pensamientos. Entonces, lo primero es confesarlo y decirle a Dios, Señor, perdóname. Y mira lo que dice Proverbios 28:13. El que encubre sus pecados no prosperará, pero el que los confiesa y los abandona hallará misericordia. Entonces, cuando mira lo que pasa, cuando tú te equivocas y alguien te señala la falta, vamos a poner algo sencillo, se te olvidó traer algo a una reunión. Qué bien luce el decir, ay sí, se me olvidó, uh-huh. y tú lo confiesas y uh-huh. asume tu falta.
0: Perdóname.
1: Perdóneme, eso desarma uh-huh. a cualquiera, porque ¿qué puede el otro decir? Uh-huh. Ah, no, está bien.
0: Ya, no hay problema.
1: Ya lo reconociste, se quedó ahí, confesaste, dijiste, mira, en verdad se me olvidó. Y tú vas a recibir lo que dice el proverbio, misericordia, porque amén. La gente lo que va a decir, bueno, pues vamos a resolver entonces, vamos a buscar. Pero si tú te niegas y tú dices, es que fuiste tú.
0: Es que tú no me lo recordaste.
1: Tú no me lo recordaste, o tú no lo pusiste en la lista eso. Crea en el otro una amargura también, algo
0: como un rechazo, un repele eso, ajá, realmente.
1: Como una incomodidad en el otro hacia ti, innecesaria, porque uh-huh. tú hubieses resuelto eso confesando. Entonces, lo primero es eso, confesar, y lo segundo es asumir mis faltas. Yo no sé si a ti te han puesto una multa de tránsito, uh-huh. pero a mí me han puesto multa de tránsito porque creo que la que me pusieron... Tengo mucho que no me ponen, pero claro, me pusieron una hablando por el celular. Quizás no me tomé la llamada porque necesitaba tomarla. Bueno, fue mi falta.
0: No estoy justificando.
1: Tomé la llamada y el agente me paró, me detuvo. Y yo le dije, sí, en realidad, póngame la multa. Y esa persona se quedó como,
0: ¿qué?
1: ¿Cómo así?
0: Usted no va a discutir.
1: Y yo, sí, no, usted no me va a pedir. No, póngamela porque... En verdad yo estaba hablando por el celular, eso es lo correcto. Recibí misericordia. No, váyase, no lo vuelva a hacer. yo estaba dispuesta a asumir las consecuencias,
0: a pagar
1: mi multa, pero yo recibí misericordia al confesarlo. Y creo que asumir la falta es algo que muestra grandeza de nosotros y es algo, verdad, que nosotras debemos hacer porque eso le agrada al Señor y Él se encargará de nuestras Amén. Consecuencias.
0: Y como decía Proverbio Charvela, no prospera el que trata de encubrir su pecado.
1: Así es.
0: O sea, no nos va bien y somos como necios, es la palabra, uh-huh. porque tratamos de hacer lo mismo a sabienda y viendo que al final no nos termina yendo bien, uh-huh. o sea, no sacamos nada bueno de eso. Sí. Y hablábamos ahorita algo sobre el orgullo, que no queremos como pasarlo de vista. Uh-huh. Y yo necesito entender es que Dios resiste al soberbio y al orgulloso. Y eso no es poca cosa.
1: Así es.
0: O sea, Dios resiste el orgullo en nosotros, pero ¿qué dice del humilde? Dice que Dios da gracia al humilde. Santiago 4:6 lo dice, pero Él da mayor gracia. Por eso dice, Dios resiste a los soberbios, pero da gracia a los humildes.
1: Así es.
0: Y esa humildad es la que yo necesito buscar en medio de esto. Y hay dos aspectos que ya al final de este episodio yo quisiera como traer. Número uno es el recordar mi posición. Uh-huh. Porque a veces yo tengo esa tendencia a justificarme o a culpar al otro porque yo tengo temor. Uh-huh. Yo tengo temor de lo que va a pasar. Yo le temo a las consecuencias de si yo asumo esta culpa, ¿qué va a pasar con esto? Uh-huh. Pero si yo recuerdo quién yo soy delante de Dios, si yo recuerdo que yo soy justificada y esa salvación es eterna y perpetua, yo no tengo por qué temer. Porque aún en medio de las consecuencias de mi propio pecado, yo puedo ver la gracia de Dios.
1: Así es.
0: Yo puedo ver su mano que restaura, su mano que sana, su mano que salva, su mano que obra para bien, para aquellos que aman a Dios, aún en medio de nuestro pecado y de nuestras faltas. Uh-huh. Entonces yo necesito recordar que mi lugar delante de Él es seguro porque no depende de mí. O sea, así no hay es. Nada que yo pueda hacer que me mueva del lugar que me ha sido garantizado por Cristo Jesús. Y número dos, Cristo es el ejemplo de humildad.
1: Amén.
0: Él la vivió primero y Él dice, aprendan de mí, que soy manso y humilde de corazón. ¿Y sabes qué va a pasar? Dice, y encontrarán descanso para sus almas. Uh-huh. Cuando yo decido ir detrás de la humildad y de imitar ese carácter de Cristo, y yo decido, ¿tú sabes qué? Yo no voy a pretender, yo no voy a estar buscando culpar al otro. Uh-huh. Fui yo porque yo soy capaz de eso, porque yo soy uh-huh. pecadora, porque yo soy mala, yo puedo hacer eso y más. Yo encuentro descanso.
1: Eso me
0: porque
1: trae
0: yo
1: paz.
0: Me quito esa carga. Yo, Señor, es verdad, fui yo, perdóname. O Charvela, mira, es verdad, eso lo hice yo, Charvela, perdóname.
1: Así es.
0: Yo no tengo que pretender, yo no tengo que lucir algo que yo no soy. Uh-huh. Y yo puedo con libertad asumir mi pecado, no encubrirlo, y encontrar misericordia de parte del Señor. Y la misericordia más grande fue la que ya yo encontré en la cruz del Calvario, donde ese, sin falta alguno, asumió la mía.
1: Amén.
0: Y porque Él asumió mis faltas, yo puedo con libertad asumir mis propias faltas. Amén. Ese que sin pecado, por mí se hizo pecado, yo puedo en libertad asumir mis faltas y encontrar misericordia, y encontrar perdón, y encontrar gracia. El Señor nos ayude a tener corazones honestos y poder vivir vidas libres y plenas en Él.

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Dios de la creación. Hola, soy Milton de los Santos. Pocos acontecimientos se quedan en mi memoria como ver un cometa. Hermosos objetos astronómicos brillan como una bola de nieve celestial con una cola grande y magnífica. De hecho, hay muchos cometas en el cielo cada noche, pero por lo general son demasiado débiles para verlos a simple vista y pueden no tener la cola característica. La cola es causada a medida que el cometa se acerca al Sol. El material en la cola se ha evaporado del cometa, por lo tanto, la cola apunta lejos del Sol y no lejos de la dirección de viaje. Esto significa que cada vez que un cometa pasa por el Sol, pierde algo de material. La cantidad y la tasa de pérdida muestran que no es posible que un cometa sobreviva millones de años. Wikipedia proclama con confianza que los cometas de corto plazo se forman en el cinturón de Kuiper, mientras que los cometas de largo plazo surgen en la nube de Oort. Sin embargo, el cinturón de Kuiper, una región de asteroides más allá de la órbita de Neptuno, no muestra ninguna formación de cometas, mientras que incluso la existencia misma de la nube de Oort está en duda. Ningún cometa podría tener más de 100.000 años de antigüedad. Por supuesto, podrían ser mucho más jóvenes. Esto es consistente con la escala de tiempo bíblica de poco más de 6.000 años. 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

La clave de la suficiencia cristiana es ser consciente de que todo procede de Dios y no de uno mismo. Ray Stedman.

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1: Todos necesitamos al menos una persona que sea perfectamente honesta con nosotros.
2: Mi esposo me dijo una vez durante una charla: tú acostumbras decirle a la gente qué hacer cuando estás en el trabajo, pero no puedes hacer lo mismo aquí en casa. Fue muy difícil para mí aceptar lo que me decía.
1: 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Ella ha dominado el arte de la confrontación en amor. 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Un pensamiento final. Para ofrecer una crítica de forma efectiva, planifique el mejor momento y método de comunicación y luego hable con amor. 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

0: Cuando atraviese circunstancias confusas, recuerde, Dios tiene el control. Nada le sorprende. Este mundo no es todo lo que existe. Esto pasará, pero Dios es eterno. William Tyndale.
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El matrimonio solo puede ser totalmente entendido en la medida en que entendemos la doctrina del Señor Jesucristo y la Iglesia. Martin Lloyd-Jones.

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1: Hola Tony, ¿cómo estás?
2: Hola Andrés, bien.
1: Tony, hoy tenemos un gran tema por delante, ¿qué te parece?
2: Bien, excelente, abordémoslo.
1: Listo, Tony. Vamos a hablar sobre el trabajo. ¿Qué importancia tiene el trabajo en la vida espiritual del hombre?
2: Tiene una importancia extraordinaria. Y esa importancia se establece desde el principio del Génesis, cuando Dios le da al hombre su misión y propósito en la tierra, que era uno de ellos multiplicarse, y el otro propósito era sojuzgar la tierra y regirla. Y en ese sentido, el hombre tenía la misión, la tarea de ser un trabajador. Dios primeramente le da al hombre el ejemplo de Dios como un trabajador en la creación, y Dios mismo planta un huerto, y Dios trae al hombre ese huerto para que trabajara, para que lo cultivara, para que laborara. Esa era la misión del hombre. La misión del hombre no era otra que ser un corregente, un co-creador, un trabajador que replicara en sus obras la imagen de Dios y la gloria de Dios. Y esa era la idea original en la creación. Cuando ocurre la caída, es que en cierta medida el hombre pierde muchas capacidades, la tierra se vuelve en su contra, pero realmente esa misión no se cambia. Lo único que en cierta medida en el plan de la redención, Dios añade una misión al hombre, que era la misión de llevar el evangelio a todo lugar, la gran comisión. Pero originalmente, la única misión que tenía el hombre cuando se creó en el Edén era la misión de multiplicarse y de trabajar, y en eso copiar la imagen de Dios. De hecho, Dios le da, vamos a decir, un modelo de gestión al hombre cuando él crea en 6 días y dice que el séptimo día reposó. Pero Dios no necesita descansar como el hombre descansa. ¿En qué sentido había un reposo? Bueno, Dios había cesado sus obras. Entonces, lo importante no era que Dios tenía que descansar, sino que Dios había cesado sus obras. Y en ese cesar sus obras, lo que hace es dejarle un modelo de gestión al hombre, que finalmente lo plasma en los 10 mandamientos. Cuando dice 6 días trabajarás, esa es la misión del hombre. Y un día te será para ti día de reposo.
1: Entonces, ¿cuál es el propósito del hombre en la tierra?
2: Hay personas que tienen una confusión con cuál es el propósito del hombre realmente en la tierra. Y la confusión viene porque si la misión del hombre es el trabajo o la misión del hombre es, Mateo 28, predicar el evangelio. Y en ese sentido, debemos decir que la misión del hombre, desde el principio de la creación, fue el trabajo. Ahora bien, vino la caída y vino el plan de redención de Dios. En ese plan de redención, en algún momento, al pueblo redimido por Dios, Dios lo incorpora a esa obra de la redención, haciéndolo partícipes de esa obra de redención, llevando al evangelio a todos lados. Pero esa misión es temporal, porque esa misión va a terminar con la venida del Señor Jesucristo. Lo que sí va a ser la misión atemporal y eterna desde el principio hasta la eternidad es el trabajo que Dios designa como la misión del hombre desde que lo crea, y el trabajo que va a continuar con el hombre desde que el hombre venga a poblar los nuevos cielos y la nueva tierra, y a continuar, ¿verdad?, el plan de Dios de fructificar y de sojuzgar la creación de Dios ya después de la venida de Cristo, una creación que no va a ser rebelde al trabajo del hombre, y un hombre que no va a ser rebelde a Dios, un hombre perfecto, y se van a continuar multiplicando las obras de Dios a través de esa creación de Dios que está replicando la imagen de Dios antes del regreso de Cristo, mediante la procreación y mediante la continuación de las obras de Dios, y después del regreso de Cristo, mediante la multiplicación de las obras y de la creatividad del hombre mediante el trabajo en toda la creación. Hay un texto interesante que dice que por gracia hemos sido salvos, y esto no de vosotros, pues es un regalo de Dios, y no por obras, para que nadie se gloríe. Y añade, porque fuimos creados en Cristo Jesús para buenas obras, las cuales Dios preparó de antemano para que anduviésemos en ellas. ¿Cuál fue el propósito de nuestra creación? Dice aquí que fuimos creados para buenas obras. Ahora, esas buenas obras solamente consisten en venir a orar a la iglesia, venir a los cultos de adoración de los domingos y la oración. Bueno, eso son parte de esas obras, ¿verdad? Pero las obras no solamente se detienen ahí. Yo creo que en este texto realmente estamos hablando de cualquier obra que dé gloria a Dios. Y nuestro trabajo es una obra que debería de dar gloria a Dios cuando el propósito de ese trabajo está enfocado en dar gloria a Dios. Y esa es la razón por la cual nosotros debemos trabajar. Debemos volver al concepto del corandeo delante de Dios. Todo lo que hacemos, incluyendo nuestros trabajos, deben representar la gloria de Dios y ser ese acto de adoración que Dios quería que fuese el trabajo desde el principio. Adoramos a Dios mediante el trabajo porque cumplimos con su voluntad haciendo nuestros trabajos y porque le ofrendamos ese esfuerzo y esa labor para la gloria de Dios, haciéndolo bien, haciéndolo íntegramente y haciéndolo conforme al carácter de Dios.
1: Pregunta 2. ¿Cómo afectó el dualismo la valoración del trabajo secular en la cultura cristiana?
2: Bien, ese dualismo ha hecho un daño terrible en la visión del trabajo secular del hombre. Y esto se debe a esas ideas de Platón, que es de donde surge esa corriente, donde Platón entendía que las ideas universales eran el original y en cierto medio el mundo material era una copia, ¿verdad?, de menor categoría de ese mundo universal y perfecto. Y esto lo ilustró muy bien en la famosa alegoría de la caverna de Platón. Pero esas ideas afectaron también el pensamiento del mundo helénico de aquel entonces. Y ahí surge también el neoplatonismo y, sobre todo, llevado al extremo esas ideas dualistas, el gnosticismo, donde llevan esas ideas a un extremo diciendo que la materia era algo malo y que lo espiritual era algo bueno. Esto afectó tremendamente también el pensamiento de muchos cristianos y los mismos apóstoles tuvieron que lidiar y combatir esas herejías gnósticas en la iglesia. El apóstol Juan, la carta a los colosenses, combatieron esas herejías gnósticas, pero afectó el pensamiento de algunos de los padres de la iglesia también. De hecho, los movimientos monásticos, en cierta medida, fueron un resultado de eso, donde los hombres se alejaban de la vida, digamos, de ordinaria del trabajo para irse a orar y a retirarse a orar, porque eso es lo que se entendía mejor. Ese efecto no ha desaparecido totalmente. De hecho, una de las consecuencias de eso fue esa visión de que hay dos tipos de vida, ¿verdad? La vida espiritual, que es la vida superior, y la vida secular, que en cierta medida es una vida inferior. Y consecuentemente, en ese esquema, el pastor, el sacerdote, el gestor religioso, lo que sea, el misionero, pues tenía un estatus más grande que aquel que se dedica a su labor cotidiana.
1: ¿Qué cambios trajo la Reforma Protestante en la valoración del trabajo?
2: Bueno, la Reforma Protestante vuelve otra vez a poner la Escritura por delante y a examinar el tema de un punto de vista bíblico. Y al examinar el tema bíblicamente, la vida del hombre se convierte en su totalidad en el coram Deo. Estamos delante de Dios. Y todo lo que el hombre hace, cualquier actividad que el hombre hace, es una actividad, en cierto sentido, de adoración y una actividad para la gloria de Dios. Entonces, el trabajo es rescatado otra vez de esa gaveta inferior y es puesto en la gaveta superior y se le da la categoría que Dios intentó desde el principio dar en las Sagradas Escrituras. Y el trabajo es revalorado. Y esa idea que permeó en todos los países donde afectó la Reforma Protestante trajo cambios astronómicos en las economías de esos países. Y afectó tremendamente esos países porque ya el trabajo del zapatero, el trabajo del calderero, el trabajo del herrero, se convirtieron en algo importante porque todo era hecho para la gloria de Dios. Esto fue creando en esas economías trabajadores que trabajaban no solo con gusto, sino con integridad, porque su trabajo tenía que ser hecho con integridad porque era para la gloria de Dios. Y en ese sentido, sus productos eran buenos. Y no solamente eso, sino que el fruto económico de esa gestión de trabajo era ahorrado y era reinvertido. Y esto creó un círculo virtuoso que muchas personas, incluyendo el sociólogo Max Weber, ¿verdad?, le llaman a esto la ética calvinista del trabajo, que trajo una transformación económica donde esos países donde la reforma protestante permeó y donde se cambió esa cultura y esa ética del trabajo, hoy en día todavía son los países más prósperos que hay sobre el planeta Tierra.
1: ¿La maldición fue sobre el trabajo o sobre la tierra?
2: No, la maldición fue sobre la tierra. Fíjate que aún después del hombre haber pecado, lo que Dios maldice es la tierra, pero no maldice el trabajo. Y esto lo prueba el hecho de que sigue siendo y continúa siendo el trabajo la misión del hombre. Y que Dios plasma eso en los 10 mandamientos como un modelo santificado, que iba a trabajar 6 días y el séptimo día iba a ser un día de reposo. El trabajo continúa siendo siempre la misión del hombre. Esa misión primordial del hombre no ha cambiado. Lo que sí es que el ambiente, el ecosistema donde ese hombre iba a trabajar, le iba a ser adverso. De hecho, es interesante que la palabra para trabajo, que es la palabra abodá en hebreo, o abad, según lo quieras poner, esa palabra significa, tiene un significado que significa adoración. Y esa es la palabra que se usa en los primeros capítulos del Génesis hasta la caída, para designar al trabajo. Era una labor de adoración a Dios. ¿Y por qué era una labor de adoración? Bueno, porque el trabajo estaba hecho con el propósito de dar gloria a Dios, de replicar la imagen creadora, la imagen laboriosa de Dios en la tierra. Dios es un trabajador, Dios es un creador. Se iba a replicar esa imagen y que iba a ser hecha para la gloria de Dios.
1: Si la inteligencia artificial empieza a hacer muchos de los trabajos que hacemos los humanos, ¿será que vamos a empezar a valorar más el trabajo?
2: Mira, yo creo que la pregunta adolece, no responde a la realidad en un sentido. Lo primero es que el hecho de que tú introduzcas instrumentos para el trabajo no hace que otros trabajos sean no productivos. Eso es como cuando se inventó el tractor o se inventó la máquina a vapor. O sea, no, el trabajo no dejó de ser productivo. Esos fueron instrumentos para hacer el trabajo aún más productivo, aumentar la productividad del trabajo. Porque si yo para preparar un terreno en una finca, por ejemplo, me tomaba 7 días o una semana, ahora con un tractor lo puedo hacer en horas, ese trabajo. O sea, que no es que el trabajo va a ser menos productivo. El trabajo, esos son instrumentos que te van a dar la oportunidad de tú dejar ciertas tareas en mano de eso y dedicarte a hacer otras cosas. Pero el trabajo, bien definido, necesariamente tiene que ser productivo.
1: ¿Cómo podemos darle un sentido espiritual al ocio si el trabajo deja de ser esencial?
2: El tema de la espiritualidad del ocio, yo no creo que existe ninguna espiritualidad del ocio si con eso te refieres a que vamos a trabajar menos en la medida en que tengamos más instrumentos para facilitar nuestro trabajo, porque esa no es la intención del hombre. El hombre no tiene retiro. Yo creo que el hombre se va a ir adaptando y tiene que irse adaptando a las diferentes edades y etapas de su vida para trabajar según las fuerzas que tiene y según las posibilidades que tiene. Pero no existe un tiempo de retiro, no existe una espiritualidad en el ocio, salvo el ocio que Dios recomienda que tú tomes cuando tú tienes que tomar unas vacaciones o recesar de esa semana de trabajo según el modelo de gestión que Dios te ha dado. Decir que el hombre ahora no va a trabajar y que va a dedicar su tiempo basado en la inteligencia artificial a, digamos, no trabajar, no ser productivo, no ser creativo, sería una violación del plan de Dios, porque el plan de Dios es que el hombre sea un trabajador, sea un creador. Ahora, lo que estos instrumentos nos tienen que dar, ¿verdad?, son quizás ese tiempo para ser más creativos y poder llegar a otros lugares que anteriormente no habíamos llegado. Tenía que invertirse la rueda, primeramente, para nosotros poder lanzar cohetes al espacio. Y teníamos que aprender con el ábaco a sumar para nosotros poder hacer las ecuaciones que nos llevaron a la Luna o nos van a llevar a Marte. Esos instrumentos son para que el hombre continúe de una manera más exitosa, de una manera más audaz, su labor de corregencia y de creatividad en la creación, pero no para que nosotros ahora pensemos en una cultura de ocio, como en cierta medida pensaron ciertos filósofos griegos, que entendían que como el trabajo era menos espiritual, menos conforme al mundo de las ideas, pues el trabajar desmeritaba en cierta medida al hombre. No, nuestra labor, nuestra misión, nuestro propósito en la tierra, dado por Dios, es el trabajo. Y nosotros no podemos cambiar esa misión.

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nuestra vida no debe estar marcada por las inquietudes que generan ansiedad, sino por la fe que produce felicidad. Charles Spurgeon.

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1: Vivimos en una época que respeta muy poco la santidad del matrimonio. Pero el matrimonio fue idea de Dios.
2: La primera vez que Dios dice que algo es malo es cuando ve a Adán y dice: no es bueno que el hombre esté solo. Y luego tenemos esta maravillosa narración de la creación de la mujer.
1: La palabra deber se ha convertido en una palabra impopular en la cultura actual. Conlleva connotaciones de obligación, cuando la mayoría de la gente preferiría tener más libertad. No es de extrañar entonces que la tasa de divorcio sea tan alta. Bienvenido una vez más a Renovando tu Mente con el Dr. R.C. Sproul, mientras continuamos con el 12 capítulo de La Ley de Dios y el Cristiano. Una serie de enseñanza de 15 lecciones donde el Dr. Sproul nos muestra cómo la ley del Antiguo Testamento se aplica en el contexto del Nuevo Testamento. En el día de hoy, veremos que aunque el matrimonio debe ser emocionante, reconfortante y lleno de alegría, la relación entre el marido y mujer es también una relación de deber. Deber el uno para con el otro y para con Dios. Pasemos de nuevo al aula de clases a escuchar al Dr. R.C. Sproul mientras analiza las obligaciones morales que tienen las parejas casadas entre sí y con Dios.
2: Al continuar ahora con nuestro estudio de los 10 mandamientos, estoy seguro de que todos aquellos de ustedes que han estado siguiendo estas conferencias por radio suponen que el tono en que están elaboradas y concebidas y dictadas aquí en Orlando es de gran sobriedad. Pero la realidad es que me lleva 10 minutos conseguir que el público del estudio se calme antes de empezar una lección, porque son muy ocurrentes. Les gusta divertirse mucho. Y una de las personas que estaba retrasando la clase de hoy me dijo que la razón por la que no llegó a tiempo al estudio era porque no podía encontrar su Biblia de estudio de la Reforma. Eso es un asunto serio. Y le voy a preguntar a mi audiencia de hoy, ¿cuántos de ustedes tienen la Biblia de estudio de la Reforma? ¿Cuántos de ustedes tienen una Biblia de estudio de la Reforma? Eso es por lo menos el 85% de este grupo. Es un buen porcentaje, 85%. Me pregunto cuántos de ustedes en la audiencia de la radio tienen su Biblia de estudio de la Reforma. Por favor, si aún no la han comprado, vayan a nuestra página web o vayan a su librería cristiana favorita, pero asegúrense de adquirir la nueva Biblia de estudio de la Reforma. Realmente es un tesoro y mis palabras no le harían justicia, no porque yo haya sido el editor, sino porque realmente pienso que es una gran herramienta para el aprendizaje cristiano. Bueno, pongamos nuestra atención hoy al siguiente mandamiento de los 10 mandamientos, y este es el que todos han estado esperando. Este es el que provoca el chiste que se dijo que cuando Moisés bajó con los mandamientos originales, que originalmente eran 50, y el pueblo de Israel le imploró que regresara al Sinaí y tratara de que Dios redujera la ley de 50 a un número menor, y cuando regresó a Israel dijo: les tengo buenas y malas noticias. La buena es que he podido reducir estos mandamientos a 10. La mala noticia es que el adulterio sigue siendo uno de ellos. Escuchamos bromas como esa porque estamos viviendo en una época que tiene muy poco respeto, no solo por la santidad de la vida, sino menos aún por la santidad del matrimonio. Y hemos pasado y estamos al otro lado de la revolución sexual que ocurrió en Estados Unidos en los años 60. No es que el adulterio nunca fuera un problema antes de 1960, pero ahora es tan común que queda quedan muy pocas sanciones contra esta práctica en nuestra cultura secular. Creo que tal vez lo que más me ha sorprendido en mi vida adulta y en mi ministerio es la cantidad de informes que he visto emitidos por sedes denominacionales, de iglesias denominacionales, que han examinado la ética sexual bíblica y la han encontrado deficiente. Han dado informes que dirían que las relaciones sexuales prematrimoniales están permitidas en la vida cristiana e incluso las relaciones sexuales extramatrimoniales son parte de nuestra madurez en expresarnos a nosotros mismos. Estos son los tipos de eufemismos que se expresan, y tengo que decir que si hay algún punto en el que la cultura moderna choca con las enseñanzas de Jesucristo y con la enseñanza de Dios en el Antiguo Testamento, es en lo que se refiere a esta ética que rige nuestro comportamiento sexual. Ha habido distorsiones a lo largo de la historia de la Iglesia sobre este asunto de la actividad sexual. Hemos visto la intrusión y la influencia del dualismo griego, particularmente en la temprana invasión del maniqueísmo en la vida de la Iglesia, que creía que todo lo que era físico era por definición malo, y que la única justificación posible para las relaciones sexuales, incluso dentro del matrimonio, era simplemente para la procreación de la especie, que incluso en el matrimonio la unión sexual es, en el mejor de los casos, un mal necesario. Se trata de una terrible distorsión de la ética bíblica, y dado que históricamente existen tantos tabúes asociados al sexo y a la regulación de su expresión, muchas personas se sienten culpables por mantener una relación sexual sana dentro de su matrimonio. Una de las ironías de este problema es que, con respecto a las relaciones sexuales, el Nuevo Testamento deja claro, como hace Pablo en la carta a Corinto, que la relación sexual entre marido y mujer no solo está permitida dentro del matrimonio, sino que es un mandamiento, que las relaciones sexuales con tu cónyuge son un deber, no un mero lujo o un mal necesario, y por lo tanto forma parte de lo que Dios ha creado y ha declarado que es bueno. A veces, si puedo ser franco aquí por un momento, me he preguntado a menudo por qué Dios hizo el sexo tan placentero. ¿Por qué diseñó la anatomía y el sistema nervioso del cuerpo humano de tal forma que este experimentara sensaciones táctiles tan deleitosas como parte de la unión sexual? Particularmente a la luz de las restricciones de las posibilidades de concepción dentro de la reproducción humana. La esposa solo tiene normalmente un óvulo y ovula normalmente una vez al mes, y sin embargo existe esta dimensión de la fisiología del sexo que hace que el deseo de aparearse, por así decirlo, sea mucho más frecuente de lo que es realmente necesario para preservar la especie. Es como si Dios, en la propia naturaleza, así como con su palabra, estuviera prescribiendo una relación íntima que no solo es espiritual y emocional y mental, sino que esa relación que se encuentra en el corazón mismo del matrimonio también es intensamente física. También vemos que en la creación la humanidad no es creada únicamente varón, sino que la humanidad es creada a imagen de Dios, varón y hembra. La Biblia habla con profundidad acerca de la belleza e importancia de esta relación sexual en la creación. Recordemos que después de que Dios creó todo lo que creó en el mundo físico, vio a su creación y pronunció su bendición sobre ella diciendo que era buena. Eso fue una bendición. La palabra bendición significa buen dicho. Bueno, ¿dónde está la primera maldición en las Escrituras? La primera vez que Dios dice que algo es malo es cuando ve a Adán y dice: no es bueno que el hombre esté solo. Y luego tenemos esta maravillosa narración de la creación de la mujer. Una compañera adecuada y el orden original y la institución del matrimonio, en la que se nos dice que los dos deben convertirse en una sola carne y que debe haber una unión mística de dos personas distintas, dos individuos que se unen para ser una sola carne. También se nos dice en el relato de la creación que en esta situación original el hombre y su mujer estaban desnudos y sin sentir vergüenza. Hace más de 20 años escribí un pequeño libro titulado La psicología del ateísmo, en el que dedicaba un capítulo entero a Dios y la desnudez, y lo que hice fue repasar las escrituras y examinar el tema de la desnudez, no solo en el Génesis, sino en toda la escritura, a través de la literatura poética de Israel, y mostré la forma metafórica en que la desnudez se utiliza con tanta frecuencia en la Biblia como un fuerte signo de vergüenza y humillación. Y cómo incluso la redención utiliza este lenguaje metafórico en la medida en que recibimos una cubierta para nuestra desnudez por la gracia de Dios, que es la justicia de Cristo. Vemos que la primera experiencia de pecado en el paraíso fue la percepción de esta desnudez, vergüenza y ocultamiento, la búsqueda de una cubierta, seguida entonces por el primer acto de misericordia divina con el que Dios pone al descubierto a sus vergonzosas criaturas, que ahora se sienten avergonzadas de su pecado y conscientes de su desnudez. ¿Y qué hace Él? Las viste. Incluso el mundo de la naturaleza dice que hay algo extraño en los seres humanos. ¿Qué otras criaturas que contemplamos en este planeta se esfuerzan por fabricar vestimentas artificiales para cubrir sus cuerpos naturales? Pero nosotros sí. Somos una especie vestida. Y sin embargo, hay algo dentro del alma de cada ser humano por lo que anhelan estar en un lugar en el que puedan volver a estar desnudos y sin vergüenza. La Biblia, cuando habla de la relación sexual, utiliza una palabra que no es un simple eufemismo. Es la palabra conocer. Adán conoció a su mujer y ella concibió. Abraham conoció a Sara y ella concibió. Eso no significa que se conocieron en la calle y se presentaron: yo soy Adán, y de repente ella está embarazada. No, esa palabra conocer significa conocer a otra persona con un nivel profundo de intimidad. Hace poco escribí un artículo para la revista Table Talk sobre Ruth, la mujer del Antiguo Testamento, y utilicé a Ruth como ejemplo de lealtad. Y mientras pensaba en eso, pensaba en cuánto anhelamos tener amigos en los que podamos confiar. Cada persona tiene miles y miles de conocidos, gente que ha conocido en su vida. Pero ¿a cuántos de esos miles de personas llamarías amigos? ¿Y cuántos de tus amigos son amigos leales, que sabes que estarán contigo a pesar de todo? Pero la persona con la que debemos intimar más es nuestro cónyuge, el lugar donde podemos estar desnudos, el refugio seguro para la desnudez humana que Dios ha ordenado, es el matrimonio. El matrimonio. ¿Por qué? Porque la desnudez implica algo más que la falta de ropa física. Significa estar expuesto al escrutinio y a la mirada de otro ser humano. En nuestros momentos más débiles, en nuestros peores momentos y en nuestros momentos más oscuros. No hay nadie en este planeta que sepa tanto de mí como mi esposa. Ella no lo sabe todo de mí y yo no lo sé todo de ella. Pero no hay nadie que sepa más de ella que yo. Esta es una de las razones por las que el divorcio es tan terriblemente doloroso para la gente. Porque lo que la gente experimenta en un proceso de divorcio es la sensación de que la persona que me conoce mejor que nadie en este mundo me ha rechazado. Incluso si una persona es completamente inocente en un divorcio, sigue teniendo la sensación de que de alguna manera ha sido su culpa. Y eso es algo devastador. No creo que intentar camuflar estos problemas o hacer el divorcio más y más fácil y tener un nivel ético más bajo vaya a solucionar este problema. Este problema es demasiado básico para la humanidad. Llega demasiado profundo al alma de los seres humanos, donde el dolor es agudo. Y Dios dijo, hay un lugar donde te dejaré estar desnudo. Hay una forma en la que puedes encontrar, incluso en esta condición pecaminosa en la que existes en este momento, que tendrás una probadita del cielo en términos de un refugio seguro. Y es el matrimonio. Allí puedes tener intimidad. Allí puedes quitarte la ropa. Allí puedes tener una relación tanto física como emocional y todo lo demás. Pero Dios dijo, ese es el único lugar donde lo vas a tener. ¿Por qué? ¿Porque Él es un aguafiestas? ¿Porque dice, no quiero que tengas placer? No, pero Él sabe que el sexo no es un juguete. Él sabe que es más que placer físico. Mucho más que placer físico. Y Él odia la violación de cualquier tipo. Y el sexo sin el compromiso absoluto del matrimonio es un tipo de violación a los ojos de Dios. Porque estamos pidiendo a la gente que se desnude y sea vulnerable en el nivel más profundo de su humanidad sin un compromiso final. Es decir, me asombra cuando oigo a la gente decir, no sé por qué es tan importante un certificado matrimonial. ¿Por qué no podemos simplemente vivir juntos un tiempo y experimentar? Quiero decirle a la gente, a los jóvenes, son tan tontos. No saben el riesgo que corren. Quiero decirle a la mujer, ¿quieres abrirte a un hombre que no se ha comprometido contigo de forma permanente? Pero estamos tan desesperados por intimidad y creo que estamos viviendo en una época que es quizás la más erótica de la historia americana, sino de la historia occidental, donde jóvenes y adultos son bombardeados con estimulación sexual como nunca antes lo hemos visto. Con los medios de comunicación, con todo tipo de imágenes visuales y gráficas, además de todo lo demás, donde constantemente se socava la ética bíblica en este punto. La castidad en nuestros días es casi tan rara en la iglesia como fuera de ella, porque la cultura se ha derrumbado con respecto a la virtud de la castidad. Creo que todo el mundo lucha con esto, sobre todo los jóvenes de hoy en día. Y una de las razones por las que la iglesia quiere cambiar las leyes es porque todo el mundo las infringe. Así que nos acomodamos cambiando la ley, pero cuando lo hacemos, insultamos la sabiduría de Dios. No, creo que tenemos que tener gracia, ser comprensivos y misericordiosos con los que luchan por obedecer la ley de Dios, entendiendo que vivimos en la época en la que vivimos, pero eso no cambia el carácter de Dios ni el compromiso que debemos tener en el matrimonio, en el amor y en nuestras relaciones sexuales.
1: Las leyes de Dios están diseñadas para nuestra instrucción y nuestra protección. Y eso está claramente ilustrado en el mandamiento: no cometerás adulterio. Gracias por sintonizar Renovando tu Mente. En unos momentos regresamos con el Dr. R.C. Sproul para darle cierre a la lección de hoy. 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

0: concluye la lección de hoy.
1: ¿Con qué frecuencia piensas en el significado fundamental del matrimonio para ti? Estuve con mi esposa durante 8 años antes de casarnos. 8 años. Era la tercera vez que estaba con ella, porque habíamos estado juntos 2 veces antes y habíamos terminado. Esas no las cuento. Así que fueron 8 años y luego nos casamos. Recuerdo el primer año que estuvimos casados, que hubo tantas sorpresas que no podía creerlo. Sentía que ni siquiera conocí a esa persona hasta que nos casamos. Y sin embargo, después de 30 y tantos años de matrimonio, seguimos conociéndonos el uno al otro. Y eso puede dar miedo, puede ser amenazador, puede ser intimidante o puede ser divertido. Porque no me importa con quién estés casado. Podrías estar casado con la persona más miserable de este planeta y sigue habiendo algo digno de fascinación en esa persona. Sigue habiendo algo que vale la pena amar en esa persona. Y podemos observar a nuestros cónyuges y ver sus debilidades. Pero todo lo que estamos viendo es algo que es básico para la humanidad y básico para nosotros mismos. Realmente debería haber un intento de celebrar la redención en esta experiencia de desnudez por la que puedo ser amado por alguien que sabe quién soy, que no solo responde a una imagen pública o a un comportamiento externo, sino que me conoce cuando soy un cascarrabias y cuando estoy frustrado y cuando estoy impaciente y todo lo demás. Todo eso es lo que hay detrás de esta cerca que Dios pone alrededor del matrimonio cuando dice: no cometerás adulterio.
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1: El Señor nos ha dejado recordatorios de su gran amor. Y las Escrituras, Él nos dice: con amor eterno te he amado, por tanto, te prolongué mi misericordia. Como el Padre me ha amado, así también yo os he amado, permaneced en mi amor. La Biblia también nos dice que Cristo amó a su iglesia y se entregó a sí mismo por ella. Jesús se dio a sí mismo por nosotros para redimirnos. Dios es amor. Lee la palabra de Dios a menudo y recuerda que Jesús te ama y murió por ti. Recuerda, nada puede compararse con el amor de Dios.
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0: La Biblia es la autoridad final y definida en cuanto a todo lo que realmente importa en la vida. Por eso, tratar de aprender las verdades básicas de la palabra de Dios es clave, según las cuales estará dispuesto a vivir o incluso a morir.
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0: El título de este mensaje es el siguiente, ¿tiene importancia lo que uno cree? En Primera de Pedro capítulo 3, el apóstol escribe a creyentes que se encuentran dispersos por el mundo de ese entonces, quienes padecen persecución y han sido desterrados y acosados, y ahora son víctimas de abusos y de críticas debido, sobre todo, a sus creencias. Así que, esto es lo que dice en Primera de Pedro 3 a partir del versículo 13. ¿Y quién es aquel que os podrá hacer daño si vosotros seguís el bien? Mas también si alguna cosa padecéis por causa de la justicia, bienaventurados sois. Por tanto, no os amedrentéis por temor de ellos, ni os conturbéis, sino santificad a Dios el Señor en vuestros corazones, y estad siempre preparados para presentar defensa con mansedumbre y reverencia ante todo el que os demande razón de la esperanza que hay en vosotros, teniendo buena conciencia, para que en lo que murmuran de vosotros como de malhechores, sean avergonzados los que calumnian vuestra buena conducta en Cristo. Y bien, ¿tiene importancia lo que uno cree? Claro que sí. Mire, lo que usted y yo creemos tiene toda la importancia del mundo. Y lo que yo crea acerca de Dios afectará sin duda todos los aspectos de mi vida. Por eso, cuando alguien dice, ¿no es cierto que todo lo que importa es que uno crea en algo? No, eso no es así. Y bien, con eso en mente, lo que me gustaría hacer es darle algunas razones básicas de por qué usted y yo debemos ser capaces de presentar defensa o de declarar ante alguien más lo que creemos. ¿Y cuál es la primera? En primer lugar, si sabemos lo que creemos, eso evitará que seamos engañados por el error y la falsa doctrina. Vayamos a 2 Timoteo y veamos lo que dice en el capítulo 4, versículo 3. Vendrá tiempo cuando no sufrirán. Aquí se refiere a gente de la iglesia, creyentes que no soportarán la sana doctrina, escuché esto, sino que teniendo comezón de oír, deseaban tener maestros que los hicieran sentirse bien, que acariciaran sus oídos. Se amontonarán maestros conforme a sus propias concupiscencias. Ahora bien, todo lo que uno tiene que hacer es encender la televisión o escuchar la radio para oír toda clase de errores. No pretendo criticar a nadie particularmente, solo digo que hay toda clase de errores y toda clase de falsas doctrinas que se pregonan por ahí. Y esto es lo que quisiera que recuerde. Preste mucha atención. Tenga cuidado de que lo que cree no se base en lo que escuchó de alguien que es muy carismático. En otras palabras, lo que usted y yo creemos no debe basarse en lo que alguien dijo, sino en lo que Dios enseña. En segundo lugar, es necesario no solo que seamos capaces de evitar ser engañados, sino también que seamos capaces de protegernos a nosotros mismos del temor y de la intimidación. Vea lo que dicen los versículos 14 y 15 de Primera de Pedro 3. Mas también si alguna cosa padecéis por causa de la justicia, bienaventurados sois, Por tanto, no os amedrentéis por temor de ellos ni os conturbéis, sino santificad a Dios el Señor en vuestros corazones y estad siempre preparados para presentar defensa. Ahora bien, lo más probable es que la mayoría de ustedes sepa lo que cree con respecto a muchas cosas. Sin embargo, si alguna gente preguntara, ¿por qué cree eso? ¿Tienen ellos derecho a preguntar y a esperar que les demos una respuesta? Pues esa es la razón por la que dice aquí tan enfáticamente, siempre, siempre hay que estar preparados para dar razón de lo que creemos. ¿Alguna vez sus hijos se le han acercado y le han preguntado por qué tienen que hacer eso? Solo porque yo lo digo, responde usted. Pero sabe una cosa, ningún muchacho acepta eso. Sin embargo, si le dice la razón por la que debe hacer algo, o la razón por la que no debe hacerlo, entonces podrá aprender. Pero si le dice, solo porque yo lo digo, eso es como si yo dijera, bueno, creo eso solo porque lo creo y se acabó. No es así. Veamos lo que dice aquí. Estén siempre preparados para defender o dar razón de lo que creen. Pues bien, hay un tercer aspecto y quisiera que lo anote ahí. Se trata de estar preparado para responder a esa gente que tiene alguna pregunta sincera porque realmente anda en busca de la verdad. Mire, si usted y yo tenemos el privilegio de compartir la verdad, es necesario que sepamos qué creer y por qué lo creemos para poder decirle a alguien que se enfrenta a la muerte, a alguien que pasa por momentos de gran dificultad, de aflicción, de dolor, de angustia, de tribulación y de adversidad, y no sabe a dónde ir ni sabe qué hacer. Esto es lo que dice Dios. Debemos ser capaces de decir, esto es lo que dice la Biblia. No me refiero a tener una discusión con la gente. Discutir con la gente no sirve de mucho en realidad. Vea lo que he descubierto en todos estos años del ministerio, que aunque la gente no esté de acuerdo con lo que creo, cuando sufren profundamente y su corazón está destrozado, entonces preguntan, ¿qué es lo que Dios dice? ¿Dónde está mi esperanza? Mire, no hay necesidad de que discuta, solo hable la verdad. Tampoco es necesario que cite todos los versículos de la Biblia. Y ni siquiera necesita saber y citar todos los libros de la Escritura. No se trata de adquirir mucho conocimiento bíblico para mencionar unas razones. Se trata de aprender las verdades básicas según las cuales está dispuesto a vivir y por la que está dispuesto a morir. De modo que hay multitudes de personas por ahí que anhelan desesperadamente saber la verdad porque tienen miedo. Tienen miedo de la vida. Tienen miedo de la muerte. Están inseguras en cuanto a muchas cosas y buscan a alguien que pueda darles algo que sea sólido, algo por lo cual vivir y por lo cual morir. Y ahora, la siguiente razón es esta. Debemos ser persuasivos en nuestra expresión o nuestra presentación de lo que creemos. Por ejemplo, si alguien le preguntara, ¿qué cree acerca del Espíritu Santo? Pues esto es lo que he escuchado, dice usted. O si le piden esto, dígame exactamente cómo ser salvo, y vacila en responder, y sus ideas son algo confusas, turbias y vagas, ¿sabe una cosa? Siento mucho decir esto, pero al escuchar ciertos mensajes he pensado, oh Señor, si fuera yo el que trata de ser salvo, no lo entendería, no lo entendería para nada. Porque si hay algo de lo que somos responsables a los ojos de Dios, es de hacer que la verdad sea sencilla y clara, de modo que, si alguien anda buscándola, pueda reconocerla. Pero no será así a menos que yo tenga convicción en cuanto a ella. Si yo estoy convencido de eso, entonces hablaré al respecto con autoridad. Ahora bien, eso no quiere decir que tenga que ser elocuente. Lo que digo sencillamente es que usted sabe con toda sinceridad en su corazón si tiene una convicción profunda y firme en cuanto a algo. Escuche bien, Vivimos en una época en la que es indispensable conocer la verdad, porque hay que reconocerlo. Es difícil ser creyente, ¿no es cierto? Es difícil ser creyente. Y piense en lo terrible que es conocer solo un poco de verdad o no conocer la verdad. Usted y yo tenemos la responsabilidad de hablar con autoridad y convicción. Y esa convicción se basa en dos cosas. Número uno, lo que enseña la palabra de Dios. Y número dos, lo que sucede en nuestra vida. No se puede decir sencillamente, esto es lo que yo creo. ¡Aleluya! ¡Gloria a Dios! Eso está bien si puede darme una base bíblica de lo que me dice que cree. Mire, yo estoy totalmente a favor de la alabanza y la adoración. Me encantan y satisfacen mi alma y mi espíritu. Pero no se ponga a dar saltos y gritos a menos que sepa la razón por la que salta y grita. Porque si no lo sabe, va a estar sumamente deprimido cuando todo el fervor y todos los gritos y alaridos se acaben y tenga que enfrentarse a la vida cuando se desate la persecución y no tenga ninguna base para creer que Dios lo ama incondicionalmente y que su perdón nunca cambia. Esa es la razón por la que no basta solamente con alabarlo. Yo lo alabo de acuerdo con lo que sé que Él es. Y si he de ser persuasivo, tengo que conocer la verdad, creer la verdad y tener convicción al respecto, lo cual significa que no me apartaré de eso. Mire, si no está convencido, ni está persuadido, ni tampoco está seguro, cuando empiece a hablarle a alguien y se sienta un poco confuso, un poco impreciso, un poco tambaleante, y trate de suavizar las cosas para que esa persona se sienta bien, ¿sabe qué pasará? No podrá persuadirla de nada ni tampoco convencerla, y no es mucho lo que pueda suceder. Y ahora la última razón que quisiera darle. ¿Por qué debemos saber bien lo que creemos, por qué lo creemos y por qué debemos ser capaces de defenderlo? Nuestra relación personal con Dios. ¿Sabe una cosa? Cuanto más estudio la palabra de Dios, mejor entiendo lo que enseña la Biblia acerca de Él. Y más emocionado me siento, ya que la firmeza de nuestra fe en Dios, nuestra creencia y nuestra confianza en Él, se basan principalmente en lo que dice la palabra de Dios de Él, no en lo que creemos que dice. Ahora bien, hay mucha gente en la actualidad que habla de tener experiencias, y quisiera que preste mucha atención, porque cada vez que alguien dice, déjeme decirle lo que Dios me dijo. Mi sistema de alarma subconsciente se torna de un color rojo vivo. Yo entiendo que ha habido momentos en los que he dicho, quisiera contarles lo que creo que Dios me dijo. Y tienen derecho a sentir lo mismo. Y si dijera algo que no armoniza con la palabra de Dios, den la alarma y díganmelo. Porque lo que yo digo no es la autoridad está en la Biblia. Y si lo que yo creo no armoniza con ella, entonces necesito abandonar lo que creo y cambiar mis creencias. Pues bien, esto es lo que quisiera que vea. Piense nada más en un aspecto de su vida cristiana, quizás en su vida de oración, cuando se pone de rodillas y habla con Dios. Entonces tiene muchas preguntas acerca de muchas cosas, pero conoce a Dios no solo como el Creador, sino como aquel que lo amó tanto que diseñó este maravilloso plan de redención. Y lo amó tanto que envió a su Hijo unigénito al mundo a morir en la cruz para pagar su deuda de pecado por completo. Y ese Dios, escuche bien, decidió crucificar a su propio Hijo, que es la razón por la que nos ha amado de esa manera. Y su forma de expresarlo es en la crucifixión. Y ahora suponga que empieza a entender que Dios vive dentro de su ser en la presencia del Espíritu Santo, que empieza a entender lo que significa el amor incondicional, que empieza a pensar en todas las promesas que ha hecho en su palabra en cuanto a la oración contestada, y que también empieza a entender que Él es inmutable y fiel, además de todos los otros atributos divinos que resumen perfectamente lo que Dios es. Pues, ¿Sabe lo que pasa cada vez que usted y yo aprendemos algo nuevo acerca de Dios Todopoderoso? Nuestra fe en Él, nuestro vigor, nuestras convicciones y todo lo demás se fortalecen más y más porque obtenemos una perspectiva más profunda y maravillosa de cómo es Dios. ¿Tiene importancia lo que yo creo? Sí, la tiene. ¿Tiene importancia lo que usted cree? Sí, la tiene. Y quisiera decir esto de nuevo y repetirlo a propósito. Papá, escúcheme. Usted es responsable ante Dios de instruir a sus hijos y de enseñarles los caminos divinos. Déles un sistema doctrinal. Transmítales un sistema doctrinal por el cual está dispuesto a vivir y dispuesto a morir, y por el cual ellos también estén dispuestos a vivir y a morir. Se lo debe a sus hijos. Dios le dio el privilegio de tener hijos y también le ha dado el privilegio de instruirlos en el camino de la verdad. Así que le debe eso. Mire, sus hijos saldrán a vivir en una sociedad infernal que está decidida a hacer todo lo posible por arrancar de su ser cualquier raíz piadosa que haya. ¿Qué debe hacer entonces? Pues está tan ocupado y tan repleto de otras cosas y se ha dejado llevar tanto por lo material, mientras sus hijos necesitan una explicación de este libro que ha dicho, bueno, les dejo eso a los pastores. No puede hacer eso. ¿Sabe por qué? Porque da lo mismo lo que un pastor les enseñe. Sus hijos lo observan a usted. Y debido a que lo aman más que al pastor, lo más probable es que imiten lo que usted hace en lugar de hacer lo que alguien más le dice. Así que escuche, por favor, porque no encuentro palabras para expresarle lo importante que es esto. Debe darle a sus hijos un sistema doctrinal basado en la palabra de Dios, algo conforme a lo cual vivir y algo por lo cual morir. Ahora veamos lo que sucede. Cuando miro este pasaje de las Sagradas Escrituras y considero todo lo que Pedro dice aquí en cuanto a estar siempre preparados, me doy cuenta de que si entiendo lo que creo y puedo defenderlo, eso me ayudará en mi andar con Él, me ayudará a orar a Él, me ayudará en mi servicio a Él y desde luego que me ayudará en mi adoración a Él. Por eso es tan importante que sepa lo que cree. Ahora bien, usted dirá, mire, yo no soy creyente. Demuéstreme que tiene importancia lo que uno cree. Pues digamos de manera muy breve que esto es lo que Dios ha dicho. Por cuanto todos pecaron y están destituidos de la gloria de Dios. Y eso lo incluye a usted. Y también la paga del pecado es muerte, que es la muerte eterna. Además está establecido para los hombres que mueran una sola vez y después de esto el juicio. Se trata de un enfrentamiento inevitable con Dios. Además, Jesús dijo, «Si no crees que yo soy quien digo ser, morirás en tus pecados». Y morir en sus pecados significa enfrentarse al juicio, y enfrentarse al juicio y ser juzgado, según lo que dice Apocalipsis 20, es quedar separado eternamente de Dios. Mire, amable oyente, esa es una verdad por la que yo vivo y muero, porque es exactamente lo que dice la palabra de Dios. La otra parte de eso es esta. Porque de tal manera amó Dios al mundo que ha dado a su Hijo unigénito, para que todo aquel que esté dispuesto a creer en Jesús y en su muerte expiatoria en el Calvario, se le perdone en sus pecados y tenga el don de la vida eterna. La paga del pecado es muerte, mas la dádiva de Dios es vida eterna. Y esta dádiva viene a usted y a mí no porque la merezcamos, sino porque cuando Jesús murió, extendió sus brazos a un mundo de pecadores diciendo, «Si creen en mí y en mi muerte en la cruz, se convertirán en hijos de Dios, perdonados y seguros eternamente en su relación conmigo». ¿Tiene importancia eso? Tiene una importancia eterna. Y yo quisiera invitarlo a que le pida al Señor Jesucristo que perdone sus pecados. Acepte lo que dice en su palabra. Crea que Él murió en la cruz por dichos pecados y dígale lo siguiente. Perdona mi pecado. Pongo mi fe en ti y te pido que me salves según lo que has dicho. Cree en el Señor Jesucristo y serás salvo. Yo sé que lo hará, Señor. ¿Tiene importancia lo que uno cree? Desde luego que sí.
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0: Mire, lo primero que tenemos que hacer es decidir si Dios realmente está en control de la situación, ya que hay muchas cosas negativas, como dificultades y situaciones que le pasan a la gente. Así que tengo que definir qué es lo que creo. Si creo que Dios está en absoluto control, y lo está, habrá una razón para que Él permita que pasen esas cosas. Y una de las preguntas que debemos hacernos es esta. Padre, no entiendo lo que pasa, pero por lo menos dame una señal de lo que estás tratando de lograr en mi vida. Esto puede llevarme a sentirme amargado, resentido y hostil hacia Dios, o puedo reconocer el hecho de que, aún sin entenderlo, sé que lo que haga o deje de hacer no cambia su amor o su promesa de acompañarme en esta situación, y esto me empuja a refugiarme en la palabra de Dios. Creo que cuando hay ansiedad, sobre todo si hay algo que no entiendo, tengo que refugiarme en la palabra de Dios y ella me recordará en todo momento que, aunque no entienda, Dios lo entiende. Y aunque no entienda el por qué, Él sí lo sabe. Y por lo tanto, si Él lo permite, es porque tiene un propósito mayor a mi persona, mayor a mi entendimiento y, más tarde que temprano, Él me mostrará lo que pasa.
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La incredulidad pone nuestras circunstancias entre nosotros y Dios. Pero la fe pone a Dios entre nosotros y nuestras circunstancias. F.B. 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
1: Día 188. Primera a los Corintios, capítulo 1. Escrito y leído por Mónica Valadez de Sandoval. Hoy comenzamos a leer la primera carta de Pablo a los Corintios, quienes conformaban la iglesia que él mismo había fundado durante su segundo viaje misionero en la ciudad de Corinto. Es muy probable que la epístola haya sido escrita alrededor del año 55 después de Cristo desde Éfeso durante su tercer viaje misionero, pues Pablo expresa su deseo de pasar el invierno en Corinto. Lo leemos en el capítulo 16, versículo 6. Corinto era una ciudad próspera, influyente y estratégicamente ubicada en el sur de Grecia. Su comercio y eventos deportivos atraían a multitudes, pero también era una ciudad marcada por una profunda corrupción moral. De hecho, el término corintianizar llegó a usarse como sinónimo de desenfreno, inmoralidad y embriaguez. A medida que avancemos en esta epístola, ahondaremos más en lo que estaba sucediendo en su contexto, dentro y fuera de la iglesia, porque lamentablemente la mundanalidad había permeado la vida cristiana. Pablo inicia la carta presentándose como apóstol, no por iniciativa propia, sino enviado por la voluntad de Dios. Desde el comienzo deja claro que el llamado y la autoridad ministerial no provienen del hombre, sino de Dios mismo. Esto establece un fundamento importante. Es Dios quien llama y encomienda. Como es su costumbre, Pablo inicia con un saludo lleno de gracia y gratitud. Primero que nada, les recuerda cuál es su posición en Cristo al haber sido llamados para ser apartados para Él, separados de la oscuridad y esclavitud del pecado, para vivir vidas que reflejen la santidad de Dios. Antes de corregir, Pablo da gracias a Dios por ellos también, reconociendo la gracia abundante, el conocimiento y los dones espirituales que habían recibido. A pesar de la inmadurez que estaban reflejando, él reconoce la obra de Dios en sus vidas. Qué importante es siempre extender gracia cuando confrontamos el pecado. Antes de corregirlos, Pablo reconoce la obra de Dios en ellos. La gracia nunca elimina la necesidad de confrontar el pecado, pero sí determina la manera en que lo hacemos. Entonces llega el momento de la exhortación a los hermanos en esta iglesia. Pablo aborda de frente el problema principal, las divisiones. Los creyentes habían comenzado a identificarse con líderes humanos, debiendo lealtad a personas en lugar de mirar a Cristo. Algunos decían seguir a Pablo, otros a Apolos, otros a Cefas y otros a Cristo. El orgullo, los celos y la arrogancia habían encontrado terreno fértil en la iglesia. Y Pablo pregunta con firmeza, ¿está dividido Cristo? Pablo los confronta con una verdad central. Cuando la atención se desvía hacia líderes humanos, el mensaje de la cruz deja de ocupar el lugar central que le corresponde. Él y los demás solo eran servidores y administradores. No había motivo alguno para gloriarse. Ellos habían sido llamados a predicar las buenas nuevas de salvación, aplastando el orgullo de querer jactarse en sabiduría propia, porque la cruz deja sin espacio a la jactancia humana. Aquí aprendemos también que el llamado de Dios no depende de logros intelectuales, estatus social o sabiduría humana. Dios escoge lo vil y lo despreciado para mostrar que la obra es suya, no del hombre. Cristo crucificado era la única sabiduría verdadera, y ese era el único mensaje que debía predicar. No descansaba en el intelecto humano, sino en el poder de Dios para salvar. Así, la cruz se vuelve el centro de todo, el mensaje transformador de salvación, de la vida del creyente, de la iglesia. Aunque suene una locura para el mundo, para nosotras, sus hijas, es poder de Dios para salvación y para fortalecer la unidad en la iglesia. Ese poder de Dios para apartarnos para Él deja fuera posturas y preferencias personales que llevan a la disensión, porque vienen de la sabiduría humana. Salmo 111:10 es un recordatorio de que, más bien, debiéramos enfocarnos en temer al Señor, porque de ahí viene el verdadero entendimiento. Este salmo dice: el principio de la sabiduría es el temor del Señor. Buen entendimiento tienen todos los que practican sus mandamientos. Su alabanza permanece para siempre. El profeta Jeremías también exhortó al pueblo de Dios con este mensaje. Así dice el Señor: no se gloríe el sabio de su sabiduría, ni se gloríe el poderoso de su poder, ni el rico se gloríe de su riqueza. Pero si alguien se gloría, gloríese de esto, de que me entiende y me conoce, pues yo soy el Señor que hago misericordia, derecho y justicia en la tierra, porque en estas cosas me complazco. Capítulo 9, versículos 23 y 24. Por eso, Pablo se toma un espacio aquí para ahondar diciendo que Dios destruye lo que nosotros consideramos lo más sabio, para entender que la sabiduría de Dios es lo que nos lleva a la salvación de nuestras almas. Dios salva por medio de lo que el mundo considera necedad, para que nadie se gloríe delante de Él. ¿Y qué era eso que el mundo consideró necedad y no pudo resistir? La sabiduría de Dios hecha carne, Cristo Jesús, nuestro Salvador. Así que yo te pregunto hoy, mi hermana, ¿quién es Cristo? Después de leer este primer capítulo de la Carta a los Corintios, y si tú has confiado tu vida a Dios, puedes afirmar tu corazón meditando en que Cristo es poder de Dios para salvarte, sabiduría de Dios para guiarte a la verdad, justificación para ser aceptada por el Padre, santificación al ser apartada para Dios y crecer a la semejanza de su Hijo, redención de la esclavitud del pecado y la muerte eterna para disfrutar de la reconciliación con el Padre por toda la eternidad. Esta es la necedad para el mundo. Esta es la paz para el creyente. Esta es la gloria de Dios. Para meditar, ¿estás poniendo tu confianza en personas, ideas o logros en lugar de centrarla en Cristo y su palabra? ¿Oras por la unidad en tu iglesia para que no haya divisiones, conflictos o favoritismos? ¿Es Cristo el centro de la fe que compartes con tus hermanos creyentes? ¿Es la cruz tu mayor tesoro? Dedica tiempo hoy a meditar en lo que Cristo hizo por ti.
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0: Tu religión se ve bien en la superficie, pero no es lo que estoy pidiendo. ¿No te dije que vistas a la gente que está desnuda y le des de comer al hambriento? Eso es lo que busco. Eso es lo que Dios quiere. Hijitos míos, dijo Juan, no améis en palabras solamente, sino que en obra y en verdad.
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0: Nos encontramos estudiando de nuevo este maravilloso capítulo 13 y lo hemos titulado La conducta del creyente o ética cristiana. ¿Qué demanda Dios de los cristianos? He leído varios volúmenes que dicen que el capítulo 13 pudo haber sido escrito por alguien más y simplemente fue metido en el libro de Hebreos. Otros dicen que fue escrito más adelante como una especie de apéndice. Mi propia postura en particular es que es muy, muy importante, que es parte vital de la carta entera y que no es nada más que el clímax. Los judíos, como usted bien sabe, a quienes esto fue escrito, vivieron sus vidas conforme a la ley. Bajo el antiguo pacto, el cual habían vivido bajo ese, habían muchas, muchas reglas. De hecho, la vida era gobernada por reglas. Habían tantas, tantas reglas que se volvió muy difícil no quebrantar algunas de ellas simplemente porque eran muchas. El Antiguo Testamento mismo está cargado de estándares, está cargado de patrones éticos, está cargado de principios de conducta que tienen que ver con todo tipo de situación y todo tipo de relación. Entonces los judíos estaban muy acostumbrados a vivir ese tipo de vida. Estaban muy acostumbrados a vivir una vida que tenía que estarse moviendo de principio a principio a principio, así era conducida. Hubieron leyes de salud, hubieron ciertas cosas que podían hacer y no hacer en base a la salud, y entonces estaban muy, muy limitados, de manera muy rígida, un sistema de reglas. Así es como vivían sus vidas, no conocían nada más. Entendían muy poco acerca de algún tipo de libertinaje o algún tipo de vida sin leyes. Estaban prescritos a patrones legales toda su vida. Y de hecho, desde el comienzo mismo, este había sido el diseño de Dios, porque Dios diseñó que ellos, al seguir estos ciertos patrones, fueran una nación excepcional en el mundo, que cualquier persona en el mundo pudiera identificar a un judío por la dieta, por la ropa, por la economía, por todas las características de sus relaciones con otras personas, por su actitud hacia hombres y su actitud hacia Dios. Dios quería que los judíos sobresalieran en la sociedad como un pueblo excepcional, para que la gente pudiera verlos, vieran que eran diferentes, vieran las características positivas que poseían y se vieran atraídos al Dios, quien era su Dios, quien hacía todo esto posible. Y entonces realmente su identidad única tenía que ver con su testimonio. El hecho de que alcanzaran al mundo dependía del hecho de que el mundo los viera y viera algo en ellos que ellos deseaban, un tipo de vida que era diferente. De hecho, Isaías 43:21 dice, a este pueblo formé para mí mismo, mostrarán mi alabanza. En otras palabras, los he apartado de una manera tan única que van a ser un testimonio vivo de mí en el mundo. De hecho, en Éxodo, creo que es el capítulo 19, la Biblia llama a los judíos un reino de sacerdotes. Ahora, la función de un sacerdote era llevarle a los hombres a Dios. Llevarle a los hombres a Dios. Y eso es exactamente lo que Israel debía hacer. Entonces, las leyes para Israel eran muy, muy importantes. Y su conducta estaba basada en estos principios y eran con el propósito de llamar la atención de los hombres en últimas a Dios. Ahora es interesante también que se sumergieron tanto en el legalismo que se alejaron más allá de lo que Dios quiso que se alejaran. Dios les dio suficientes leyes para mantener las cosas y simplemente les encantaron las leyes y se excedieron y simplemente comenzaron a inventar leyes y terminaron con una serie entera de leyes que transmitieron oralmente. En otras palabras, simplemente las hablaban de generación a generación, y esta serie de leyes orales fue conocida como el Mishnah. Y usted quizá está familiarizado con eso si sabe algo de la historia judía. La palabra Shanah significa enseñar o repetir oralmente. Entonces, esto fue transmitido oralmente y fue llamado el Mishnah, y finalmente pensaron que debían escribirlo todo, y lo escribieron y lo llamaron el Talmud. Y el Talmud judío es la codificación de todas las leyes judías añadidas a las Escrituras. Y digo, es masivo. Es algo monstruoso. Durante el tiempo de Jesucristo, si usted estudia el Nuevo Testamento, usted descubre que los judíos eran meticulosos con obedecer leyes, ¿no es cierto? Literalmente se enojaron cuando vieron a los discípulos de Jesús no haciendo las cosas que fueron prescritas por la ley, o cuando Jesús hizo algo que no era permitido en la ley. Tuvieron mucha dificultad en enfrentar eso. Jesús dijo, su único problema es que filtran un mosquito y se tragan un camello. Lo que él quiso decir es que realmente están todos preocupados por los detalles minúsculos de la ley y están despedazando todos los principios que Dios realmente quería que fueran comunicados a ustedes mediante la ley. Han guardado la letra de la ley y han perdido el mensaje de la misma. No obstante, para cuando usted llega al grupo de judíos a quienes se le está escribiendo el libro de Hebreos, son legalistas, créame. Son legalistas en el sentido de que ninguna otra nación en la historia del mundo ha sido legalista. Viven por la ley, operan por la ley. No saben nada de libertad, solo de estar apegado a un sistema. No eran espíritus libres. No eran los que tomaban la iniciativa para hacer las cosas. No eran libertinos. Eran legalistas estrictos. La única vida que conocieron. Ahora observa esto. Aquí viene el nuevo pacto, ¿verdad? Aquí viene el nuevo pacto, y el primer hombre que realmente explicó el nuevo pacto fue Pablo. Y Pablo vino y dijo, quiero que sepan que el nuevo pacto no es ley, es gracia. Y claro, él destrozó a los judíos con eso. No tenían concepto de eso. Realmente deberían haberlo sabido porque el Antiguo Testamento está lleno de la gracia de Dios. Estaban tan encerrados en el legalismo que pensaron que este era algún tipo de herejía horrenda. Inclusive cuando los judíos se volvieron cristianos, les fue extremadamente difícil dejar todos los rituales. Y eso es lo que afectó a la primera iglesia. Y Pablo habla de ese asunto en Romanos 14, porque como usted sabe, los gentiles habrían invitado a los judíos cristianos para comer y servían puerco, y los judíos cristianos no podían soportar eso. Y entonces se estaba volviendo un verdadero problema en la iglesia porque no habían sido liberados de los conceptos de la ley. Pero usted sabe, conforme estudiamos el Nuevo Testamento, descubrimos que el Nuevo Pacto los libera de todas las características ceremoniales de la ley. No los asuntos morales, sino los ceremoniales. No deben haber más festividades, no más sacrificios, no más días santos, no más rituales, no más templo, no más sacerdotes, no más ofrendas. Todo se acabó. Todos esos estándares pequeños, insignificantes, legalistas, han pasado. Todo es gracia. En la cruz Jesús dijo, Tetelestai, consumado es. Él lo hizo todo. Y lo único que tiene que hacer es creer. Bueno, usted sabe, para que un judío enfrente ese es un problema muy, muy difícil, muy difícil. La obra perfecta, llevada a cabo por el sumo sacerdote perfecto a través de un pacto perfecto, quien ofreció un sacrificio perfecto, trae promesas perfectas y salvación perfecta. ¿Y qué hago yo? Simplemente cree usted, ¿se da cuenta? Y el judío dice, no, no puedo enfrentar eso. Esa cruz va en contra de todo lo que he conocido. ¿No tenemos que hacer algo? Digo, ¿no hay algún estándar? Digo, me sentiría tan cómodo si tuviera unos cuantos. ¿La ley ya no es el camino? ¿Ya no hay ningún principio? ¿No puedo tan solo ejercer una especie de libertad y hacer lo que quiero? Bueno, la respuesta a la pregunta es no. Debido a que usted se convierte en un cristiano, no significa que de pronto ya no hay ninguna regla. Dios tiene estándares. Ahora, yo creo que si usted entra con eso en el capítulo 13, en su mente, usted va a entender lo que él está confrontando. Él necesita cerrar este libro con algunos principios. De lo contrario, va a dejar a algunos judíos realmente tratando de entender ¿cuál es su obligación hacia Dios? Porque ellos saben que Dios no ha cambiado y Dios espera ciertas cosas de sus hijos, sean antiguo o nuevo pacto. Y entonces, conforme usted llega al capítulo 3, el Espíritu Santo presenta un sí resonante a sus preguntas y dice, sí, hay estándares. No los salvan, no los llevan a Dios, ni siquiera hacen que usted le caiga mejor a Dios. Usted le cae bien a Dios de manera total. Él lo ama a usted de manera infinita. Pero hay algunos estándares que son muy, muy importantes. Y usted puede imaginar a un judío diciendo, bueno, ya no somos el testigo nacional. Hemos sido reemplazados por la iglesia. Hombre, se acabó la presión, disfruta de la vida. Digo, no necesitamos ya sobresalir en el mundo. No necesitamos obedecer los estatutos y mandamientos que las naciones podrían ver y decir de nosotros, miren, deben pertenecer a un Dios que está por encima de todos los dioses. Hombre, debemos volvernos a ese Dios. No, ya no tenemos que hacer eso más. Hombre, se acabó. Israel ha sido temporalmente hecho a un lado. La iglesia está vigente. Simplemente podemos relajarnos. El Espíritu Santo dice, no, son parte de la iglesia. La iglesia está constituida de judío y gentil. Los estándares no son minimizados en absoluto. Los estándares están ahí. Dios espera que usted se conduzca de tal manera que los hombres todavía vean sus buenas obras y hagan ¿qué? Glorifiquen a vuestro Padre que está en los cielos. Eso no ha cambiado en absoluto. Y entonces, mientras que Israel ya no es una nación testigo, el cuerpo entero de la iglesia, judío y gentil, es el testigo de Dios. Y entonces hay principios. Y entonces, conforme usted llega al capítulo 13, eso es lo que realmente él simplemente delinea. Él simplemente va por el capítulo dando algunos principios muy básicos para la vida cristiana para que podamos tener un testimonio en el mundo. Ahora vemos tres cosas en el capítulo y vemos ética, los principios, ejemplo, el patrón que debemos seguir. Energía, el poder que lo hace posible. Tenemos los principios, tenemos una vida ejemplar que seguir y tenemos la energía para hacerlos operar. Ahora hemos estado hablando de los principios, la ética. Y vemos eso en los primeros 19 versículos, la ética de la vida cristiana, ahí son dados. Y realmente lo que sucede aquí es que todo en cierta manera es reducido a conceptos generales simples. Y en primer lugar, simplemente permítame decir esto. Hay tres categorías de ética cristiana. Número uno, en relación a otros. Cubrimos eso, ¿verdad? Y en relación a otros, él pide dos cosas. Amor sostenido y empatía. Amor sostenido y empatía. El amor simplemente va a cubrirlo todo, ¿no es cierto? Y preocúpense unos de otros. Después, la segunda categoría, comenzando en el versículo 4, fue en relación a nosotros mismos. Hay algunos estándares muy importantes en relación a nosotros mismos. Número uno fue pureza sexual, versículo 4. Honrosos en todos el matrimonio y el hecho sin mancilla, pero a los fornicarios y a los adúlteros los juzgará Dios. Leí en donde Pablo dijo que cuando usted peca en el sexo, usted peca contra su propio cuerpo. La segunda en relación a nosotros mismos es satisfacción, versículos 5 y 6. Aprendan a estar sin avaricia, aprendan a estar satisfechos con las cosas que tienen y sepan que el Señor va a ayudar y va a cuidar de sus necesidades. Entonces, en relación a nosotros mismos, debe haber pureza sexual y satisfacción. En tercer lugar, y vamos a retomarlo en este punto, en esta noche, debe haber perseverancia. En relación a nosotros mismos, Dios desea que seamos perseverantes. Observa el versículo 9, y lo voy a leer. No os dejéis llevar de doctrinas diversas y extrañas, porque buena cosa es afirmar el corazón con la gracia, no con viandas, que nunca aprovecharon a los que se han ocupado de ellas. Ahora, aquí les está diciendo, no se atoren en el legalismo. Sí, hay estándares morales, pero no son los asuntos ceremoniales externos como lo que ustedes comen. Observe lo que dice. Que su corazón esté establecido con ¿qué? Gracia, no ley. Que su vida esté arraigada y establecida sobre la gracia, no en base a la ley externa. Cosas superficiales como leyes ceremoniales y cierto tipo de alimento y cierto tipo de ropa y cierto tipo de días santos y cierto esto y cierto aquello, las cuales no les han aprovechado a aquellos que se han ocupado con ellas. Él dice, miren, de hecho, todos aquellos que están atorados aún en el judaísmo todavía están cumpliendo con todas las leyes y están perdidos, están perdidos. Ahora regrese por un momento al versículo 7. Acordaos de los que tienen autoridad sobre vosotros, que os hablaron la palabra de Dios. Considerad cuál sea el resultado de su conducta e imitad su fe. Él dice esto, miren a aquellos que vinieron antes de ustedes y vean cómo permanecieron fieles. Después él dice en el versículo 8, Jesucristo es el mismo ayer, hoy y por los siglos. Véanlo, ¿cambió él? ¿Acaso los que fueron sus padres espirituales cambiaron? Versículo 7, no. ¿Acaso el que es su creador espiritual cambió? Versículo 8, no. Entonces, versículo 9, tampoco cambien ustedes. No sean llevados con doctrinas diferentes y extrañas. La palabra ser llevado simplemente significa ser quitados. Quédense en donde están. Una de las estrategias más sutiles de Satanás en contra del cristiano es alejarlo de la doctrina sana. Es envolverlo en algún tipo de doctrina que resulta estar siendo soplada por la brisa en algún punto dado. Cristo no ha cambiado, sus ancestros no han cambiado, no cambien ustedes. Una de las cosas más tristes en el mundo es alguien que hace una profesión de Cristo, que cree en Cristo, quizás verdaderamente salvo, y de pronto es arrastrado por alguna doctrina falsa y pierde su eficacia, su gozo, pierde su recompensa, pierde su eficacia. Esta es la estrategia de Satanás. Satanás ha destruido muchas veces el testimonio de un cristiano, ha robado muchas veces a un cristiano de todo su gozo y toda su eficacia al desviarlo por la falsa doctrina. Simplemente para darle una pequeña indicación de cómo Satanás opera de esta manera, permítame tan solo compartir algunos pasajes en la Escritura con usted y dejar que el Espíritu Santo lleve a cabo la enseñanza por un minuto. En Hechos capítulo 20, versículo 29, no trate de seguirme, simplemente si quiere escribirlos, pero puede buscarlos después. Pero en Hechos 20, 29, Pablo se está preparando para dejar Éfeso. Y él pasó 3 años ahí, digo, 3 años diligentes. Él pasó noche y día orando por estas personas, enseñándoles todo el día durante 3 años. Simplemente no me puedo imaginar a un hombre que pueda hacer eso. Hora tras hora tras hora, día tras día tras día, durante 3 años. No solo el domingo, sino constantemente. Y él los amaba y él les dio todo lo que tenía y todo lo que él pudo darles. Y ahora que se iba, él tenía un gran temor. Y este era: porque yo sé, sin duda alguna lo sé, porque yo sé que después de mi partida, lobos rapaces entrarán entre vosotros y no perdonarán al rebaño. Sé que esto va a pasar. Lobos rapaces, ¿quiénes son? Falsos maestros. Y también de vosotros mismos se levantarán hombres, personas a quienes confían, personas en medio de ustedes, que hablarán cosas perversas para arrastrar a los discípulos tras ellos. Y él dice, simplemente observen. Y recuerden que por 3 años no he cesado de advertir a cada uno de ustedes noche y día con lágrimas. Y él dice, ahora hermanos, os encomiendo a Dios y a la palabra de su gracia, que tiene poder para sobreedificaros y daros herencia con todos los santificados. Lo único que puedo decir simplemente es que aquí está la palabra. Esta es su única protección. 3 años les advertí, día y noche con lágrimas van a venir. Y ustedes saben que lo más triste es que la iglesia de Éfeso dejó de existir eventualmente debido a eso. Satanás opera de esa manera. Ahora, este es un problema muy serio, tan serio, que en Efesios capítulo 4, me gustaría que viera eso por un minuto, el apóstol Pablo presenta esto como una de las características sobresalientes de una iglesia que enseña la palabra de Dios. Dios sabe que la batalla más grande que peleamos en la iglesia es la pureza de la iglesia doctrinalmente, porque a partir de ahí brota cualquier otro asunto. Si no tenemos doctrina pura, enfrentamos problemas terribles. Y entonces él sabe que si necesitamos doctrina pura, a esto tenemos que dirigir nuestra atención. Entonces, él da a la iglesia, en el versículo 11, apóstoles, profetas, evangelistas, pastores, maestros, a fin de perfeccionar a los santos para la obra del ministerio, para la edificación del cuerpo de Cristo, para producir la unidad. Después, versículo 14, ¿por qué? ¿Por qué todo esto? Para que ya no seamos niños, llevados por doquier, por todo viento de doctrina, por estratagema de hombres. Estratagema, la palabra en el griego significa aventar los dados. Y cargados, mediante la estratagema de hombres que esperan para engañar. Él dice, edifiquen a la iglesia, hombres, edifiquen a la iglesia para que llegue a la estatura de la plenitud de Cristo, porque si no, van a ser arrojados de aquí para allá por la doctrina falsa. Y sabe una cosa, usted véalo cómo sucede. Simplemente vea a la iglesia en la actualidad, bajo el nombre de Jesucristo, y vea cómo la iglesia tiende a seguir toda nueva ola de lo que surge. Satanás siempre se va a esforzar por operar en el área de la doctrina falsa. Y la iglesia puede ser como niños pequeños. Usted sabe, como sus niños pequeños están arrastrándose ahí en el suelo y no tienen idea de lo que entra a la boca, lo que debe entrar a la boca y lo que no debe entrar. Se lo meten todo ahí. ¿Por qué? No tienen capacidad de discernir. Ni siquiera saben lo que es bueno para ellos. Si usted le dijera a un niño que para cuando tuviera 3 años él podría decidir qué va a comer, él habría muerto ya para cuando llegara a los 5 años. Él habría muerto nada más de puros dulces. Los niños no tienen capacidad de discernir lo que es bueno, y ese es exactamente el problema en la iglesia. La iglesia en la actualidad, debido a una falta de enseñanza doctrinal sólida, está poblada en términos masivos por bebés que se tragan lo que todo el mundo dice, porque no tienen la madurez para discernir. No solo necesitamos enseñar a la congregación qué evitar, sino que necesitamos enseñarles los principios que les van a permitir formar sus propias convicciones al respecto y tomar sus propias decisiones. Y entonces es muy importante que se nos enseñe doctrina. Aquí es donde entra Satanás. Permítame profundizar y repasar un pasaje que usted conoce, Primera de Juan 2. Usted no puede ser estable. Usted no puede perseverar hasta que usted esté nutrido por la doctrina. Esto es lo que está diciendo. Ahora observen, 1 Juan 2:12. Os escribo, hijitos, y aquí está la palabra tecnia. Y él no está hablando de bebés en Cristo, él está hablando de niños en el sentido general. Simplemente todos ustedes que son los descendientes de Dios, todo creyente, sean un bebé en Cristo, muy maduro, todos son los hijos de Dios en el sentido tecnia. Él dice, os escribo a vosotros, tecnia, porque vuestros pecados son perdonados por causa de su nombre. Ahora él divide a los hijos de Dios en tres categorías. Os he escrito a vosotros, padres, porque habéis conocido a aquel que es desde el principio. Usted sabe, usted puede identificar a un padre espiritual. Él tiene la profundidad de conocimiento, él conoce a Dios. Él entiende algo de la eternidad y quién es Dios. Os escribo a vosotros, jóvenes, porque habéis vencido al maligno. Os escribo a vosotros, hijitos, porque saben cómo decir papá. Eso es todo. Ahora, aquí usted tiene tres clasificaciones de crecimiento espiritual. Bebés, jóvenes y padres. Comencemos con los niños. Ahora, la palabra niños aquí, os he escrito a vosotros, hijitos, no es tecnia, es paidía. Niños pequeños. Para distinguirlos del término general, tecnia, refiriéndose a todos los cristianos, él los aísla específicamente como los pequeños. Y lo único que un pequeño realmente sabe es el padre. Es el apego, su deleite, su dependencia, es confianza simple. Romanos 8:15, Abba, Padre, ese es un niño. Hay algunos cristianos que realmente no saben nada más que eso. Pero los jóvenes conocen más que eso. Versículo 13, habéis vencido al maligno. Fabuloso. Versículo 14, él dice, os escribo a los jóvenes a la mitad, porque sois fuertes y la palabra permanece en vosotros y habéis vencido al maligno. ¿Sabe una cosa? Solo hay una manera de vencer al maligno y es tener que la palabra morando en usted. ¿Y cómo es que el maligno opera? Él aparece como un ángel de qué? Luz, le dije antes, lo repito. Satanás opera en el área de doctrina falsa. 99 de 100 veces, ahí es en donde él está ocupado. Satanás no creo está ocupado en el bar local. No creo que Satanás está funcionando en todo tipo de cosas así. Creo que la carne, los deseos de la carne, todo eso se encarga de sí misma. Satanás opera en el área de la religión. Él es un ángel de luz. Él se enmascara en la religión. Él es un falso profeta. Y entonces, como puede ver, no es sino hasta que usted crece en la palabra, hasta llegar a la estatura de un joven que usted literalmente lo vence. ¿Sabe usted quién es vulnerable a la falsa doctrina de los bebés, verdad? Él dice, jóvenes, la palabra permanece en ustedes y ustedes lo vencen. En otras palabras, si he crecido al nivel de un joven espiritualmente, la doctrina falsa no es mi problema. La Biblia dice que cuando usted es salvo, usted vence al mundo. Cuando usted llega a ser un joven, usted vence al diablo. Hay una cosa que usted nunca vence. ¿Qué queda? La carne. Esperamos la glorificación de nuestros cuerpos para vencer la carne. Pero cuando usted llega a cierto punto en su madurez en la palabra de Dios, la doctrina falsa ya no es un problema. Pero mientras que usted sea un bebé, lo es. Ahora, con eso en mente, leyendo de nuevo de nuestro pasaje en Hebreos, veamos lo que él está diciendo. No seáis llevados con doctrinas varias y extrañas, porque es bueno que el corazón sea establecido con gracia, no con viandas, las cuales no aprovechan aquellos que se ocupan en ellas. ¿Qué es lo que él estaba diciendo? No sean bebés, no sean arrastrados a la falsa doctrina. Ahora, si usted va a evitar eso, ¿qué tiene que hacer? ¿Ser nutrido en qué? En la sana doctrina. Y de nuevo, usted regresa al mismo principio que hemos repetido tantas veces, que la palabra de Dios es la clave. Ahora, usted observa que él dice aquí, usted sabe, la vida cristiana no gira en torno a la ley ceremonial. No alimentos, no carnes o alimentos, y los judíos estaban tan acostumbrados a las leyes alimenticias y rituales alimenticios, que era difícil para ellos dejar eso. Hay un versículo interesante, es 1 Corintios 8:8, escuche lo que dice. Pero el alimento no nos hará más aceptos a Dios. Bastante simple, a Dios no le importa lo que usted coma. El alimento no nos hace más aceptos a Dios. No somos peores si no comemos, ni mejores si comemos. En otras palabras, a Dios no le importa su dieta religiosa. Eso es exactamente lo que él dice en el versículo 9. Que su corazón se establezca con gracia, no con ceremonia. En 1 Timoteo, de hecho, y este es un versículo interesante, hay muchas ramificaciones, permítame leerlo tan solo brevemente. 1 Timoteo 4:3, algunos falsos profetas van a venir prohibiendo casarse. Usted observa a cualquiera que propaga el celibato. Normalmente, eventualmente, su movimiento va a dejar de existir. Pero fuera de eso es antiescritural y mandando que os abstengáis de alimentos. Algunas personas van a venir y van a decir, no deben comer eso, no deben comer esto, no deben y demás. Y la Biblia simplemente dice, Dios ha creado todas las cosas para ser recibidas con gratitud por aquellos que creen y conocen la verdad. Porque todo lo que Dios creó es bueno y nada es de desecharse si se recibe con gratitud, porque por la palabra de Dios y la oración es santificado. Esa es la razón por la que usted ora antes de comer. Entonces, no estamos hablando de leyes alimenticias. ¿Se acuerda usted de la visión de Pedro en Hechos 10? Él vio a todos los animales ahí en la sábana y él oyó la palabra, levántate Pedro, mata y come. No llames nada inmundo que Dios ha santificado. En Romanos 14, Pablo dice, el reino de Dios no es comida, bebida, sino justicia y gozo en el Espíritu Santo. Entonces no escucha a los judaizantes, no escucha a los gnósticos que promueven el error de que ciertos alimentos agradan a Dios y otros no. No es así. El cristianismo ha hecho que toda la observancia externa sea inválida y Dios se preocupa por la gracia en su corazón. En 1 Corintios 15, me encanta esto y simplemente se lo leo. ¿Se acuerda de este versículo? Por tanto, mis amados hermanos, sed perseverantes, inamovibles, siempre abundando en la obra del Señor, sabiendo que vuestra obra en el Señor no es en vano.
1: Así es como se nos instruyó que el creyente debe perseverar firmemente en la verdad y en la gracia de Cristo, viviendo conforme a los estándares morales de Dios y resistiendo las falsas doctrinas que buscan desviarlo. 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
1: La ropa y la compañía a menudo cuentan historias en un lenguaje silencioso pero significativo. Thomas Brooks.

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0: Bienvenidos a Respuestas Hoy. Soy Joe Owen de Respuestas en Génesis. Ayer aprendimos que casi ningún erudito serio, hasta académicos no cristianos, piensa que Jesús era una figura ficticia. La evidencia es mucha que Él de verdad vivió. El Nuevo Testamento fue escrito por hombres que personalmente conocían o que se encontraron con Jesús, y la mayoría fue escrita en los primeros décadas después de la vida de Jesús. Mucha gente lo vio vivo. Jesús alimentó a los 5,000, sanó a los ciegos y a los cojos, y resucitó de entre los muertos. Y muchos de ellos estaban vivos cuando los evangelios fueron escritos. Si Jesús nunca hubiera vivido y si los discípulos solo lo hubieran inventado, alguien simplemente hubiera dicho que nadie tenía memoria de dicho hombre. Pero la verdad es que Jesús realmente vivió en la historia real y vive hasta el día de hoy porque ha resucitado de entre los muertos.
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1: Hola a todas, es un gusto estar aquí en otro episodio del podcast Joven Verdadera. Les habla Lana y como siempre les digo, estoy muy contenta de estar aquí con ustedes. El día de hoy continuamos con nuestra serie en la que hemos estado aprendiendo acerca de qué hacer en esos momentos cuando sentimos a Dios distante. En el día de hoy nos vamos a enfocar un poco más en la fe y en el cómo confiar en Dios cuando no nos sentimos cerca de Él. Para ver este tema me acompaña Sara. Hola Sara, ¿cómo estás?
2: Hola Lana, yo estoy muy bien, gracias a Dios. Siempre me encanta poder compartir contigo aquí en el podcast de Joven Verdadera.
1: Qué bueno, a mí también me encanta compartir contigo. Y bueno, Sara, la primera pregunta es un poquito pesada y es acerca de esos momentos en los que sentimos cierta apatía a las cosas de Dios y como que nada nos mueve. Entonces, ¿qué hacemos cuando ya no sentimos nada espiritualmente?
2: Uf, bueno, arrancamos con un peñón de preguntas. Sí. Pero la verdad es que todas nos hemos sentido así en algún momento. Y tal vez si eres una nueva creyente, eres nueva en la fe y estás en esa etapa hermosa de descubrir a Dios, tal vez esto te parezca como imposible llegar a un punto de casi de apatía, ¿verdad? Pero la realidad es que el ser humano olvida todo tan rápido. Nos enfriamos por situaciones difíciles, por el afán del día a día, por las clases, por nuestras rutinas, tal vez por situaciones que no esperábamos y de repente, ¡pum!, nos deja de maravillar el Señor y su obra. Nos olvidamos. Y ojo, si eres una verdadera hija de Dios, o sea, si le entregaste tu vida al Señor realmente, esto no significa que perdiste tu salvación, pero sí significa que te estás perdiendo del gozo de estar cerca de Él. Es como cualquier relación. Si dejas de hablar con tu mejor amiga, la relación se enfría. Y no es porque el Señor te está castigando, sino porque la comunión se rompe. Entonces, ¿qué hacemos cuando estamos en ese desierto? Bueno, imagínate que eres, voy a usar un ejemplo, imagínate que eres un atleta entrenando para una competencia. Estás muy motivada, enfocada, pero un día te lesionas un músculo. El médico te dice que vas a poder competir, pero que tienes que descansar esa zona por un tiempo prolongado. Y obviamente puede que te desmotives, te frustras y te sientes que tus competidores, los demás, te van a llevar una gran ventaja. Y sabes que puedes seguir cuidando tu dieta, que si entrenando otras partes del cuerpo o estudiando estrategias para ejercitar ese músculo cuando puedas volver a entrenarlo de nuevo. Pero en vez decides dejarte llevar por la frustración del momento y tiras la toalla y te rindes. De verdad, no suena lógico, no. ¿Verdad? Por un sentimiento temporal echaste a la basura años de esfuerzo, aun cuando sabías que podías volver, ¿verdad? Ahora lleva eso a tu relación con el Señor. Estabas tal vez on fire, como dicen, en un momento, pero por X o Y razón te enfriaste y perdiste el interés, o tal vez simplemente te aburres cuando estás leyendo la palabra o se te olvida orar, pero sabes que Dios sigue ahí. Sabes que entregarle tu vida al Señor fue lo mejor que te ha pasado y te recuerdas de esos momentos cuando leer la palabra te alimentaba el alma, pero hoy tal vez no sientes nada. Cuando estés ahí, no tires todo por la ventana. No te conformes con consumir chatarra espiritual cuando el pan de vida está a tu alcance. Sigue orando, sigue abriendo tu Biblia, sigue buscando al Señor aunque te sientas seca. Puede que no sea lo más divertido o lo más emocionante en ese momento, pero la fe no se basa en lo que sientes, sino en lo que sabes que es verdad. Búscalo de todo corazón y lo encontrarás, tal y como dice en Jeremías 29:13. Sigue viniendo a Él y pídele, Señor, no siento nada, pero devuélveme la fascinación por ti, ese amor y ese deseo de estar en comunión contigo. Él usará ese desierto en el cual estás ahora para moldear tu corazón y Él no te va a dejar igual.
1: Amén. Como dices, la comunión con el Señor es algo que tenemos que cultivar. Pero el sentirnos de esta manera, o sea, como casi apáticas, significa que estamos mal o que algo va mal.
2: Bueno, de nuevo, si eres hija del Señor, si le entregaste tu vida a Él, no significa que estás condenada. Pero si estás ahí, sí, definitivamente es una alerta roja para evaluar tu corazón. Te toca preguntarte en ese momento, ¿será que puse un ídolo en lugar del Señor? ¿Estoy tal vez buscando llenarme con cosas que no son Cristo? A veces cuando pasamos por una época difícil, es fácil justificar nuestra apatía. Sentimos que tenemos un permiso especial, entre comillas, ¿verdad?, para alejarnos de Dios porque la estamos pasando mal o estamos sufriendo. Es como, Él va a entender, está bien. Pero la realidad es que debemos buscar de Él en todo momento, incluso en los momentos difíciles. Es más, borra eso. Necesitamos buscarlo aún más en la tormenta. Cuando lo único que quieres es distraerte de tu realidad haciendo scroll en tu celular, o cuando te sientes perdida, o incluso cuando estás cuestionando la bondad de Dios por una situación que estés pasando, justo ahí es cuando tienes que buscarlo con más intención. El Salmo 62, versículo 8, nos invita a esto. Confíen en Él en todo tiempo, oh pueblo. Derramen su corazón delante de Él. Dios es nuestro refugio. Fíjate que dice en todo tiempo, no es solo cuando todo está bien o cuando tienes ganas. Así que no te escondas de Él, corre hacia tu refugio con todo y todas tus dudas.
1: Sí, es muy cierto eso de lo que dices. O sea, no sé por qué nos da como por distraernos cuando nos sentimos de esta manera. Buscamos como un alivio rápido, sobre todo en el scroll de redes sociales. Y en lugar de refugiarnos en Él y meditar en su palabra, comenzamos a hacer cualquier otra cosa. Pero me surge la pregunta, entonces, ¿cómo podemos diferenciar entre una fe real y una fe emocional?
2: Bueno, creo que puedo responder esto usando ejemplos bíblicos. Cuando David estaba siendo perseguido por el rey Saúl, no tenía dónde descansar y segurito se preguntó y se cuestionó varias veces, wow, ¿por qué esto me está pasando a mí? Pero no dejó que sus emociones cambiaran como él percibía a Dios. En el Salmo 142, él dice, mi espíritu desmayaba dentro de mí. Y también decía, y no hay refugio para mí, y estoy muy abatido. Pero aún en medio de eso, dice con certeza, tú eres mi refugio, mi porción en la tierra de los vivientes. También vemos a Job, que cuando estaba siendo probado una y otra vez, ¿verdad? Perdió todo y sus amigos lo juzgaban y su esposa incluso le dijo que maldijera a Dios. Él se mantuvo firme. Él adoró a Dios no a pesar del sufrimiento, sino que él lo adoró en medio del sufrimiento. Piensa también en Pablo y Silas. Imagínate esto. Los golpeaban injustamente, los meten en prisión y los encadenan. Y si alguien tenía razones para desanimarse, eran ellos. Pero en medio de la noche, en vez de quejarse, estaban orando y cantando alabanzas a Dios. Y por supuesto, tenemos el ejemplo más perfecto, que es Jesús. En Getsemaní, Él expresó la profunda angustia que sentía delante del Padre. Él sabía que lo iban a crucificar. Él sabía todo lo que Él iba a tener que cargar. Él se sentía con mucho dolor, pero aún así decidió obedecer y confiar. Y lo que vemos en común de todos estos personajes bíblicos es que a pesar de sus circunstancias, a pesar de que mostraban tener emociones pesadas realmente, a pesar de todo eso, ellos reconocían la soberanía y el poder de Dios. Todo en su alrededor o a su alrededor podía cambiar y derrumbarse, pero sabían que Dios seguía siendo Dios y también sabían que Dios seguía siendo bueno. Y no es que no sentían emociones de dolor o tristeza o hasta enojo con sus circunstancias, es que no dejaban que su fe, su adoración a Dios y su postura hacia Él se viera afectada por ellas. Su adoración no dependía de cómo se sentían ni de sus circunstancias de ese momento, dependían de quién es Dios. Ellos nunca dejaron de ver eso claramente y de expresarlo.
1: Amén. Y yo creo que cuando hablamos de esto de emociones, el sentirnos apáticas, como que vale la pena preguntarnos, y por eso te pregunto, ¿por qué es peligroso depender solo de lo que sentimos y de nuestras emociones cuando estamos apáticas por las cosas del Señor?
2: Bueno, porque nuestras emociones son muy engañosas. Si nos dejamos llevar de cada emoción cambiante, wow, qué desastre sería nuestra vida. Nosotros no somos lo que sentimos y nuestra realidad no es relativa con lo que se siente bien. Hay una verdad estable y firme, y eso es que Dios es el creador soberano y solo Él nos puede salvar. O sea, la realidad no cambia cada vez que cambian nuestras emociones. La Biblia nos recuerda que nuestro corazón puede engañarnos. Jeremías 17:9 dice, más engañoso que todo es el corazón y sin remedio, ¿quién lo comprenderá? Eso no significa que debemos ignorar nuestras emociones, de simplemente no expresarlas o hacer a otros creer que nosotros estamos bien en todo momento. Pero sí significa que no debemos convertirlas en nuestra autoridad final. Nuestras emociones las podemos usar como indicadores, pero no como conductores de nuestra vida. Nos muestran algo de lo que está pasando en nuestro mundo interior, pero no deben dirigir nuestra vida y nuestras decisiones. Quien debe hacerlo es la verdad nunca cambiante de Dios. Es que Él no se mueve, Él es la roca firme. Puede que nosotras nos dejemos llevar por nuestras emociones, nos alejemos, nos enfriemos, le demos la espalda y como consecuencia lo sintamos lejos. Pero nunca es porque Él se movió. Él es el mismo ayer, hoy y siempre. Entonces, si en algún momento has pensado, no siento a Dios cerca, así que tal vez Él se alejó de mí, recuerda que nada puede separarnos del amor de Dios que es en Cristo Jesús, como dice en Romanos 8, 38 y 39. Esa es la verdad, independientemente de cómo nos sintamos. Por eso la fe no se trata de seguir lo que sentimos en un momento determinado. La fe se aferra a lo que Dios ha dicho. Las emociones vienen y van, pero Dios permanece igual. Su carácter no cambia, sus promesas no cambian. Cuando nuestros sentimientos nos quieren arrastrar en una dirección, es la palabra de Dios que nos ancla en la verdad.
1: Sí, me encanta eso que mencionas, que la fe no se trata de seguir lo que sentimos en un momento determinado. La fe se aferra a lo que Dios ya ha dicho. Pero también es una realidad que es difícil sentirnos motivadas a buscar al Señor cuando nos sentimos sin ganas. Entonces, ¿cómo seguir buscando a Dios cuando no hay ganas?
2: Sí, bueno, honestamente lo mejor que puedes hacer es seguir siendo consistente en tu comunión con Dios, aun cuando no tienes ganas de hacerlo. ¿Estás aburrida? Lee la palabra. ¿Te sientes confundida? Ora. ¿Quieres distraerte? Adóralo. ¿No tienes ánimo de hacer ninguna de esas cosas? Hazlo como sea. No vives en base a tus emociones. Vive con la convicción de que tu Dios merece adoración y merece tu tiempo, aun cuando no lo sientes. En preparación para este episodio, encontré un artículo en el blog de Joven Verdadera que se llama Cuando no tengo deseos de orar, escrito por Betsy Gómez. Y el artículo completo es muy bueno y las animo a buscarlo, pero quería enfocarme en algunos consejos prácticos que encontramos ahí. Betsy nos dice, primero, no trates de redimir tu falta con un plan de oración complejo. Si lo único que puedes decir es, Señor, ayúdame, pues que esa sea tu oración una y otra vez. 2. Pide al Señor que abra tus ojos a los pecados de los que necesitas arrepentirte. Arrepiéntete y corre a Cristo con la confianza de que su gracia siempre es suficiente para tu necesidad. 3. Llena tu mente de la palabra de Dios. Léela, estúdiala, escúchala, convérsala y órala. 4. Pídele al Señor que incline tus afectos a Él. Desconéctate de todo lo que esté haciendo menguar tu pasión por el Señor. Decídete a hacer morir las pasiones pecaminosas que te envuelven. Y sé intencional en recordar las maravillosas verdades del Evangelio. Deja que tu corazón se cautive por ellas. 5. Ora todo el tiempo. No limites tu tiempo de oración solo a un momento específico. Deja que la oración le dé forma a todo lo que haces. Habla con Dios mientras haces las tareas ordinarias del día a día. Y esta lista está súper buena. Lo único que creo que agregaría es que encuentres a una hermana con más madurez espiritual para que camine contigo en medio de este tiempo, en toda tu vida, pero es tan vital en medio de los momentos cuando nos sentimos alejadas. Sé honesta con el estado de tu corazón y sé intencional con rendirle cuentas. A veces sentimos que si somos honestas o que si confesamos nuestros pecados, nadie nos va a entender. Nadie ha estado ahí antes, no, nosotras somos las únicas pasando por eso. Pero créeme, joven que escuchas esto, no estás sola, de verdad, recuerda eso, no estás sola. Nuestra fe es una que se vive en comunidad, con el apoyo de hermanos que también están buscando exaltar a Dios y parecerse más a Cristo, que tienen que trabajarlo, que no es algo que les viene a que son personas perfectas. Todos somos pecadores buscando parecernos más a Cristo y adorarle a Él. Entonces, no trates de superar esta etapa sola. Hay mujeres con muchos años más en la fe que han estado donde estás ahora, tal vez más de una vez incluso, y que están deseosas de caminar contigo y de compartir esa sabiduría que el Señor les ha dado y darte consejos sobre cómo superar o cómo pasar por esto, siempre aferrándote al Señor.
1: Me encantan esos puntos prácticos y también eso que agregaste, o sea, es muy cierto. En el caminar, el caminar cristiano no es algo para hacerlo sola. Y el Señor nos ha bendecido con mujeres maduras, tal vez en nuestra iglesia, incluso en nuestra familia.
2: Así es.
1: Y para terminar, si hay alguien que se siente desconectada de Dios, ¿qué le dirías?
2: Sí, creo que te diría, no te des por vencido. No te dejes llevar por las mentiras del enemigo que te dicen que lo que estás sintiendo en este momento es lo que te define, o aún peor, lo que define a Dios. Él te espera con brazos abiertos y Él quiere que seas honesta. Él quiere que vayas donde Él una y otra vez. No importa si vas corriendo a donde Él, si vas llorando, desesperanzada, o si vas a donde Él hasta emocionalmente seca. Solo Dios te puede dar descanso y esperanza y Él te está esperando para que vuelvas a Él.
1: Amén. Solo Dios nos puede dar descanso y esperanza. Muchas gracias, Sara, por acompañarnos el día de hoy. Fue un tiempo de mucha edificación. Lo fue para mí y estoy segura que para las chicas que nos escuchan. Y para las jóvenes que nos siguen escuchando, me gustaría dejarles con el momento de la verdad antes de cerrar. Quizás hoy te identificas con esa sensación de apatía espiritual. Lees tu Biblia y parece como que nada pasa. Oras y sientes que tus palabras no pasan del techo. Vas a la iglesia, escuchas un podcast, tal vez como este mismo, un sermón, pero tu corazón se siente distante. Si ese es tu caso, recuerda esta verdad. Tu relación con Dios no está sostenida por tus emociones, sino por su fidelidad. Tus sentimientos cambian constantemente y van a seguir cambiando, pero Dios no cambia. Él sigue siendo bueno, sigue siendo digno de confianza y sigue estando cerca de sus hijos, aun cuando nosotros no lo sintamos. No permitas que la falta de emoción te convenza de abandonar los medios de gracia que Él te ha dado. Sigue abriendo tu Biblia, sigue orando, sigue congregándote, sigue buscando al Señor. No porque siempre tengas ganas, sino porque Él es digno y porque su palabra es verdad. Si hoy te sientes distante del Señor, como nos decía Sara, no corras lejos de Él, corre hacia Él. Puede que no sientas mucho en este momento, pero Él sigue siendo tu refugio, tu esperanza y tu porción para siempre. Y lo que dice su palabra es cierto. Y nada, les dejo con esto. Gracias por acompañarnos en este episodio. Pero ya sí, antes de despedirnos, quiero invitarte a la Conferencia Mujer Verdadera 2026. Será un tiempo precioso para aprender la palabra, adorar juntas, aprender más del Señor. Y sí, te esperamos por allá. Puedes encontrar toda la información en mujerverdadera26.com. Y nada, nos escuchamos en el próximo episodio. ¡Chao!
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2: Nos encontramos estudiando el capítulo 24 del Evangelio de Lucas, y la semana pasada veíamos la resurrección de Jesús en los primeros 12 versículos. Dijimos esa vez que en los primeros versículos del capítulo no nos topamos con el Señor, pero lo volvemos a encontrar aquí en esta sección que vamos a estudiar hoy, en el versículo 15 en adelante, para volver a desaparecer en el versículo 31. Algo interesante, dice el versículo 15, Jesús mismo se acercó y caminaba con ellos. Pero el versículo 31 dice, pero Él desapareció de la presencia de ellos. Jesús aparece, Jesús desaparece. Es la historia de dos discípulos que regresan de Jerusalén a Emaús, un viaje de un par de horas que aprovechan para conversar acerca de las cosas que han acontecido en los últimos días. Y la primera sección es de los versículos 13 al 15 que yo he llamado Un extraño se une a la conversación. Dice, he aquí que aquel mismo día dos de ellos iban a una aldea llamada Emaús, que estaba como a 11 kilómetros de Jerusalén, y conversaban entre sí acerca de todas estas cosas que habían acontecido. Y sucedió que mientras conversaban y discutían, Jesús mismo se acercó y caminaba con ellos, pero sus ojos estaban velados para que no le reconocieran. El versículo 13 nos deja ver que esa historia que aparece aquí ocurre el mismo día de la resurrección. Dice también que habían dos de ellos. La pregunta es, ¿qué ellos? Es una obvia referencia a los versículos anteriores. Eran dos que estaban junto con los apóstoles cuando las mujeres dieron el reporte de la resurrección. El hecho es que Jesús se les acerca, pero ellos no le reconocieron. Sus ojos estaban velados, dice el texto, como si estuvieran con los ojos tapados. En el versículo 31, después, más adelante, se dice que sus ojos fueron abiertos. Era como si sus ojos estuvieran cerrados. Podemos ver y no ver, tener los ojos abiertos, pero en otro sentido tenerlos cerrados y no ver y percibir cosas que pudiéramos de otra manera percibir. Pero el acercamiento de Jesús pareció tan natural que ellos creen que Él venía de Jerusalén caminando también. Eso es lo que dice el versículo 18. Dice, ¿eres tú el único visitante en Jerusalén que no sabe estas cosas? O sea, pareció algo muy natural ese acercamiento, pero no fue algo natural. Era el Cristo resucitado que se había acercado a estos discípulos. Luego tenemos una sección un poquito más larga. Los discípulos ponen al tanto al Señor o al extraño para ellos de la conversación. Dice el versículo 17, ¿qué discusiones son estas que tenéis entre vosotros mientras vais andando? Y ellos se detuvieron con semblante triste. Entonces da el nombre de uno de ellos, Cleofas, que dice, ¿eres tú el único visitante que no sabe las cosas que en ella han acontecido en estos días? Y a mí me encantó la nota que Phil Ryken escribió sobre esa pregunta de Cleofas. ¿Eres el único que no sabe estas cosas? Él escribió, la pregunta en el versículo 18 crea otra de esas ironías situacionales que Lucas usa con un efecto muy dramático en su evangelio. En realidad, Cleofas era el que no sabía lo que estaba pasando en Jerusalén. Jesús lo sabía todo, mejor que nadie, porque le había sucedido a él. Solo él podía explicar lo que había sucedido durante sus juicios judíos y romanos. Solo él podía testificar lo que era ser objeto de burlas y torturas y morir en desgracia. Solo él había sentido la corona de espinas en su frente y el clavo de acero a través de sus manos y pies. Solo él podía describir el interior de la tumba oscura cuando le dio el primer rayo de luz de la resurrección. En lugar de ser la única persona que no sabía lo que estaba sucediendo, Jesús era la única persona que lo sabía. Pero en lugar de actuar como un sabelotodo, se tomó su tiempo para ayudar a estos discípulos a ver su salvación. La próxima vez que te venga el pensamiento a la mente de que Dios no sabe por lo que tú estás atravesando, recuerda que quienes no sabemos somos nosotros. Él lo sabe absolutamente todo. Pero el Señor continúa. ¿Qué cosas? Y entonces ellos cuentan lo siguiente: las referentes a Jesús el Nazareno, que fue un profeta poderoso en obra y en palabra delante de Dios y de todo el pueblo, y cómo los principales sacerdotes y nuestros gobernantes le entregaron a sentencia de muerte y le crucificaron. O sea, hablaron de Jesús como cualquiera puede hablar de un líder religioso. Fue un profeta. Todos los grandes líderes religiosos fueron, pero Jesús es. Pero los discípulos no solo cometieron el error de hablar de Jesús en pasado. El recuento excluyó algo extremadamente importante: su resurrección. ¿Y qué ocurre si nosotros recibimos la historia de Jesús sin su resurrección? Que caemos en la desesperanza. La descripción del texto muestra un estado de ánimo de tristeza en el que ellos estaban. Dice el versículo 21, pero nosotros esperábamos que Él era el que iba a redimir a Israel. Pero además de todo esto, ese es el tercer día desde que estas cosas acontecieron. Dice el versículo 17 que estaban con semblante triste. Y aquí en el versículo 21, que vieron frustrada la gran expectativa que ellos tenían con respecto al Mesías. Esperábamos que Él era el que iba a redimir a Israel. El concepto de redención que ellos tenían en mente no era el mismo que el Señor tenía de lo que era su redención. A pesar de todas las enseñanzas que Jesús les había dado, las esperanzas que ellos tenían eran más políticas que espirituales. Y vieron a Jesús como un profeta poderoso en obras y palabras, pero lo que vieron con el arresto, con el juicio y con la muerte de Jesús, les estaba haciendo cambiar de opinión. Para ellos, esos eventos no eran compatibles con la misión que ellos pensaban que tenía el Mesías. En sus mentes, ya ellos no iban a volver a ver a Jesús. Y de hecho, miren las últimas palabras del versículo 21. Dice, además, este es el tercer día desde que estas cosas acontecieron. Tercer día. Esa frase debió haberles hecho recordar lo que Jesús mismo les había enseñado. En Juan capítulo 2, Jesús respondió y le dijo, versículo 19, destruid este templo y en tres días lo levantaré. Dice, Él hablaba del templo de su cuerpo. Por eso, cuando resucitó de los muertos, sus discípulos se acordaron de que había dicho esto y creyeron en la Escritura y en la palabra que Jesús había hablado. Ese tercer día debió darles otro mensaje a sus corazones. En Mateo 12:40 dice, así estará el Hijo del Hombre tres días y tres noches en el corazón de la tierra, como estuvo Jonás en el vientre del gran pez. Y hasta los incrédulos tenían pendiente esas palabras de Jesús del tercer día. En Mateo 27:63 dice, y le dijeron, Señor, nos acordamos que cuando aquel engañador aún vivía, engañador, dijo, después de tres días resucitaré. Sus enemigos recordaban esto. Y por eso querían que aseguraran bien el sepulcro, para que no saliera vivo de allí. Pero en lugar de esa expresión, el tercer día, moverles a creer que el Señor estaba vivo realmente, lo que pensaron es que ya Él tiene más días muerto. Ya no hay esperanza. El tema de la resurrección estaba muy lejos de sus mentes. Para ellos el Jesús que estaba vivo estaba realmente muerto. Para esos discípulos, la tumba vacía no fueron buenas nuevas. Eran malas noticias. En el versículo 23 mencionan que las mujeres no hallaron el cuerpo en el sepulcro. Y en el versículo 24 se termina con la expresión, pero a Él no lo vieron. Pero hermanos, el evangelio de Cleofas estaba inconcluso. Estos dos discípulos estaban sumiendo más y más en la tristeza entre ellos mismos, compartiendo un evangelio trunco. Y hay una lección, amados, en esto. Y es que el olvido de doctrinas y de enseñanzas de la palabra de Dios nos puede hacer permanecer en incredulidad y en congoja sin necesidad. Un corazón sin esperanza normalmente es un corazón triste. Observen, la solución a su problema estaba allí mismo con ellos, pero ellos no lo sabían. El hecho de que no sepamos

porque por ella algunos, sin saberlo, hospedaron ángeles. La hospitalidad nos concede frutos que uno ni se imagina. Y este es un caso de ellos. ¿Saben qué? Todos los días tenemos la oportunidad de andar con Jesús. Todos los días tenemos la oportunidad de verle en las Escrituras. Podemos pasar tiempo sentados a sus pies, escuchando su palabra. Pasar tiempo hablando con Él en oración. O que Dios nos dé la conciencia de buscar más de Cristo cada día. De practicar más la comunión con Cristo cada día. De leer la Biblia para verle a Él en la Escritura. Y hablar con Él. He aquí, yo estoy a la puerta y llamo. Si alguno oye mi voz y abre la puerta, entraré a él y cenaré con él y él conmigo. Apocalipsis 3:20. ¿Invitarás a Jesús cada día? Y el versículo 32 es crucial. Y se dijeron el uno al otro: ¿no ardía nuestro corazón dentro de nosotros mientras nos hablaba en el camino, cuando nos abría las Escrituras? Cuando ellos reflexionan en lo que vivieron cuando Jesús les abrió las Escrituras, se dieron cuenta de un fuego y de un ardor dentro de sus corazones que no estaba ahí antes. Hay un ardor del corazón que solo el Señor puede producir, y cuando lo hace por medio de su palabra. Debemos leer la palabra con expectativa. Debemos venir a escuchar la palabra con expectativa. Enciende el fuego, Señor. ¿Qué sabían ellos ahora que antes no sabían? Jesús estaba vivo. Es cierto que ha resucitado. No hay tiempo que perder. Por eso el siguiente encabezado, versículos 33 al 35. Los dos discípulos comparten su experiencia. Y levantándose en esa misma hora, regresaron a Jerusalén y hallaron reunidos a los 11 y a los que estaban con ellos, que decían: es verdad que el Señor ha resucitado y se ha aparecido a Simón. Y ellos contaban sus experiencias en el camino y cómo le habían reconocido en el partir del pan. Los que antes le habían dicho al Señor que se quedara con ellos porque era muy tarde, ahora no les importó el tiempo. Y regresaron otra vez para Jerusalén. No sabemos nada de estos hombres. Es una historia impresionante. Uno no conoce quiénes eran estas personas. Pero evidentemente estaban dentro del gran número de los discípulos que seguían al Señor. Y qué privilegio tuvieron de ser abordados de esta forma por el Señor. Y ellos fueron a contar lo que habían vivido. Pero los demás también tenían algo que decirles. Cuando ellos llegan con la gran noticia, a ellos les reciben con la noticia: es verdad que el Señor ha resucitado y se ha aparecido a Simón. El Señor quería que Pedro, como líder, supiera que él estaba vivo. Pero ahora los discípulos de Emaús cuentan lo que ellos por su parte vivieron. ¿Ustedes saben lo que nos dice el Señor? Estuvimos caminando todo el tiempo con él, no sabíamos quién era. El Señor los estaba preparando, el Señor los estaba equipando para la labor que ellos iban a realizar no mucho tiempo después, como testigos de su muerte y de su resurrección. Y tú y yo también somos ahora testigos de su muerte y de su resurrección. Esta historia nos deja ver la importancia que tiene el ver a Jesús en las Escrituras. Estos discípulos vieron a Jesús en las Escrituras y nosotros también le vemos allí. Y eso es lo que también puede poner nuestros corazones en llamas. Lo que necesitamos es encontrarnos con Jesús cada día en la palabra. Es con ella que Él hará que nuestros corazones ardan. No ardía nuestro corazón dentro de nosotros. O si pudiéramos hablarnos entre nosotros más con este lenguaje, que eso sea una realidad, que sea una oración: Señor, pon a arder mi corazón hoy. Es lo que merece nuestro Señor. Y para ser testigos fieles necesitamos corazones en llamas. Dice 1 de Pedro 3:15, santificad a Cristo como Señor en vuestros corazones, estando siempre preparados para presentar defensa ante todo el que os demande razón de la esperanza que hay en vosotros. Vivimos con esperanza, tenemos esperanza, porque Jesús resucitó. Y esa esperanza.

0: esperanza ahora tenemos que compartirla con otros. Y no tengo que conocerte para decirte que necesitas un encuentro con Jesús que haga arder tu corazón, porque todos lo necesitamos. En cada instante de tu vida, Jesús sabe cuál es el estado de tu corazón. Y Él sabe lo que tú necesitas. Y Él sabe qué Él va a utilizar para poner tu alma en llamas, que es su bendita palabra. Quiera el Señor poner en llamas todos nuestros corazones. Quiera Él hacernos arder para su gloria como nunca lo habíamos experimentado. Y si pudiéramos decir con más frecuencia, no ardía nuestro corazón dentro de nosotros cuando nos abría las Escrituras. Quizás tú necesitas que Cristo te traiga de la muerte a la vida hoy y ver por primera vez a Cristo como debes verlo. Quiera Él que hoy sea el día en el que tú comiences a verle como tu Señor y tu Salvador. Venid a mí, los que estáis trabajados y cargados, y yo os haré descansar, decía Él.
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1: Cuando viajas al este desde Jerusalén, te encuentras a ti mismo en un desierto árido. Hay rocas por todas partes. El agua es escasa. Jesús fue guiado allí por el Espíritu para ser tentado por Satanás. Debilitado por el hambre y la sed, el Hijo de Dios se enfrentó a su enemigo y nos enseñó cómo enfrentar ese mismo enemigo. Hoy rastreamos la historia de 40 días difíciles en la vida de Cristo. Quédate con nosotros. Desde la Iglesia Moody en Chicago, esto es Correr para Ganar con el Dr. Erwin Luxer, cuya enseñanza clara nos ayudará a cruzar la línea de llegada. 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Ahora, únete a nosotros en el desierto mientras escuchamos acerca de la ilustración que lleva por nombre Ven y ve su tentación.
2: Cuando menciono la palabra tentación, creo que todos estarían de acuerdo en que entendemos intuitivamente lo que es. Y a veces todos nosotros hemos caído en la tentación, tentación de un tipo u otro. Cuando estaba en la escuela secundaria, tuve un amigo que dijo, «Solo hay una cosa que no puedo resistir y es la tentación». ¿Qué es la tentación? Bueno, la tentación es la oportunidad para nosotros perseguir y satisfacer lo que podría ser una necesidad legítima, pero haciéndolo de una manera ilegítima y equivocada. De eso es lo que se trata la tentación. No hay nada malo en que desees sacar una buena calificación en la escuela, pero si sacas esa buena calificación haciendo trampa, entonces caes en la tentación. No hay